Es crucial fortalecer la protección, los ciudadanos y los servicios de apoyo comunitario para prevenir el maltrato. El maltrato hacia las personas mayores, que incluye abuso físico, psicológico, económico y abandono, siguen siendo una problemática frecuente, ignorada y poco denunciada, por lo que es fundamental sensibilizar e implementar sistemas de prevención y respuesta que aseguren la dignidad autónoma y derechos de las personas mayores. De esta manera finalizamos Cultura Nuestra en esta ronda informativa.

0: titulares.
1: Ejecutivo venezolano fomenta bienestar del pueblo a través de programas de alimentación.
2: Finalizan actos de campaña previos al balotaje en Colombia.
1: Irán y Estados Unidos firman memorándum de entendimiento para un cese al fuego en Medio Oriente.
2: En deportes, selección nacional U19 de baloncesto femenino clasifica a la Copa Mundial FIBA 2027.
1: Festival Nacional de Coros llenó de polifonía el Teatro Teresa Carreño.
2: Bien, y de esta manera finalizamos esta ronda informativa de la Radio del Sur. Estuvimos trabajando para ustedes en los controles técnicos José Tobar. En la producción de este espacio, Alexander Vargas Miranda y Neisa Cisneros. Y quien narró para ustedes, Alexander Vargas Miranda
1: y Neisa Cisneros. Recuerden que estas y otras informaciones las pueden encontrar en nuestro portal web como www.laradiodelsur.com.be, así como en nuestras redes sociales como @laradiodelsur. La invitación es para que continúen disfrutando de nuestra programación.
2: Y recuerden que continúen disfrutando de el encuentro entre España y Cabo Verde en el Mundial de Fútbol FIFA 2026.
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2: Junio Combatiente.
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4: ...15 de junio... Día Mundial de Toma de Conciencia de Abuso y Maltrato en la Vejez. Un día como hoy, el mundo expresa su oposición a los abusos y los sufrimientos infligidos a algunos de nuestras generaciones mayores. La Asamblea General de las Naciones Unidas designó el 15 de junio como el Día Mundial de Toma de Conciencia del Abuso y Maltrato en la Vejez. De acuerdo a las Naciones Unidas, el maltrato a los ancianos se define como un acto único o repetido que causa daño o sufrimiento a una persona de edad o la falta de medidas apropiadas para evitarlo, que se produce en una relación basada en la confianza. Puede adoptar diversas formas, como el maltrato físico, psíquico, emocional o sexual, y el abuso de confianza en cuestiones económicas. También puede ser el resultado de la negligencia, sea esta intencional o no. En muchas partes del mundo, el maltrato de los ancianos pasa casi inadvertido. Hasta hace poco, este grave problema social se ocultaba a la vista del público y se consideraba como un asunto esencialmente privado. Sin embargo, este no es el caso de Venezuela.
5: Nosotros tenemos que hacer justicia y por eso es que yo voy a firmar hoy esta ley, la ley de la gran misión en Amor Mayor. Va a ser ley de la República.
4: Con la misión en Amor Mayor, creada el martes 13 de diciembre del 2011, se garantiza la seguridad social de las personas de la tercera edad. De esta manera, se asegura la máxima protección, inclusión, igualdad, respeto, solidaridad, bienestar, justicia social para las personas adultas mayores de la patria. Las formas de definir, detectar y resolver el maltrato de los ancianos se enmarcan en el contexto cultural y se considera junto con los factores de riesgo que tienen una especificidad cultural.
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20: El programa 360 segundos se traslada a la calle para hacer contacto con uno de los grandes representantes de la música popular venezolana, Cipriano.

0: del Almería.
1: Nacido el 26 de septiembre de 1958 en Barlovento, Cipriano interpreta virtuosamente el 4 acompañando su voz y se pasea día a día por el metro de Caracas, deleitando a la ciudadanía con esa magia que resalta de sus canciones. Muy venezolano, todo un artista, que en su humildad acapara la atención del oyente, y más aún si es amante de la música. Escuchemos la voz de Cipriano, démosle la bienvenida. Háblanos de ti, Cipriano. Todos queremos saber.
2: Bueno, yo nací en Barlovento, Caucagua, municipio Acevedo. Me crié en un caserío llamado Yaguapita. A los 16 años vine a Caracas. Tengo 50 años aquí en Caracas. Soy zapatero de profesión. Toda mi vida trabajé zapatería. Duré en Calzado Río 27 años. Y después, chofer. Me duré un poco de tiempo también trabajando de camionetero. Le he echado palo a tomogote. Hoy en día me gano la vida en el metro cantando, correteándole a la policía porque me carga sometido, me quiere quitar el 4 porque así que es mendicidad. Esto es arte y cultura, tengo entendido yo.

0: cultura que valoramos y apreciamos todos los venezolanos. No es fácil. Todo comienzo exige dedicación y se cultiva desde la más tierna infancia. Cipriano García se considera un cuatrista.
1: Bueno, yo soy cuatrista prácticamente de nacimiento. Mi papá tocaba mucho la guitarra y yo aprendí a tocar la guitarra primero que el cuatro. Toco guitarra también. Entonces, en aquella época mi papá era muy tremendo. Uno no le dejaba agarrar uno los instrumentos de uno porque uno se lo iba a quebrar, estaba muchachito uno. Entonces yo agarraba esa guitarra cuando él se iba al Parconuco y me montaba arriba del catre, ahí le echaba pierna yo con esa guitarra, yo solo. Entonces me fui evolucionando. Una vez me llega el del Conuco y le digo, papá, mire, vea lo que me sé. Le di un ritmo joropo tuyero con la guitarra. Mi papá era guitarrista tuyero. Entonces, me decía, papá, ónchale, papá, ya está aprendiendo. Ahí fue que me dio un poquito de cancha para tocar la guitarra, aprendí a tocar la guitarra. Después me dediqué al cuatro. Hoy en día me gusta tocar más el cuatro que la guitarra. Estoy perfeccionado más que todo en el cuatro. Primero porque casi no hay cuatristas tuyeros. La mayoría de los cuatristas son cuatristas de concertista y de escuela. Yo soy cuatrista puro oído, puro oído. Yo no soy cuatrista académico, soy músico de oído.
0: La particularidad de Cipriano es que él solo con su cuatro emula el sonido de aquella arpa que abraza el joropo milandino, como podemos escuchar.
1: Bueno, el cuatro te lo toco tipo arpa mirandina, el arpa tuyera con el cuatro, y me suena bastante regular, pues. No es que lo diga yo, la gente lo dice. Conchale, ¿cómo tú haces para tocar ese cuatro tan...? Porque no, yo primera vez que un cuatro tocando, sonando así como un arpa. Bueno, eso nació conmigo porque mi papá era músico tuyero. Y me he dedicado más al cuatro mirandino porque no hay cuatrista tuyero. Entonces, como una armonía que tengo yo hacia el cuatro mirandino.

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1: Algo muy especial, y es que el cuatro que interpreta Cipriano no tiene la afinación tradicional que todos conocemos, aquella del cambur pintón.
2: Ese cuatro tiene la afinación del maestro Frei Reina. La otra afinación, no era de cambur pintón, como dice uno. Tiene otra afinación, se llama cambur pintín. Es la afinación del maestro, final octava. Final, la afinación del maestro Frei Reina, que se hizo muy famoso con esa afinación. Pintín.

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1: Cipriano García también es un gran compositor. Estamos disfrutando del tema Yo sí sé cazar venado, de su propia inspiración.
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0: de Portugal venciendo al Sporting, dejando por fuera al Braga, dejando por fuera a muchos equipos grandes de Portugal. Entonces tiene esa esencia y esa base, y este es un equipo que hay más jugadores nacidos en la ciudad de Rotterdam que en la propia capital de Cabo Verde.
1: Pero ya va, con Curazao también decíamos lo mismo, ¿no? Pero lo que pasa es que la base de los jugadores son nacidos y hacen vida en la Eredivisie, y terminó pasando lo mismo. Entonces ahí es donde yo también tengo un poco de escepticismo, bueno, con este tema.
2: Es que tampoco, o sea, el hecho de que estén jugando con otra nación diferente en la que nacieron es porque saben que tenían muchas menos oportunidades.
3: No, claro,
2: y es por eso que
3: claro,
2: también no podemos igualar a un francés que está jugando en la selección de Francia a un francés que está jugando en Cabo Verde.
3: Claro,
2: o sea, son dos actualidades diferentes.
4: Por algo están en Cabo Verde y no en Francia, ¿no?
2: Exactamente,
4: pero por algo están
2: ese
4: en
2: es el
4: mundial.
2: Argumento.
4: No, pero por algo están en el Mundial.
3: Pero ojo, lo que
4: muchos
3: pasa
4: jugadores
3: es que el rival
4: no está en el Mundial.
3: El rival no, como dice Maffer, no te va a dejar tener la pelota. Entonces vamos a tener 95% de balón para España. ¿En qué momento van a hacer gol?
0: ¿Y qué le pasó a Australia, Julio Goncalves?
3: Bueno,
0: ¿Cuánta posición tuvo Turquía?
1: Turquía no es España.
3: Mira, primero
0: estamos hablando de un partido del Mundial, Julio Goncalves.
3: Quiero respeto a Mikel Oyarzabal. ¿Cuántos goles quieres que te haga Mikel Oyarzabal para tú respetarlo?
0: No, yo lo respeto totalmente.
3: No,
0: solamente que no es Villa, no es el Niño Torres.
3: Pero si te hace siete
0: único.
3: ¿Y si te hace siete goles?
0: Si hace siete goles,
3: es Villa.
1: Porque Oyarzabal.
0: Vendré aquí
1: y
0: lo diré. Ojo, cámara por acá. Si Oyarzabal
3: otra
0: mete
3: vez
0: hat-trick el día de hoy, yo vengo y aquí lo digo y soy fanático de Oyarzabal, pero
1: ahora,
0: no creo que pase.
2: ¿Y qué más? ¿Qué ganamos los demás?
0: Sí, sí. No sé.
1: Fue goleador Oyarzabal.
0: Es la segunda vez que me enfrento a la cámara y la primera no salió bien.
3: Te va a salir mal.
1: Fue goleador Oyarzabal en la Real Sociedad, con este mediocampo que genera. Ay.
3: Oyarzabal va a ser
1: un
3: gol por partido. Va a ser
1: ¿qué apostamos?
4: ¿Pero qué visualizas tú entonces, Julio? Este partido se va por una sola vía.
3: El problema es cuánto dura sin hacer un gol. Después que sacan el gol, chao.
2: Mira,
3: porque yo sí parto, Rosy, no, es que es tú, que Cabo Verde los primeros 15 minutos va a meter pierna y a tratar de que los españoles no se sientan tan cómodos.
2: Yo creo que esa selección de España, el punto alto que tiene entre las grandes favoritas, porque debemos decir que llega como favorita.
4: Mira, yo siempre lo divido en un lote de las principales favoritas y después algunas que pueden ser favoritas, y creo que España está en las principales. Se sienta en la misma mesa de Francia, de Portugal.
2: ¿Y por qué? ¿Cuál es la diferencia?
1: Esa mesa son esos tres.
2: Sí, sí. ¿Y qué es la diferencia de España hoy? Para mí, que tiene muchos jugadores en el equipo, en la selección, que se conocen muy bien en sus clubes. Y eso va a ser importante porque se les hace más fácil engranar la idea. Vemos hoy en la selección de España por cada línea un jugador del Barcelona.
3: Sí.
2: Y eso va a ser importante porque año tras año, sabes a memoria cómo juega tu compañero.
0: Esa fue la gran base del Mundial del 2010.
1: Miren, para...
2: Y fue la última, o sea, cuando fue protagonista España, desde la fase de grupos, quedó campeón del mundo.
1: Miren, yo les quiero leer esto.
0: Y cuando no llega como favorito, terminó siendo campeón de la Eurocopa.
3: Cuando pierde el primer partido
2: también.
3: Sí, bueno,
1: yo les quiero leer esto porque hay una profecía muy fuerte en España que tiene algunos puntos en comunes y en comparación con esa selección que llegaba en 2010. En el partido inaugural en 2010 se enfrentaron Sudáfrica y México el mismo día, okay. Es decir, el 11 de junio. Terminó siendo campeón, ya sabemos quién, ¿no? El entrenador de México en el Mundial de 2010 fue el Vasco Aguirre.
3: Wow.
1: Y ahora en 2026 también es el Vasco Aguirre.
0: Buen dato.
1: España 2010 llegaba como campeón de la Euro, lo mismo que en 2026. En el Mundial de 2026 España quedó en el grupo H. En 2010, casualmente, también estaba en el Grupo H, pero atención a esto. En ese 2010, Marcelo Bielsa dirigía a Chile y enfrentó a España, justamente en fase de grupos. Ahora, en 2026, España también va a enfrentar a Marcelo Bielsa, pero esta vez contra Uruguay. En el Mundial de 2026, Shakira fue la encargada de uno de los temas principales y de la inauguración del Mundial. No hay que recordar que también fue donde se conoció Shakira y Piqué en ese 2010 con el Waka Waka, ¿no? Esto sí es una locura. Esto sí es una locura.
3: Shakira sale con novio, ¿eh?
1: Ah, bueno. Ya tiene novio. Sí, sí.
0: Fíjate.
1: En el Mundial de 2010 fueron 8 los jugadores convocados del Barcelona. Y en 2026, adivinen cuál es el número.
2: Son 8.
1: 8 también. Esta puede herir susceptibilidades. En 2026 el Real Madrid no ganó títulos y en 2010, bueno, ya la historia se cuenta sola, ¿no? Llegaba Mourinho también al Real Madrid en 2010, al igual que ahora en 2026. Y el Barcelona ganó en 2010 la Liga y la Supercopa, igual que en 2026.
0: Y otro dato,
1: ¿es favorita?
0: El Arsenal perdió la final de Champions en 2010.
1: Ah,
0: también.
1: Bueno.
4: Bueno, entonces sí, ya sacó el Mundial de España.
0: En el 2009-2010.
1: Bueno,
0: el
1: primer dato.
2: Se acabó camino a la Copa.
4: Más nada. Mira, Julio, ya tenemos que ir cerrando. ¿Cómo visualizas este día de hoy, no? También juega Uruguay, creo que. Obviamente España se lleva.
3: Uruguay. Aguanta Uruguay. Mira, Bielsa es tan grande. Lamento a los que no lo valoran. Que hoy va a poner 2-9 en el Mundial. Vamos, vamos, Bielsa. Porque los argentinos están muy molestos. No, me encanta la gente que tira fuck y que habla.
4: Sí, a mí lo que no me gusta es que no vea la cara.
3: Exacto, pero
4: te parece un irrespeto, pero
2: bueno. Salió con la cara hacia abajo, ¿no?
3: Pero a los argentinos están molestos porque va con 2-9 hoy. Chao, hasta la próxima.
4: Rosy, ¿cómo visualizas la jornada de hoy?
2: Bueno, mira, ayer
4: España,
2: lo decía.
4: España, que es el primer partido.
2: España gana hoy, tranquilo. Para mí gana tranquilo, agarra confianza.
3: Juéguesela como se la jugó anoche.
2: Uruguay, Arabia Saudita, yo mantengo mi empate.
3: ¡Vamos!
2: Mantengo mi empate, me la juego. ¿Qué es lo peor que puede pasar?
4: Mafe, rapidito.
1: Gana España.
4: España tranquilamente allá.
0: Gana España, pero ojo.
4: Ojo. Así has dicho todos los partidos, uno detrás de otro. Nada, yo creo que gana España también. Este partido va por un solo canal. Mira, muchas gracias a todas las personas que se conectaron a través de la Mega y Unión Radio. Vamos un momentico a un breve break y vuelven entonces Fernando Petrocelli y Bruno Gómez con el gran partido del día, España-Cabo Verde.
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1: Bienvenidos a la Copa del Mundo, al Mercedes-Benz Stadium en Atlanta. Este escenario futurista, fantástico, donde hace vida el Atlanta United y que fue sede también del Mundial de Clubes. España, Cabo Verde, debuta la Roja, la antigua Furia, en la Copa del Mundo 2026, junto a mi querido partner Bruno Gómez Cersante. ¿Cómo estás, Bruno? Bienvenido.
2: ¿Qué tal, Fernando? Amigos de Unión Radio y La Mega, un privilegio estar en el debut de uno de los grandes candidatos a levantar la Copa del Mundo. Y no me quedo corto con este comentario. España es campeona de Europa y para muchos, junto a Francia y otros, de los candidatos más importantes a llevarse, a levantar la Copa del Mundo. A su lado estará un debutante, como Cabo Verde, que vamos a ir conociendo a lo largo y ancho de estos primeros 90 minutos para ellos en una Copa del Mundo que deben de tener esos nervios a flor de piel típico de un debut, y un debut ante España nada más y nada menos.
1: Y que dejó, Bruno, ya lo vamos a ir contando a lo largo de la transmisión, equipos pesados en África en la eliminatoria, con muchos futbolistas que hacen vida en Europa. Es tiempo de escuchar los himnos.

escuchar las notas del himno nacional de Cabo Verde en esta nueva modalidad con los 26 futbolistas agrupados en el centro del campo. Unión Radio y La Mega con la Copa del Mundo. Hoy 4 partidos. Lo escuchamos, el himno de Cabo Verde.

0: metemos en clima en una Copa del Mundo que tuvo partidos fantásticos el fin de semana. Estuvimos en la cobertura para la Mega Unión Radio en Nueva York, en el Brasil-Marruecos. Ayer 7-1 Alemania, 2-2 Holanda, Japón, Ecuador se le escapó sobre la hora, Bruno, y 5-1 Suecia en el último partido de la fecha.
1: Está Conmebol Suramérica quizás por debajo de lo esperado, ¿no? En estos resultados. Sí. Pero eso son cosas que vamos a seguir debatiendo, sobre todo en Once Titular Mundial. Nosotros estamos de lleno con el duelo entre la selección España Cabo Verde en este debut de uno de los equipos que, insisto, quiero dejarlo bien claro porque
0: España, déjelo claro.
1: España tiene todo para volver a ser campeona del mundo después del 2010, donde fueron claros favoritos y ganaron en Sudáfrica. Ciertamente cuidando futbolistas que no llegaron bien, como Nico Willing y el propio Lamine Yamal, hoy no están en el 11, ya lo vamos a contar, sí. Pero ya su seleccionador, Luis de la Fuente, confirmó que están listos. Si los necesita, los va a poner, pero si no, no me extrañaría que hoy no jueguen ni un minuto para darle a esa recuperación un día más.
0: Creo que es lógico, ¿eh?
1: Claro,
0: creo que es lógico.
1: Claro.
0: Muchos jugadores del Barcelona, como en el 2010.
2: ¿Y del Madrid?
0: Que bueno, no. Bueno,
1: se ahora, puede,
0: bueno,
1: ahora,
0: Cucurella.
1: Está bien.
0: Ahora sí tienen uno del Mundial, ¿no? Porque Cucurella ya oficialmente es futbolista del Real Madrid. Bueno, Ferran, Gavi, Pedri, Cubarsí, bueno, y se lesionó Fermín.
1: Correcto.
0: Porque si no, Fermín estaba en la Copa del Mundo. La terna arbitral que se acerca al círculo central para realizar el sorteo. Adam Mahdameh
1: de Jordania.
0: Hay también representantes de Colombia en el VAR. Ahí está justamente la sala VAR en la imagen que nos llega para contarles, para relatarles, para vivir el debut de España frente a Cabo Verde en Unión Radio y La Mega para toda Venezuela. Y recuerden, esta noche, 11 Titular Mundial por IBC, 9:30 de la noche. Escucho a Bruno Gómez. Atención, Venezuela, así va España. Estos son los 11 de Luis de la Fuente para el estreno de la Copa del Mundo 2026.
1: 4-3-3 bien marcado. Unai Simón se ganó el puesto nuevamente en el 11 titular en el arco. Llorente, Cubarsí, Laporte y Cucurella terminan de completar, ¿no?, el fondo de España. En el medio sector, a mí me encanta esta zona en España, Rodri, a ver si recupera su nivel, Pedri, y Fabián Ruiz, el futbolista campeón de Europa con el PSG 2 años consecutivos. Y más adelantado, sí, va a estar Gavi, que retrocede un poco cuando no tenga la pelota el equipo español. Oyarzabal y Ferran Torres, no está Nico Williams, no está Yamal, por lesión o por recuperación, el 11 del conjunto español.
0: Sí, señor, y ahora los 11 de Cabo Verde. Los 11 del popular Bubista.
1: Así lo conocen al entrenador de Cabo Verde, con un 4-2-3-1 en el papel. Bouciña es el arquero, Moreira, Borges, López y López Cabral en el fondo, Lenín y Duarte en la zona de recuperación, 3 volantes ofensivos, Méndez, Monteiro y Cabral, y en punta Libramento, que también hay que decir, no es un 9 natural, es escurridizo, es veloz, como es esta selección de Cabo Verde, que no hay que esconderse al decir que está muy por debajo de España, pero está por encima de los que muchos creen. Futbolistas en primeras divisiones del viejo continente cuentan con esta selección.
0: Sí. Atención, bueno, el Ligamento juega. Bueno, hay que ver si fue compañero de Telasco Segovia en el Casapía. Yo creería que sí. Vamos a revisar. No. Él viene del Hellas Verona.
1: Correcto, estuvo en Italia un rato, claro, jugó poco.
0: En Italia, llega en 2025 y Telasco llega al Inter Miami en 2025.
1: 25, exacto.
0: Sé que no creo que haya coincidido con el venezolano Telasco Segovia.
1: En el avión se cruzaron, en el aeropuerto.
0: Claro, seguramente le dio algunos datos de dónde vivir, etcétera, etcétera, etcétera. ¡Todo listo, señores! Unión Radio y La Mega para el España Cabo Verde en el Mercedes-Benz Stadium. Va a empezar el primer capítulo de esta jornada con 4 partidos.
1: Y ya la pelota está justo en la mitad del terreno de juego. El equipo de Cabo Verde, debutando en Copas del Mundo, es el encargado de ponerle movimiento en estos primeros 45 minutos. Y la voz para Unión Radio y La Mega de Fernando Petrocelli.
0: Con los comentarios de Bruno Gómez Herzante, mi partner en esta Copa del Mundo. Y que esperemos, trabajemos muchos años más, muchos años conociéndonos, y finalmente coincidimos.
1: Se nos dio.
0: En una cabina de transmisión, hermano. Se nos dio y es una gran alegría. Sale España desde el fondo. por la cera izquierda con Merck Cucurella. Marcos Llorente se ha ganado el lugar. El hombre del Atlético de Madrid sale desde el fondo de Aymeric Laporte. Laporte que juega con Rodri del Manchester City. Viene a rebotar Pedri, a él va el balón, conduce Pedri. España ya está plantada en territorio ajeno. En la derecha recibe Marcos Llorente. Sigue Llorente, toca más al medio. Vuelve de nuevo Pedri. Se apoya con Aymeric Laporte. Laporte para Rodri. Rodri que es el cerebro, el director de orquesta de este equipo. Fabián Ruiz, Llorente. Ya España está a punto de entrar al área. La tiene Fabián Ruiz, enganchosa adentro, le quiere pegar de zurda. Va Fabián, abrió hacia la izquierda con Marc Cucurella. Cucurella, el nuevo futbolista del Real Madrid, que se apoya con Rodri. Rodri más atrás para Fabián. Por ahora no aparecen ni Ferran ni Gavi en el circuito ofensivo de España, que hasta los momentos sigue atacando. Ya recuperó de nuevo algunos parpadeos allí de la selección española. Llorente, ahí está Marcos Llorente. Sigue Llorente, más atrás. Laporte, Aymeric Laporte, buen cambio de frente hacia la izquierda y está habilitado Marc Cucurella. Había falta en ataque, minuto y medio. 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
1: Sería exagerado decir que al final del partido la posesión podría ser 80-20, 90-10 a favor de España.
0: Sí,
1: es lo que, espera, y además es lo que uno se imagina que preparó Bubista. ¿Cómo le robas la pelota a estos tipos en el medio sector? No, es prácticamente imposible. No lo puede hacer ni selecciones como Francia.
0: Aguantas, vas a apretar.
1: Sí, sí, yo creo que hay que por lo menos esperar en tu propio territorio. Yo lo que no considero adecuado es que tu segunda línea, es decir, el medio campo, esté al borde del área de tu portero.
0: Estoy totalmente de acuerdo.
1: Un poco más arriba, que tus centrales estén bien posicionados. Y bueno, ligar, esperar y rezar.
0: Sobre todo a rezar. Marcos Llorente quiere pivotear y ganar la cuerda Ferran Torres. Había infracción sobre Ferran Torres. Ya se escucha un poquito más de bulla, gracias a Gabriel Quintero, que está en los estudios en Caracas, y todo el equipo de producción de esta gran Copa del Mundo. Enorme despliegue. 3 minutos. En pantalla vemos a Bubista, la imagen que nos llega, el gran Bubista. Ya me vas a contar algo más de Bubista, Bruno, y por qué le dicen así al técnico de Cabo Verde. ¿Cuál es el origen de su apodo?
1: Por la isla, ¿no? De Boa Vista. Por allí es donde nació, evidentemente, y hicieron una mezcla Boa Vista con Bubista, y ahí se quedó el apodo de este entrenador, que fue primero parte de un cuerpo técnico en Cabo Verde, y luego se encargó desde el año 2020 de la selección, y nada más y nada menos los lleva a un mundial, dejando por fuera Camerún.
0: Sí, señor. 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El sueño lo alcanzó Cabo Verde, clasificando a Copa del Mundo. 4 minutos, ataca España. Pelota hacia la cera izquierda, buscando a Gavi. Pelota al medio. Mikel Oyarzabal, que juega de 9. El compañero de John Aramburu en la Real Sociedad, campeones de Copa del Rey en esta temporada. 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Desde el fondo, Cubarsí juega de líbero, Unai Simón. El del Atlético de Bilbao se comunica con su compañero que se fue de Arabia el año pasado, Aymeric Laporte. Va Laporte en conducción, lo ve Ferran hacia la acera derecha. A él va el balón, cabezazo de Ferran Torres. No he mencionado 2 jugadores de Cabo Verde. No es que los tengamos anotados, es que no han tocado la pelota.
1: Recién acaban de tocar,
0: señor,
1: la pelota.
0: Sí, señor, toca la pelota Cabo Verde, y hay que hablar de Cabral. Cabral con Pina. Pina jugó al medio para Jamiro Monteiro. Ya la perdieron, les duró 2 segundos y medio. Increíble, no habíamos nombrado un futbolista de Cabo Verde. Casi 5 minutos, la tiene Rodri. Rodri juega al medio para Pedri. Ya veo a Cucurella ganando terreno por la cera izquierda. Lo mira de reojo Pedri, prefiere tocar con quién. Pedri abre hacia la derecha, limpiando el camino para Ferran Torres. Llorente no se desdobla, queda un tanto frenado. El que viene por aquí es Fabián Ruiz en posición de extremo, la perdió. Recuperó Borges. Borges para Sidney Cabral. Hay 2 Cabral en Cabo Verde. Sidney Cabral con el 13 y Jovan Cabral con el número 7. 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
1: La presencia de Gaby ya la empiezo a entender. Los dos laterales, tanto Llorente como Cucurella, son volantes ofensivos.
0: Sí.
1: Prácticamente no van a defender el día de hoy por la posición de pelota. Gaby retrocede y echa una mano en los relevos en caso de que lo necesiten.
0: Todavía no sabemos cómo ataca Cabo Verde.
1: No.
0: Ya Bruno nos va a contar cuando tenga la primera posibilidad de traspasar la mitad de la cancha. 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Desde la acera derecha, sin problemas para Bocinha. Hugo Ciña, guardameta de Cabo Verde. Moreira, que juega en el Columbus Crew aquí en los Estados Unidos. Tocó hacia la derecha con Méndez. Méndez de nuevo para Moreira. Moreira para López. López es apremiado en la salida, por eso tiene que salir en largo. Va López, se escapó el balón por el saque lateral, por la banda. Ahí saque lateral favorable a la selección de Cabo Verde de Perfume Factory, que trae el regalo perfecto para un papá mundial. 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Bueno, yo sé que ustedes están escuchando Unión Radio y La Mega con este España Cabo Verde. Casi 7 minutos, lo comenta, lo analiza Bruno Gómez Cersante.
1: España no es que tiene la pelota porque simplemente tiene calidad y punto. No, la busca, presiona, fastidia. Así el rival sea Cabo Verde, sea Francia o Inglaterra. Es la dinámica que tiene el señor de la Fuente, la cumple a la perfección. Y yo no sé si hay un equipo en el mundo con tanta capacidad de recuperar la pelota tan rápido como España.
0: Yo soy español, español, español. Es lo que deben estar coreando los hinchas españoles en el Mercedes-Benz Stadium. El grito de guerra, el cántico que acompaña a la selección a lo largo del mundo y principalmente en estos eventos. 8 minutos, 0-0. Juega Pedri, pelota en profundidad para Oyarzabal. También se metía Gaby como segundo punta. Saca la defensa de Cabo Verde por intermedio del número 6, Pina, que juega en el Krasnodar. La perdía con Gaby. Gaby que metía, saca de nuevo López. El balón vuela por los aires del Mercedes-Benz Stadium. Son 8 minutos, 0-0. 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Ferran Torres, 8 minutos en posición de extremo sobre la derecha, juega para Rodri. Rodri más atrás con el futbolista Cubarsí para Laporte. Dio la vuelta a España y ahora ataca por la acera izquierda. Conduce Laporte casi a zona de volante de primera línea. Jugó para Marc Cucurella. Cucurella para Laporte. Pasó Cucurella a él, va el balón. Buena el desmarque en ruptura de Cucurella, pero terminaba despejando López. Lo ayudaba el central Borges y la pelota divina, Bruno. ¿Quién la tiene de nuevo?
1: España. ¿Cuántos segundos tardó? No menos de 5 en recuperarla.
0: Sí,
1: y va a ser la dinámica del partido. Ahora, ¿qué ha perdido España el día de hoy sin Lamine y sin Nico? Sorpresa, gambeta. Ahí va a estar la tarea de España. ¿Cómo romper hasta 9 futbolistas que se paran al borde del área? Hablo de Cabo Verde, para tratar de defender como sea.
0: Sí, señor. Va España hacia la acera derecha. La tiene Ferran Torres, va a levantar el centro, no, jugó en corto y recuperó Cabo Verde. A ver si la hacen bien aquí, pelotazo largo, buscando al Livamento, igual del Casapía. Lo anularon, quedó sentido Livamento.
1: Llanero solitario.
0: Sí, señor, llanero solitario. Así totalmente, es. Si tuviéramos la cortina de llanero solitario sería maravilloso. El abrazo para, bueno, Elías López, Rosy Reyes, Mafe Lucena, Luis Carlos Calatrava.
1: Estaba Julio Goncalves también.
0: Julio Goncalves también, y todo el equipo de Unión Radio, un día muy especial para la emisora. Falta de Marcos Llorente. Dice que no el principal, Bruno Gómez, pero nunca me meten en tu terreno, pero sí, me pareció falta del Atlético de Madrid.
1: Y te digo, como le pone el cuerpo, quisiera verla de nuevo y se los cuento, pero hasta tarjeta amarilla podía haber visto, porque intenta o corta un intento de contragolpe.
0: Estoy de acuerdo contigo. Oyarzabal, que por ahora no participa tanto en el juego, ataca a España por la acera derecha. Ferran para Llorente, que se desdobló, llegó Llorente al fondo, el centro, hay tiro de esquina. Hay córner para la selección española, córner de Digitel. 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Cada uno con su pareja en la pista de baile de Bocinha. A ver quién pone la música en el tiro de esquina. Veo para cabecear a Llorente, a Cubarsí, a Cucurella, a Mikel Oyarzabal. Va a cobrar Pedri el centro de Pedri. Le faltó vitaminas, puede contragolpear Cabo Verde. A ver esta, tercera a la izquierda que tiene pase. Fue muy, muy fuerte. Era un lindo contragolpe. Se lamenta Méndez, el número 20, que juega como extremo sobre la derecha, Bruno.
1: Yo no sé si el juego aéreo sea hoy, sobre todo con los elementos en cancha, el principal argumento que pueda tener España. Claro, cuando todo está tan cerrado, empiezan a llover centros al área, pero Oyarzabal no tiene la estatura para ganarle a centrales que si, quizás no son los más reconocidos en el fútbol mundial, pero que tienen físicamente mucho más envergadura que el propio Oyarzabal.
0: Cuidado que va España por la acera derecha con Marcos Llorente, 11 minutos, monopolio total de la pelota del conjunto de La Fuente, llega al fondo, el centro, al área, está el primero, no señor, cuando ya cerré la mía, Mikel Oyarzabal, cerró justo López, ahí está el número 4, el primer marcador central de Cabo Verde, estuvo cerca España del primero, casi lo cantamos en Unión Radio La Mega, centro al segundo palo, buscando Ferran Torres, manos seguras para Vicinha. 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Bruno Gómez.
1: 1.86 y 1.85 para López y Borges, parte de los centrales que tiene este equipo de Cabo Verde. No son de 2 metros, pero son tipos que en el juego aéreo pueden ganarle. Ojo, casi Oyarzabal termina sorprendiendo. España no encuentra espacio por el medio, está tratando de utilizar los costados.
0: Vamos a ver Cabo Verde en esta salida. Tiene el balón Borges, el segundo marcador central. Era Pina. Ahí está Pina, que se mete casi como central en la salida, entre los dos, me parece, Bruno, que se inserta Pina, sí. El número 6, López, 12 minutos 20, 0-0 España, Cabo Verde, lo disfrutas, lo sintonizas por el circuito más potente y prestigioso del país, Unión Radio y La Mega, pelota larga para Livamento, cabió Livamento, no, ¿a quién vas a engañar, Livamento? 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Conducía con seguridad Llorente, pero la perdió. Buena marca de Cabo Verde que me parece, Bruno, sí, de a poquito, y no quiero animarme demasiado, se va sentando y soltando los nervios del debut.
1: Y España está inclinando la cancha mucho hacia la derecha y por ahora no ha podido en ese sector ni Llorente ni Ferran Torres ganar en el mano a mano. Debería intentarlo más por la izquierda, a ver si aparece Cucurella, entre otros que puedan caer por ese sector.
0: 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Para que tengan una idea, 14 minutos, el despliegue, Cucurella va a la selección española. ¿Dónde está Rodri? No aparece. Pelota hacia la derecha para Marcos Llorente. Veo a Ferran ya abierto como extremo. En la izquierda está Cucurella. Oyarzabal fija centrales. Pedri y Gavi se mueven flotando, tratando de recibir entre líneas. Rodri hacia la izquierda para Cucurella. Cortaba muy bien Méndez. Había una mano en el camino. 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Cantaría Vicentico. Llorente. Va Llorente al medio, jugó, le quiere pegar de zurda a Fabián Ruiz. Fabián que toca de nuevo con Rodri, recupera la saga de Cabo Verde, le quedó a Gavi. Puede estar el primero, es Pedri, el remate. Manos seguras, un chorrito a las manos de Obisiña en el arco, Bruno.
1: Pero ese chorrito a las manos de Obisiña al minuto 15 es el primer disparo. Española y prime puerta en todo el partido. Sí, tenencia de pelota, puede abrir por los costados, ha mandado centros, pero todavía no encuentra espacio, pero la roba.
2: Cuidado rápido. Que va España, puede estar el primero. El pase entre líneas por Ollarzábal.
0: Oy, Cabral, ¿a dónde la tiraste? Bueno. Larga y le metió un manotazo a Llorente. Hay que ver qué dice el principal. Va a parar el juego y me parece, Bruno, que lo van a pintar de amarillo.
1: En una acción metió la pata dos veces, ¿no?
0: Sí, señor.
1: Pierde la pelota, se le va largo en el control y luego cuando se la roba Llorente le manda un, digamos, un derechazo en el rostro. Habría que ver la repetición para ver la intención con la que López Cabral comete esta falta, pero al minuto 16, primer amonestado del partido, el número 13, 12 más 1, para los que no le gusta ese número, Cabral.
0: ¿Sabes que en Argentina incluso los ascensores de varios edificios no tienen el 12 más 1?
1: Pone el brazo, cuando intenta irse en velocidad por la raya, Llorente pone el brazo, lo golpea, había dado la ley de la ventaja el principal, pero al ver que se frenó España, retrae la acción y saca el cartón amarillo de muy buena manera el principal de Jordania.
0: Cubar, sí, Llorente para Ferran Torres, tocó de nuevo para Llorente, se metió en el área, puede estar el primero, pase atrás y está el primero. La barrida fue justa, ayudaba allí, 13, Cabral, justo el que amonestaron, tiene que cuidarse Cabral. Ajá. Y terminó despejando Borges. España está en campo rival, pero todavía no genera una clara, Bruno.
1: No, te digo, la pelota, la tenencia, pero es que al no estar Nico o Lamín pierde esa sorpresa, esa chispa, esa magia que es clave para equipos que tienen la posición.
0: No tiene alguien para el uno contra uno,
1: No tiene. Entonces, depende de la pelota entre líneas, la pelota filtrada.
0: Sí, señor. Muchos jugones. Mira dónde va Cubar, sí. Casi como un mediocampista ofensivo. Tocó hacia la acera derecha para Llorente. Lo espera Fabián Ruiz, el que salía desde el fondo en el conjunto de Cabo Verde. Nuevamente Sidney Cabral con el 13. No he nombrado a Duarte el 15. No ha tocado la pelota Monteiro, por ejemplo, en Cabo Verde. Luis de la Fuente, serio, tratando de analizar lo que sucede. Saque de banda para Cabral y para Cabo Verde. Va Cabral. Arriba iba muy bien Cubarsí. La pelota vuela por los aires del Mercedes-Benz Stadium. La quería robar Pedri. Mete Rodri. Le queda a Fabián Ruiz. Fabián Ruiz jugó para Cucurella. Cucurella comprometió un poco para Cubarsí, que va a tener que apoyarse con Unai Simón. Y ahí está el arquero español. Unai Simón, el del Athletic. Juega para Aymeric Laporte, que terminó su periplo, su aventura árabe y regresó a los Leones de San Mamés, donde trascendió. Laporte juega para Rodri, Rodri de primera para Laporte, en la izquierda veo a Cucurella, a él va el balón, Cucurella juega para Pedri, Pedri de nuevo con Cucurella, Cucurella más atrás, para el futbolista Laporte, Laporte para Pedri, empieza a crecer la influencia de Pedri, y ya Bruno me está diciendo, está contando, ya me va a decir Bruno que está contando, ¿qué está contando Bruno?
1: 10 jugadores de Cabo Verde prácticamente encerrados al borde del área de su portero Boisinha, imagínate tú lo difícil que es.
0: Bueno, Cabo Verde eliminó Bruno en la eliminatoria sudafricana, mírame a mí, en la eliminatoria africana, entre otros a Camerún.
1: Sí. Llega con méritos claros, ¿no? Pero esto te puede marcar el retroceso que ha tenido Camerún futbolísticamente hablando.
0: Total. 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Pelota en profundidad para Ferran Torres en el cambio de frente. Quiere controlarme. La metió de primera por Oyarzabal. Llegaba por detrás Gaby. Le quiere pegar de zurda Fabián Ruiz. Falló Fabián Ruiz. Desde el PSG, ex Betis y Napoli. Abrió hacia la izquierda. Ataca España. La tiene Cucurella por la izquierda. Jugó en corto el conjunto español. Cucurella, Rodri, Pedri, Rodri, el concierto, coral. Todos dialogan con la pelota, va a pegarle de lejos el remate, se desvía en un futbolista de la selección española, me refiero a Fabián Ruiz, el disparo venía desde el fondo, era de Cubarsí, no consigue los caminos España, 0-0 en casi 20 minutos de la primera mitad. Minuto 20 y usted está disfrutando de este partido por Unión Radio en todas las emisoras del país, que además transmite junto al Sistema Nacional de Medios Públicos para todo el país el Mundial de la FIFA 2026, llegando a cada rincón de Venezuela. Síguenos en @urdeportes, síguenos ya, porque mira, tenemos material de Filadelfia, material de Dallas, material, bueno, de aquí de Miami, material de Caracas, material de Los Ángeles, de todos lados, estamos en casi todas las canchas. Periodismo de presencia, despliegue absoluto, nadie te da más en Venezuela como Unión Radio y La Mega, y en las noches IBC con 11 titular mundial, con mucho despliegue, con nuestros corresponsales regados por los Estados Unidos. 20 minutos, dígame la posesión, querido Bruno Gómez.
1: 62%, 29%, es decir, 62% por supuesto para la selección española.
0: Cuidado que va Rodri, Rodri juega para Cubarsí, metido como un volante ofensivo más, abre hacia la derecha con Ferran Torres, está arropado Cabo Verde en su área, pero totalmente arropado, como si estuvieran en pleno invierno. En el verano norteamericano salió Cabral, juega hacia la izquierda con el otro Cabral. Dejó Jovan Cabral para Sidney Cabral. Ahí está el corte de Pedri que ayudaba a saque lateral a nombre de BNC. 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Cuidado, cuidado con el ladrillo de la lavadora que le tiraron a Bozinha. Un pase atrás peligroso. Sale desde el fondo López. No veo a Moreira, el 22. Está un poco más pegado a la raya. Cuidado, Cabo Verde. Está jugando con Candela en el fondo. Borges, yo solamente les aviso. López, ahora sí. Verticalizó para Moreira. El del Columbus Crew traspasó a la mitad de cancha. Jugó para Méndez. Méndez con Moreira. Jugaron al medio. Recupera Monteiro. Monteiro abre bien hacia la izquierda. Me gusta este ataque para Cabo Verde. La tiene Cabral. Va Cabral. Mano a mano con Llorente. Quiere enganchar Cabral. Jugó más atrás. Ahí avanza Cabo Verde. Se metió al área. Al centro de Duarte. Buscando al medio. Recuperó la selección española. Pero Bruno, en 22 minutos, material inédito. Paren las rotativas. Hubo 5 camisetas blancas en el área de España.
1: Y no solo eso, sino que salieron desde su arco. Ya Fernando en su relato decía, cuidado, porque en un par de oportunidades por poco termina recuperando la pelota rápidamente España. Saltaron las alcabalas y llegaron por lo menos hasta el área de Simón, pero sin finalizar la acción. Y eso es clave. Así sea de punta, tienes que tratar de finalizar la jugada.
0: 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Rodri, hacia la acera derecha con Ferran Torres. Ya ataca de nuevo España. La tiene Marcos Llorente. Llorente verticalizó. Va a llegar Pedri, va a llegar Pedri, va a llegar Pedri. No he nombrado mucho a Gavi en el relato. Está algo... Bueno, recuerda que Gavi se lesionó, sí, no, y regresó en la recta final del campeonato.
1: Es que es un jugador consentido en el buen sentido, sí, del seleccionador español. Es un futbolista que le sirve y lo iba a tener sí o sí. Hoy lo tiene prácticamente como un delantero sin ser de manera natural. Yo no me quiero meter en los trabajos de los entrenadores, pero a veces el comentarista tiene esta potestad, ¿no?
0: No. Usted tiene carta blanca... licencia.
1: Mientras hay el tiempo de hidratación, aprovecho para poner mi idea sobre la mesa.
0: No me gusta el tiempo de hidratación.
1: A mí tampoco.
0: No me gusta el tiempo
1: sobre
0: de hidratación.
1: Sobre todo en momentos donde no se necesita.
0: No tiene nada que ver con el fútbol.
1: Pero siento que Pedri, Rodri, Ruiz, Gavi es un exceso de mediocampista recuperador.

0: Y si acomodándose mejor en el terreno que en este caso es Cabo Verde. Por ejemplo, ayer a Curazao, gracias a los amigos de la aerolínea aquí que me hicieron perder el vuelo, un fenómeno. Gran trabajo de Carlos Quintero y Elías López ayer en Alemania, Curazao. Creo que ayer a Curazao le cortaron el ritmo, porque había hecho unos 20 primeros minutos aceptables. Va el break de hidratación y Alemania sale como una tromba.
1: Solo tres futbolistas de España, porque no nos dieron la toma de Cabo Verde, solo tres tenían un termo, un pote de agua o algo. Solo
0: El resto
1: escuchaba a De La Fuente.
0: Me encantó lo que viste, por eso quiere decir que
1: no. Sed no tenía.
0: Ahí está. Hydration break no
1: claro,
0: fue.
1: Hay momentos, a lo mejor hay un estadio, una cancha, una ciudad que te lleva a más de 40 grados centígrados, 42, yo te lo puedo entender. Pero Atlanta tiene hasta cerrado el estadio.
0: Totalmente, es hermoso, por cierto, el Mercedes-Benz Stadium. 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Bangente, el banco de la gente. 26 minutos. Y usted está disfrutando, cuidado con Viciña. Y usted está disfrutando de este partido por Unión Radio en todas las emisoras del país. Sale Cabo Verde desde el fondo con López. López hacia la acera derecha con Moreira. Va Moreira, le quiere meter velocidad. Lo marca Gaby. Juega al medio con Duarte. Duarte cambia hacia la acera izquierda donde aparece Borges. Veo libre a Cabral. Si se la das a Sidney, tiene buen pase. Digo yo. Ahí fue. Con Cabral. Sidney Cabral, el número 13. La marca es de Ferran Torres. El lateral izquierdo retrocede a posición del segundo marcador central, que es Borges, que mete un cambio de frente bueno hacia la acera derecha donde aparece Méndez. Buen control de Méndez. Lo espera Cucurella. Ataca Cabo Verde. La pinchó Méndez. Jugaba al medio Méndez para Moreira. Al centro. Saca la defensa española. Veo mejor a Cabo Verde, Bruno.
1: Sí.
0: Veo mejor a los africanos.
1: Van mejorando con el pasar de los partidos y con una idea. No revienten el balón por reventarlo.
0: Sí,
1: tratan,
0: señor,
1: de salir jugando. Cuando tienen que hacer un cambio de frente, lo hacen. Lo que les ha faltado es la finalización de las pocas aproximaciones que ha tenido el equipo africano.
0: Sí, señor. Ahora ataca de nuevo Cabo Verde por la acera derecha. Metió el centro Moreira. Bueno, al segundo palo, buscando a Cabral. La pelota pasó, salió del área y la va a tomar el otro 7, el de España, que es Ferran Torres. Va Ferran. Sigue Ferran. Está muy solo Ferran. Tiene que soltarla. Ferran en conducción, buscando a Oyarzabal, que ha sido espectador, claro, VIP del primer tiempo, Bruno.
1: Sí, eso te habla que España no ha podido conectarse con su zona de ataque, que sí tiene la pelota, la agarran Fabián Ruiz, la agarra Rodri, la agarra Pedri, pero después se le está complicando la cosa.
0: 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Ataca España, Fabián Ruiz, juega para Ferran Torres, 28 minutos en posición de extremo sobre la derecha, toca de primera para Fabián, Fabián se la devuelve a Ferran. Ferran jugaba con Pedri, recuperó Cabo Verde, bien por Cabral. Cuidado, Cabral, que te quiere robar la cartera Pedri. La tiene Borges. Borges para... Es un peligro con los pies este muchacho Bocinha. Me recuerda Higuita, Jorge Campos, Ojaldre, Bicinha.
1: Porque se tiene Bocinha, confianza,
0: perdón,
1: además.
0: Se tiene mucha confianza, sí, Bocinha. Sí. Pero no sé si es para tenerse tanta confianza con España, qué sé yo. Llorente, 28 minutos. Y continuamos Unión Radio y La Mega. 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Buena pelota para Cucurella. Atrás está puesto el primero, el remate. Saca la defensa de Cabo Verde, la pedía Gaby, buena pelota entre líneas para Cucurella, 28 y medio, insiste España, que debe estar un poco ya fastidiada, encontrando, tratando de cómo encontrar los caminos para llegar al gol. No se imaginaba el aficionado español 0-0 en 28, ¿por qué no le pegas? Tenía para pegarle Pedri, no pegó, fue de zurda, jugó para Cucurella, el pase de primera para Gaby, el remate de Cucurella por arriba del arco de Cabo Verde. 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
1: Casi 30 minutos tardó España en darle proyección al costado izquierdo, en mostrar que por el lado izquierdo puede también tener llegada. Cucurella tiene proyección, Cucurella tiene buen fútbol y lo debe aprovechar más. Inclina demasiado el juego por Ferran y por Llorente.
0: Uy, la pelota era buena para Fabián Ruiz. Ahí está Bocinha. ¡Qué jugada en equipo! 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Los sabores de la vida. 30 minutos, 0-0 España y Cabo Verde. Juega López. Sale López en conducción, el número 4. Pelota entre líneas, la regaló, la recuperó España y puede contragolpear, tiene espacio, le puede pegar Ferran. Pelota al medio, puede estar el primero. A ver, no llegó Oyarzabal para desenfundar el remate de pierna derecha. Lo cerraron justo Mikel Oyarzabal, segunda vez que lo nombra en el relato, Bruno. Lateral para Cabo Verde, que está defendiendo con uñas y dientes.
1: Y mira, le pide a sus fanáticos, los de Cabo Verde, que los aplaudan porque están defendiendo muy bien. Acá la de Oyarzabal es la típica que le cae al delantero la primera después de 35 minutos sin tocar la pelota y lo agarra frío. O lo agarra sin la calentura del juego, ¿no? Y no tuvo un buen control en una buena recuperación española con una pelota filtrada buscando al de la Real Sociedad, pero que no la finalizó de buena manera.
0: 31 minutos y esto sigue 0-0. Armisticio sin goles. Rodri, ¿sabes qué es raro? Que Rodri falle un pase.
1: Y un pase corto, ¿no?
0: Un pase de trámite para la categoría del Busquets 2.0. Pelota para Cabo Verde por la acera derecha. Son muy parecidos, Rodri. Y siempre le he querido preguntar si alguna vez se me da la posibilidad a Rodri, si su ídolo era Busquets. Cuando era chamito, cuando era chaval, y veía los partidos del Barcelona. Llorente juega para Fabián Ruiz. Ahí está justamente Rodri. Rodri que toca para Cubarsí. Le tiene Llorente abierto en la derecha y a él. Sí, a él va el balón. Está en posición adelantada Ferran Torres. Por eso tiene que jugar con Fabián Ruiz. Ahora sale del offside Ferran Torres. Buscaba a Marcos Llorente. Recupera Cabo Verde con Cabral. Va Cabral. Juega para el otro Cabral. Uno es Jovan y otro es Sidney. Pina. Borges. Juega con el primer marcador central que es López. Y López abre más hacia la derecha para Moreira, que recibe la marca de Gaby. Lo está esperando ahí sigilosamente Gaby. Cambio de frente de Cabo Verde, que sigue jugando cerca de las 16:50. ¡Ojaldre Bocinha, que te gusta salir jugando! Va Bocinha, el arquero de Cabo Verde. Tocó para López. López de nuevo con Bocinha. Y Bocinha se metió un pase. Bruno miró para abajo, dijo no. Para mí está adelantado el jugador de Cabo Verde. Para mí es posición sí, adelantada. Para mí está adelantado.
1: Sí, pero bueno. Ya la frenaron.
0: Sí, señor. Ahí estaba. Posición adelantada.
1: Ahora
0: partía el pase Méndez, el número 20, estaba en offside.
1: Sí, pero hay que aplaudirle a Cabo Verde que llegó con una idea y la está tratando de ejecutar. Después podemos taparnos los ojos cuando hacen estas jugadas tan arriesgadas el arquero, pero es lo que traen y lo están tratando de hacer. Ayer Túnez la sufrió,
0: sí.
1: Perdió una, cuando el partido estaba caliente por intentar de más en la salida, perdió una pelota y ahí Suecia empezó a marcar diferencias.
0: 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Dásela entre líneas a Cucurella, no se la dio Pedri, cambio de frente, optó a la derecha con Ferran Torres que controló de pecho, quería jugar con Llorente, buena marca, 3-2 tenían ahí los chicos de Cabo Verde. Bruno hace la señal de cuando uno le pide al árbitro alguna caimanera,
1: claro, la tarjetita, sí, pero si le diste la tarjeta amarilla a Cabral por cortar un contragolpe, ¿por qué no lo haces acá con el jugador español? No es el mismo criterio al momento de tomar la decisión con el cartón amarillo el principal. Para mí era tarjeta en una muy buena recuperación de Cabral, que ha tenido que jugar con la parte psicológica, porque este muchacho está amonestado y va al cuerpo, sí, va al físico, la está jugando.
0: Te digo, bastante digno lo de Cabo Verde, Bruno, ¿eh?
1: Sí, vamos a ver qué pasa si aguanta, ¿no? Pero por ahora bastante bien, porque insisto en este tema, llegas con una idea y la tratas de ejecutar. Lo más fácil era esperar y contragolpear. No, están desde el fondo tratando de seguir jugando.
0: ¿Sabes cuál es una clásica? Bastante bien lo de Cabo Verde, los 10 segundos, sí, bueno, gol de España.
1: Ahí no, mejor. Y quedamos nosotros.
0: Quédate calladito, Petro, tranquilo. 34 y medio, Cucurella, juega Rodri. Rodri atrás para Cubarsí no, pero Llorente sí, el lateral derecho de España sale por banda con Fabián Ruiz. Ruiz para Rodri, buena pelota entre líneas, me gusta este avance de la selección española. Allá va Pedri tocó para Oyarzabal. Ferran se desmarcó en ruptura de afuera hacia adentro, intentaba buscarlo justamente Oyarzabal y le pegó de la mitad de la cancha el de Cabo Verde. 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
1: Sí, Cucurella,
0: no. Cucurella juega para Laporte. 35 minutos. Quedamos en la number 8. Ahí está. Fabián Ruiz hacia la derecha con Marcos Llorente. Va Llorente, 35 y medio. Fabián jugó para Laporte. Cucurella en la izquierda. Ferran y Oyarzabal de 9. Gavi y Pedri que flotan. Y toda Venezuela escuchando Unión Radio y La Mega con la Copa del Mundo 2026. Hoy nos vamos al estadio para ver Uruguay y Arabia Saudita, todos los problemas. ¡Ay, qué buena pelota! Cucurella puede estar el primero, la metió al medio. Sacó justo la remeta, el remate. Sacó la defensa y tapó Bocinha. El primer remate al arco con serio riesgo. Había posición adelantada. Sí, señor.
1: Hay que borrarlo como
0: una ocasión de gol. A ver, ¿dónde estuvo el offside, Bruno? Toda
1: sí,
0: tuya.
1: Nos imaginamos que de Cucurella y sí, pareciera que señor, sí. Pero señor, está encontrando en el nuevo futbolista del Real Madrid mejores proyecciones que por la derecha. Tiene que usar la izquierda. Me parece que está muy frontal, está muy inclinado hacia un lado y no aprovecha las virtudes que tiene en el otro sector España.
0: ¿Qué opinará nuestra audiencia, tan conocedora del fútbol europeo y tantos fanáticos del Madrid que hay en nuestro país? ¿Le gusta el cambio de Cucurella? Vayan y reviéntenos las redes ahí, @urdeportes, en el post de Instagram que consigas. Empieza a escribir de Cucurella. ¿Está de acuerdo? ¿No está de acuerdo? ¿Te gusta el cambio? ¿Te gusta el fichaje? ¿No te gusta el fichaje? No metemos el tema Mourinho porque estamos con la selección española. 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El Cabral está en la izquierda. Él anda por la izquierda. El remate. Enganchó hacia la derecha. Le pegó Cabral, el número 7. Jovan Cabral, de la Estrella Amadora del fútbol de Portugal. Y Bruno Gómez, yo les cuento, porque no hay cámaras aquí, está aplaudiendo. Tímidamente, pero aplaudiendo,
1: claro,
0: al fin.
1: No, porque es lo que le pido yo a este tipo de selecciones, que tienen una idea, que la están tratando de plasmar, pero cuando se acerquen, cuando tienen la aproximación al arco, en este caso Unai Simón, finalizar. No quiero ser fastidioso con la palabra, pero acá, ¿qué hizo Cabral? El enganche hacia su pierna hábil, sabe que le va a costar filtrar la pelota y disparó al arco. ¿Se puede meter o no? Acá fue desviada.
0: Ataca España, la tiene Gavi. Va Gavi, siempre buscan a Ferran en la derecha, el cambio es limpio, el control también, va Ferran Torres, la pide Llorente. Llorente tiene a Rodri para jugar ahí, y Rodri que tiene a Ferran, claro, y juega con Ferran, y Rodri se metió de extremo, pero está muy exigido, por eso juega atrás con Cubarsí. Cubarsí es prácticamente un volante 5 más, tocó para Pedri, veo a Cucurella en la izquierda, Ferran se mete en el área con Rodri y Oyarzabal. Mientras tanto la tiene Pedri que le quiere pegar, hay un muro blanco, hay... Todos están los jugadores de Cabo Verde detrás de la línea de la pelota. Va a probar, sí, probó, no. Llorente hacia la derecha con, perdón, este era Llorente, antes era Laporte. Y ahora juega de nuevo la selección española con Oyarzabal que salió del área, tocó para Rodri. Rodri más al medio con Pedri, le quiere pegar Pedri, pégale Pedri. Quieren llegar al arco tocando debajo del arco.
1: Eso debería de cambiar, un disparo de larga distancia.
0: No tenía para pegarle ahí, no, Pedri, Bruno.
1: Y conociendo la pierna educada que tiene Pedri, sí, además. Señor. No es que le está pegando Bruno Gómez, ¿no?
0: No, pero ojo que ha hecho algunos goles lindos en la Superliga. No, tampoco se me tire abajo. Rodri va Rodri, sigue Rodri, la pelota para mí está habilitado Cucurella, puede estar el primero Cucurella dentro del medio para Ferran, al palo, el travesaño y Arzabal sacó, sacó Bocinha, voló Bocinha el guardameta de Cabo Verde, qué linda pelota, rompieron Rodri, encontró a Cucurella que estaba habilitadísimo, la metió al medio Cucurella para Ferran, pero en el travesaño y luego el cabezazo de Arzabal lo sacó Bocinha, Bruno.
1: Parecía más difícil errarla que meterla, pero termina pegándola en el travesaño, la buena jugada colectiva de España con Cucurella nuevamente como protagonista, pero aquí hay que aplaudir y de pie al señor Rodri por esa buena habilitación al nuevo futbolista del Real Madrid, por fin tuvo una clara España al minuto 40, Petro.
0: Para que sepan, es como el pase que le hacía Messi a Jordi Alba en el Barcelona, así encontró Rodri a Cucurella la segunda, la primera estuvo en offside.
1: Correcto, y sí, van dos consecutivas.
0: Van dos consecutivas.
1: Jugada de pizarra.
0: Es preparada. Una búsqueda, claro. Sí. No es algo casual. 40 minutos. El tiempo de juego Unión Radio y La Mega. En todas las emisoras del país con la Copa del Mundo. Cada uno con su pareja en la pista de baile de Bocinha al centro. Arriba iban las Torres, López y Borges. Rescata de nuevo España. Mete la pelota. No la metió Pedri. Jugó para Rodri. Están habilitados todos. A ver quién quiere girar. Ferran, el remate de Fabián Ruiz. Créanme que fue. Sí, fue cualquier cosa. El disparo de Fabián. 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
1: Veo bien a Rodri y esto es una buena noticia para el fútbol, no solo para España. La temporada de Rodri, sobre todo después de ganar el Balón de Oro, no ha sido bueno producto de los problemas físicos. Es cierto, el contexto, el rival, pero el Rodri que estamos viendo es muy bueno.
0: Cuidado que ataca la selección española, va Rodri, se metió en el área, jugó hacia la izquierda, metió Gaby para Fabián Ruiz, sacaba Sidney Cabral. Y cuidado que se sublevaron los africanos, contragolpe, quedó desnuda la defensa de España, como Dios la trajo al mundo. La tiene Monteiro, le puede pegar, ¿por qué no le pegas? ¿Por qué no le pegas? ¿Por qué no le pegas? Bueno, hermano, tenía para pegarle, se fue al córner, se arrinconó solo, no nos ayuda.
1: Ya lo regañaron.
0: No nos ayudan, sí, no hay que regañar.
1: Claro, no, y los compañeros lo regañaron.
0: También, ¿cómo no van a regañar? Si tenía conducción, espacio para pegarle de pierna derecha al futbolista Méndez, no lo hizo.
1: No hizo nada. No hizo, ni le pegó, ni pasó la pelota.
0: Nada, en lo absoluto. 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Va España. 0-0. Gran actuación de Cabo Verde hasta ahora. Pedri enganchó. Veo a Llorente en la acera derecha. Primero la pelota pasó por el futbolista Fabián Ruiz, la zurda educada de Fabián buscando a Llorente. Y Llorente con Oyarzabal, que se cansó, dijo: hermano, llevo media hora en el área, sí. No me llega una pelota, quiero jugar. A ver, Cubarsí, Rodri, jugó hacia la izquierda, la pide Gaby en el área. Este es Marc Cucurella, para mí de los mejores, Bruno, de la primera mitad.
1: Sin duda, ha sido lo mejor Cucurella y junto a Rodri. Se han conectado ellos dos un par de oportunidades y han hecho la más importante de España en el primer tiempo.
0: Cuidado, que insiste la selección española, se metió Pedri en el área caracoleando, jugó para Ferran de nuevo para Pedri que está habilitado, va Pedri por afuera, buena la marca, muy bien Moreira, estaba adelantado, por eso dije, está habilitado, no me parecía. 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Bruno Gómez, no detengas la jugada. 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Despertó Cabo Verde, que va por la izquierda. Insiste Cabral. La marca es de Llorente, el centro. Ay, ay, ay. Cabral pasado. No llegó absolutamente nadie. Saque de meta favorable a España. 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Conduce Cucurella por la izquierda, va a tirar el centro, puede estar el primero. Ferran, tapó. Ídolo, cracky, Bocinha, Bruno.
1: Bueno, y es la figura del partido ahora, Bocinha, porque ha sacado dos pelotas claras de gol. Otra vez con Cucurella por la izquierda, buen centro hacia el punto penal, y de zurda aparecía como centro delantero Torres, que ha tenido par de oportunidades, pero está peleado por el gol por ahora el futbolista del Barça.
0: La perdió Cabo Verde en salida. Pedri jugó para Gavi, puede estar el primero. Ferran, cayó un futbolista de la selección española, pero creo que todo estaba invalidado, me parece, o pegó la pelota en el futbolista del Fútbol Club Barcelona.
1: Yo creo que sí.
0: Pegó la pelota, sí, en el futbolista del Fútbol Club Barcelona. Bruno, 4 minutos más.
1: Sí, parte de lo que también significa el centro, o lo que es el descanso e hidratación.
0: 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Llegamos y usted está disfrutando de este partido por Unión Radio en todas las emisoras del país. Restan 3 minutos. 0-0. España y Cabo Verde. Todo el país escuchando el circuito más potente y prestigioso de nuestra querida Venezuela. Cucurella juega para Rodri. Rodri más al medio. La tiene Fabián Ruiz. Llorente se metió. Se veía desmarcado Llorente, no lo vio. Fabián volvió a buscar hacia la izquierda, el centro al área para Llorente. Hay tiro de esquina para España. A ver si en la última se escucha el grito de gol en el Mercedes-Benz Stadium de Atlanta. Bruno, ¿cuáles son las mejores opciones que tiene España en el juego aéreo?
1: En el juego aéreo, cuando suben los centrales, Cubarsín y Laporte, porque no es la principal herramienta de Oyarzábal, tampoco de Ferran Torres. Pero siempre la pelota quieta es importante cuando estás complicado. A ver qué nos trae España con Pedri como el encargado de ejecutar.
0: Abrazo grande para todos los que están en sintonía. Pedri, cabezazo, otra vez Bocinha. Bocinha, Chilaver, es Courtois, es Neuer. Hoy se presenta al mundo. Buenas, saludos a todos. Mi nombre es Bocinha. Con la pelota en los pies soy un peligro, pero debajo del arco soy un fenómeno.
1: Pensé que no iba al arco el cabezazo de Laporte, y sí, termina sacando la pelota de manera providencial ahí.
0: Sí, señor. Abrazo grande, el centro al área, el cabezazo. A todos grandes amigos en sintonía, Dani Goncalves, Matías, tanta gente que nos sintoniza y manda mensajes desde los distintos rincones en Venezuela. No podemos leerlos a todos porque con el ritmo del partido, con los comentarios de Bruno, con la cantidad de clientes que nos alegra muchísimo que han confiado en la transmisión de Unión Radio y La Mega, pues no da mucho tiempo. Gracias a todas las autoridades de la emisora que están disfrutando de este España Cabo Verde. Un minuto más de esta primera mitad, Bruno, a ver qué nos depara estos últimos 60 segundos. Conduce Marcos Llorente por la acera derecha. Se frenó Llorente, no ha pasado la mitad de la cancha. Jugó para Rodri, allá va Rodri. Cambio de frente para su socio ideal, que es Marc Cucurella. Buen primer tiempo de Cucurella, el nuevo futbolista del Real Madrid. Juega España. Pedri. Pedri que se quiere meter entre dos, entre tres. Buena apertura para Ferran. Está solo Llorente. Ya él va al balón. Puede estar el primero. El centro de Llorente. El cabezazo para Oyarzabal. No llegaba ni Oyarzabal, ni Gaby, ni nadie. Lo que llegó fue el saque de meta para Cabo Verde. Nos estamos yendo en blanco en esta primera sorpresa. Mitad, Bruno.
1: Sí, yo esperaba hasta un par de goles de la selección española. Ha tenido oportunidades, pero ha defendido muy bien Cabo Verde. Voy a hacer mi comentario sobre lo que creo puede suceder en el descanso. Okay. Gaby sobra, no porque esté jugando mal, sino
0: sintonía.
1: La postura del equipo, lo que te da el rival, me parece que necesita un futbolista diferente. En Olmo encuentro soluciones desde lo que veo en el banco y de lo que puede usar, además de La Fuente.
0: El partido está en Unión Radio y La Mega. Gaby está sintonizando otra emisora. No está en la misma de sus compañeros. Final de los primeros 45 minutos. 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Síguenos ya 0-0 España Cabo Verde. Pausa y ya venimos con el comentario y el análisis de Bruno Gómez Cersante.
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7: Buenas tardes, les saluda Alexander Vargas. A las 12:52 de la tarde en la República Bolivariana de Venezuela les presentamos el siguiente avance informativo. Continúa la emoción del Mundial de Fútbol 2026. El reportero de la Radio del Sur, César Chirinos, nos presenta el resumen de los resultados de la jornada de este domingo, en la que los equipos de Alemania y Suecia tuvieron destacadas presentaciones al derrotar a Curazao y Túnez respectivamente con amplios marcadores. Lunes 15 de junio, 10 de la mañana, escuchemos.
8: Excelente inicio de semana, amigos del deporte. Iniciamos nuestro repaso informativo, particularmente el Campeonato Mundial 2026. Y es que este domingo se desarrolló la tercera jornada de este interesantísimo evento con los siguientes resultados. Australia sorprendió a primera hora a Turquía 2-0. Alemania demolió 7-1 a Curazao. Países Bajos y Japón empataron a 2 goles. Costa de Marfil, en un duro duelo, superó 1-0 a Ecuador y Suecia goleó 5-1 a Túnez. Para hoy tenemos los siguientes enfrentamientos: España ante Cabo Verde, Bulgaria ante Egipto, Arabia Saudita ante Uruguay, un latinoamericano, e Irán ante Nueva Zelanda, con esta interesante fecha del balompié internacional que está muy movido.
7: Y precisamente en cuanto al resultado parcial que se maneja tras finalizar este primer tiempo del encuentro entre España y Cabo Verde, recordemos que comenzó a las 12 en punto del mediodía, pues tenemos que el encuentro está 0-0, se mantiene 0-0 luego de finalizar este primer tiempo. España tuvo allí varias oportunidades en las cuales mantuvo el peligro para el equipo de Cabo Verde. Sin embargo, la buena defensa del equipo de Cabo Verde pues logró mantener este empate a cero. Son las 12:55 de la tarde, así finalizamos este avance informativo y les recordamos que pueden mantenerse en sintonía de la Radio del Sur, por supuesto, con esta transmisión especial del Mundial de Fútbol FIFA 2026. También les recordamos que pueden visitar y ampliar las informaciones a través de nuestra página web www.laradiodelsur.com.be y por nuestras redes sociales como @laradiodelsur. Continúen disfrutando del partido entre España y Cabo Verde por aquí, por la Radio del Sur.
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1: Unión Radio y La Mega con la mejor cobertura, la más completa del Mundial 2026 de Estados Unidos, México y Canadá. 0-0 España, Cabo Verde. Bruno Gómez en el análisis, en los comentarios para el que está recién sintonizando. Salió de la oficina, se escapó de clase rapidito. ¡Uy! El partido de España, me perdí el primer tiempo. Cuéntale, descríbele, ¿qué pasó en la primera mitad?
2: Lo primero que hay que decir es que no es mentira que este juego esté 0-0. Es una realidad porque la selección de Cabo Verde defendió bien. En los momentos donde sus defensores no pudieron solventar los problemas, apareció... dos o tres jugadas. Que hay que ser buen arquero para taparla. Después Boicinho nos demostró que con los pies no es un superdotado, pero lo que más le importa en su posición, que es tapar goles, lo hizo de muy buena manera. Pero les voy a hablar de España, que evidentemente tuvo el 70% de la pelota, que tuvo 13 disparos en total, pero 4 de ellos fueron hacia la portería de Cabo Verde. Lo que creo es que fue un equipo con una sola idea de juego y no tiene... sobre todo ante la ausencia de Williams y de Lamine, de Yamal, no tiene un jugador que con una gambeta, que con magia te pueda romper cuando el rival se te pone con hasta 10 futbolistas por detrás de la línea de la pelota, que se está defendiendo con todo lo que tiene. Entonces allí es cuando España ha sido muy un equipo que ha tratado de hacer todo por el costado derecho, intentando con Torres, con Llorente, le ha salido un par de jugadas a los dos, pero nada claro. Pero cuando inclinó hacia Cucurella, sobre todo con el buen juego de Rodri, sí, ahí encontraron los espacios. Para mí, en el lateral izquierdo de la selección española, tienes la manera de romper el juego. Lo intentaron, salió, pero no fue lo suficientemente correcto, digamos, en la finalización, en la definición, España, para que no irse al descanso, por lo menos ganando 1-0. Ahora, ¿qué tiene España en el banco de suplentes que pueda cambiarle la dinámica a este partido? Pues muchísimo. La selección española, yo decía antes de ir a la pausa en la primera mitad, Fernando y amigos de Unión Radio y La Mega, que yo sentía que este equipo tiene demasiado mediocampista, sobre todo para el rival de turno. Habrán rivales donde necesitas esto, pero ante Cabo Verde no lo veo necesario. Y si un jugador como Olmo, que es lo que tienes más sano en el banco, entre otros, para poder buscar esa magia que te pueden dar futbolistas con el talento del que juega en el Fútbol Club Barcelona. Allí es donde yo me la juego, o me la jugaría si fuera el entrenador, el seleccionador de España, y Gavi, a quien vi un par de velocidades por debajo de sus compañeros, sería mi candidato a cambio.
1: ¡Pausa! Ya venimos con más de este entretiempo entre España y Cabo Verde por Unión Radio y La Mega.
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1: Estamos de vuelta en Unión Radio y La Mega con el Mundial 2026, la cobertura más completa de todo el país. 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Y yo los invito, quisiera ver dónde nos están escuchando.
2: ¿Qué te vas a inventar ahora?
1: No, bueno, a ver, si la gente está en la universidad, en el cafetín escuchando, pues envíen una historia etiquetando. Mira, me quedé etiquetando a UR Deporte y también a nosotros. ¿Cuáles son sus redes en Instagram?
2: BrunoGustavo22.
1: BrunoGustavo22, etiquétenos, @BrunoGustavo22, @FPetrocelli, CELLI, y @URDeporte. Quiero saber dónde están disfrutando el partido. Si estás en, si te agarró una tranca, si estás saliendo de una reunión, si estás trotando, si saliste de clase de pilates, de yoga o de pádel, ¿no?
2: También, está de moda.
1: Está muy de moda. No sé si el pickleball ha llegado ya a Venezuela. En fin, o si estás en familia, simplemente en la casa, le pusiste mute al televisor y escuchaste la mejor transmisión de Unión Radio y La Mega para toda Venezuela. ¿Me quiere contar algo, sí, Bruno de Bocinha, que para mí ha sido la gran figura, bueno, del primer tiempo?
2: Contemporáneo con nosotros.
1: ¿Sí?
2: Sí, 40 años para él.
1: Ah, juega, podemos invitarlo a jugar.
2: Sí, sí, sí, está, bueno, está por encima de la Superliga.
1: Cuéntame, hoy, cuéntame de la carrera de Bocinha.
2: Sí, mira, está en estos momentos jugando en la segunda división de Portugal con un equipo que se llama así, Chávez, y ha pasado por ligas de menor perfil. Quizás su mejor momento, no jugó mucho, fue en el Gil Vicente, en la Liga de Primera División de Portugal, por allá por el año 2016-2017, pero está teniendo una presentación hoy. Lo pone en la cámara, la señal internacional, nosotros se lo contamos a ustedes en Unión Radio y La Mega, porque es la figura de los primeros 45 minutos en un Mundial ante España, su equipo 0-0 con una gran, ante una gran candidata como la selección española. Hoy Bocinha puede decir que está cumpliendo, pase lo que pase, su gran sueño de estar en la élite del fútbol mundial.
1: Totalmente.
2: Más arriba de esto es casi imposible.
1: No, no, no.
2: Casi imposible, para él me refiero.
1: Es el,
2: ¿no?,
1: partido de su vida, se ha lucido Bocinha. Y tampoco crean que es que Bocinha ha sacado 7 pelotas de
2: dos
1: gol.
2: Dos o tres.
1: Dos o tres, sí figura.
2: Y un poste.
1: No es que España ha llegado demasiado. Va a arrancar la segunda mitad. 0-0. España y Cabo Verde. En Unión Radio y La Mega. Para toda Venezuela. El abrazo gigante a todos los que reportan sintonía a lo largo y ancho del territorio nacional. Arrancó la segunda mitad sin modificaciones, Bruno.
2: Mismos 22 protagonistas en el segundo tiempo de este duelo entre España y Cabo Verde, en la voz de Fernando Petrocelli.
1: Los comentarios de Bruno Gómez Cerzante. España y Cabo Verde, 0-0. Partido trabado hasta ahora. Avanza España por la acera derecha, la pide Marcos Llorente, la tiene Llorente, juega con Cubarsí. Cubarsí se la va a dar a Laporte. Y a Laporte se le arrima Cucurella. Conduce Laporte, que tiene buena salida. Cucurella, Laporte. Primer minuto de la segunda mitad. Laporte, Cubarsí. Cubarsí para Laporte. Se abre Cucurella. Oyarzabal, que tira un desmarque. Quedó adelantado Oyarzabal, por eso no pueden jugar con Oyarzabal. También tira un desmarque en ruptura Fabián Ruiz. Rodri abre hacia la acera derecha. Ferran Torres. Cubarsí. Va Cubarsí. Con paciencia. Buscando una posición espesa hasta ahora de España, predecible. Laporte, más atrás. Cubarsí, hacia la derecha. La pide, Ferran está en el área. El que se ofrecía era Fabián Ruiz. Juega Pedri, Pedri para Llorente. Llorente más atrás. Primer minuto y monopoliza la posición España, pero hasta ahora no gravita. Laporte, rebota. Y lo hace Gaby. Se desmarcó Gaby. Pelota para Gaby. ¿Puede estar el primero? No. Primero llegó Bocinha. Bruno Gómez.
2: Sí, ahí está la propuesta, ¿no? Es la misma por ahora de España. La posición de pelota para luego profundizar, bien sea con Gaby en este caso. Pero está muy bien posicionada la línea de cuatro defensores de la selección de Cabo Verde. Por ahora es lo que más hay que resaltarle a la selección africana. Esa línea de cuatro junto a su arquero, por supuesto.
1: Sí, señor. ¿Y tuvo alguna llegada? Una ligera aproximación Cabo Verde en la primera mitad.
2: Porque
1: también
2: no es que se está defendiendo con los dientes nada más, está bien posicionada, sabe acortar, deja en posición adelantada en par de oportunidades al rival, está bien clarito lo que quiere hacer defensivamente Cabo Verde.
1: Cubarsí en la derecha, vuelve a recibir Ferran Torres, que a veces queda como extremo y a veces va delantero, y Fabián se corre a la banda. Cubarsí, Pedri más al medio, insiste Cubarsí hacia la derecha para Marcos Llorente. Hay 4-5 futbolistas españoles esperando en el área, tuvo que enganchar y recular, recalculando Llorente. Cubarsí pasó Cucurella por la izquierda, prefiere Aymeric Laporte para Gaby hacia la izquierda con Pedri, va Pedri en posición de extremo, va a encarar a Méndez, metió el centro Pedri, el cabezazo fue desviado de Yarzabal, le quedó a Llorente, puede haber segunda jugada. Llorente más para Fabián, el remate de Fabián por arriba le pegó Fabián, pero Bruno lo pedía, insistía en su comentario y parece que lo escucharon. España pateó al arco de lejos.
2: En el primer tiempo se lo pedimos varias veces a Gaby, a Pedri, pero acá fue Fabián Ruiz en los primeros minutos, 48 del partido, 3 minutos del segundo tiempo, que se atreve a meterle un zurdazo desviado, pero atrevido allí el exfutbolista del Napoli.
1: 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Laporte va a España, insiste, buena pelota para Gaby, se la devolvió muy bien Pedri, se juntaron los del Barcelona, se juntaron los amigos. Fabián Ruiz robó muy bien Duarte y ahora quiere contragolpear Cabo Verde, pero lo anuló esa opción. Muy bien, lo hizo Cubarsí con esa cobertura. Cucurella, estuvo bien Cubarsí, sí, rápido
2: muy bien,
1: Bruno.
2: Muy bien, además que los dos centrales de España están en territorio rival, para que tengan una idea dónde está la propuesta ofensiva o cómo se para en cancha España.
1: 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Con Movistar Go, pelota buena de Pedri, puede estar el primero, la controló Oyarzabal. No pudo girar Oyarzabal. Buena marca de Cabo Verde, que está granítica, que está férrea, que está muy concentrada, aplicada en fase defensiva. Sale Cabo Verde. Pelota larga para el Livamento, también para Monteiro. Cuidado, contra. Uy, dásela al Livamento. Después estaba adelantado y por eso se frenó Livamento en su corrida, Bruno.
2: Antes de esa jugada, otro mal control de Oyarzabal dentro del área. Lo poco que le ha llegado al futbolista de la Real Sociedad no lo ha podido resolver de buena manera. Y de esa pérdida de pelota se generó un contragolpe de Cabo Verde, pero fue lento a la hora de darle la pelota a su compañero allí y está totalmente adelantado.
1: Hay falta, dice que no el principal. 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Participa, ya va España. Esta es peligrosa. Puede estar el primero. Marcos Llorente, que le quiere pegar a Fabián Ruiz. El remate. Era Fabián. Segundo disparo al arco de Fabián Ruiz. Puede ser una tónica de esta etapa de complemento. 50 del cronómetro completo. 5 de la segunda mitad. Y usted está disfrutando de este partido por Unión Radio y La Mega en todas las emisoras del país.
2: Decías en el relato que ves a Fabián Ruiz más por la derecha. Y es así. Está cambiando posición. No está tanto en el medio sector para que Ferran Torres esté más cerca de Oyarzabal, para que sea, digamos, un 4-4-2 lo que tenga ahora, entre comillas, cuando tiene la pelota la selección española. Es parte de la variante táctica que hizo en el descanso el seleccionador.
1: Medipatch, siente el alivio. 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Va, ataca de nuevo España con Pedri, que llegó a raya final. Tiró el centro, pero está el dueño de las 16:50. Nuestro, ya es amigo nuestro. Me cae bien. Bocinha. El guardameta de Cabo Verde. Va Moreira. Moreira más atrás con López. Sale Cabo Verde, el primer marcador central. López recibe la marca de Pedri y tiene que retroceder para Bocinha. El pelotazo de Bocinha intentando localizar al Livamento, va Monteiro, dio ocupada la llamada. Recuperó de nuevo la selección española, metía a Gaby para Pedri, Pare para Rodri, Rodri para Gaby con Cucurella, pero lo frenaron. Hay falta en ataque.
2: No la vi.
1: Se la marcaron a Gaby, Bruno. ¿Necesita España variantes ya? Y si las necesita, ¿quiénes son los indicados?
2: Mira, acostumbran los entrenadores a realizar los cambios después del minuto 60, ¿no? Yo, con el tema de que en el descanso no quemas una ventana de cambio, hubiese aprovechado a cambiar algo, pero no se dio. Yo veo con mucha posibilidad de jugar, insisto en este nombre, lo que pueda traerte Olmo. Dani Olmo puede ser un futbolista que de entrada, desde su entrada, quise decir, te haga cambios que necesita España ya. Pero seguro hay que esperar hasta el minuto 60.
1: Es un equipo con bloque bajo, como le ha costado a España hoy.
2: Muchísimo.
1: La mayoría lo van a jugar así.
2: Correcto.
1: Imagino. Moreira, vamos a refrescar ahora la jornada y también la transmisión que tiene también Unión Radio. ¡Ay, puede ser el gol! ¡Ay, ay, ay, ay! Y, quiso meter un pase, le salió un remate a Oyarzábal, agarró una curva rarísima la pelota y casi es el primero del equipo de Luis de la Fuente, Bruno.
2: Y como todos, Boicinha esperaba el centro, se trató de anticipar y como la comba de la pelota, la curva agarró al revés, casi lo sorprende. Oyarzábal para mí no intentó hacer eso.
1: No, ni de casualidad.
2: Pero le pegó tan mal que casi termina marcando el gol.
1: Que no nos engañe Oyarzábal. 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Unión Radio y La Mega para todo el país en cada rincón de Venezuela con este España Cabo Verde que sigue 0-0. Laporte, va Pedri. Vino Pedri en conducción, continúa Pedri, quiere meter una pelota entre líneas, abrió hacia la derecha para Ferran Torres, va a meter el centro Ferran, no llegó Oyarzábal, tampoco Gaby que quedaba como media punta, manos seguras para Boicinha.
2: Tú eres seguidor del Arsenal, ¿verdad?
1: Sí, estoy feliz por el título de la Premier y un poco triste por la final de Champions que transmitimos en Unión Radio junto a Walter Roque y que ganó el PSG por penales.
2: ¿Te sorprendería ver a Merino más adelantado y no en el medio sector
1: como
2: buscando
1: lo
2: juego aéreo?
1: Hizo Arteta.
2: Claro.
1: Cuando tenía lesionado a Gabriel Jesús.
2: Y lo ha puesto también de la Fuente en momentos donde lo necesita ahí en el área, porque pareciera que los centros pueden ser una herramienta para tratar de romper este cero que tiene complicado España. Hay un futbolista de Cabo Verde con un problema físico, es Cabral, y ya está llamando el señor Bubista a algún cambio porque pareciera...

0: y Cabo Verde. Moreira, buena pelota en profundidad de Moreira para Livamento, sale al borde del área grande Unai Simón.
1: Tiene arquero España.
0: Sí, sí, espectador sí. VIP. Unai Simón debe estar pensando, pagué las cuentas, ¿a qué hora llamo a mi familia? ¿Qué calor hace en este estadio? 56 minutos, 0-0 España y Cabo Verde. Rodri, pasó Cucurella en la izquierda, sí señor, a él, va el balón, Cucurella de primera, no, parecía pase de primera, Bruno, sí. Era bueno para Gaby, la tiene Pedri, ahora, hasta ahora anulado Pedri, para mí está posición adelantada, para mí había offside, para mí estaba adelantado Fabián, igual cabeció, tapó Bosinha, quisiera ver, no, no marcaron el offside, pero pensé que estaba adelantado Fabián Ruiz, Bosinha, Moreira, sale el lateral derecho. Uy, cuidado Moreira, para Bosinha. El pelotazo de Bosinha, el guardameta de Cabo Verde, largo, buscando. Teiro, ese era Livamento, el del Casapía, recuperó la por, viene cambio en Cabo Verde y ya te lo cuenta, ya te lo describe Bruno Gómez Cersante en la transmisión de Unión Radio y La Mega. 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Va Rodri, se metió Cucurella, quedó en offside Cucurella después. Juega para el futbolista Laporte, el centro al área buscando a Ferran. Saca la defensa de Cabo Verde por intermedio de Borges. Mete Pina, perdió Pina, quiere evitar el tiro de esquina. Bosinha evita, impide el córner. Saca Bosinha a un costado. Saque de banda para España. 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Pedri hacia la derecha para Marcos Llorente, que ha ofrecido poco es Fabián, porque Llorente está más de extremo. Fabián, Rodri, Laporte, que le quiere pegar, le pegó Laporte. Bueno, esto demuestra, Bruno, me parece, la desesperación de España.
1: Desesperación, esa es la palabra que vamos a encontrar para estos minutos, estos momentos que está viviendo España, que llega con la pelota hasta el último cuarto de cancha y se acaban las ideas. Listo para ingresar con el número 14, mediocampista, Deroy Duarte. Sería otro Duarte en cancha.
0: ¿Otro Duarte?
1: Sí.
0: Tengo dos Cabral, dos Duarte. Sí, bueno, sí, sí. Salí barato porque el otro día Corea del Sur, Kim Lee, 18 Lee, así es más complicado.
1: Y también veíamos al 17, Willy Semedo, que también va a ingresar en Cabo Verde. Dos cambios prepara el seleccionador africano.
0: Tiene nombre de salsero, ¿no? Willy Semedo. 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A ver, el centro al área, tiro de esquina favorable a la selección española, lo metió Ferran. 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seguridad. 58 minutos, Unión Radio y La Mega, para toda Venezuela, España, Cabo Verde, junto al sistema de medios públicos, llegando a cada rincón de nuestra querida Venezuela, centro al área, puede estar el primero, saca la defensa de Cabo Verde, el tiro de esquina, estaba Pina, Borges, López, todos bien situados y posicionados, impidiendo el juego aéreo exitoso de España. Llorente quedaba haciendo relevo a los centrales. Rodri, conduce Rodri, la pide Cucurella en la izquierda, frenó Rodri y va a tocar con quien, se complicó Rodri, tiene que tocar para atrás, se complicaba Rodri, jugó atrás con Cubarsí, Cubarsí para Llorente, Llorente con Fabián, Fabián para Pedri, Pedri controla, ya está en territorio ajeno, buena pelota de Pedri entre líneas para Ferran, le va a quedar a Fabián, está el centro de Fabián, puede estar el primero y apareció, adivinen quién, amigos de Unión Radio de La Mega, Bosinha en las alturas para atenazar y demostrar que tiene las manos seguras, Bruno.
1: Pero Cabo Verde corta la posibilidad de la pelota filtrada. Esa es la clave del éxito hoy de la selección africana. Al lograr romper esa idea de juego español, los españoles no han podido tener una segunda preparación para poder hacer daño.
0: Ataca Cabo Verde, buen cambio de frente para Méndez. Se va a desdoblar Moreira, pasó el lateral, le quiere pegar Méndez, enganchó hacia adentro Méndez, la perdió. No hay falta. Se la robaron bien y ahora sale Rodri, balón en profundidad para Ferran, cuidado que quedó mal parado Cabo Verde, cuidado que quedó mal parado Cabo Verde, pero estuvo muy atento el central Borges, pero no pudo evitar el tiro de esquina, el córner de McDonald's, patrocinador oficial de la Copa de la FIFA 2026. ¡Qué jugada en equipo! 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
1: Tres cambios.
0: No.
1: Va a preparar ya un partido amistoso. No,
0: menos mal que puse dos hojas.
1: Ah, muy bien.
0: Porque con una hoja me iba a volver un 88.
1: Ya te había confirmado a Deroy Duarte, okay. También a Willy Semedo, pero hay un tercer jugador, ya lo vamos a confirmar en breve, Da Costa, con el número 21, Nuno Da Costa.
0: A ver, se va Cabral con el 7, sí. Duarte con el 15 y Livamen.
1: Correcto. Duarte con el 15, es decir, va a quedar un solo Duarte en cancha. Giovanni Cabral.
0: Eso que, nos ayuda.
1: Sí, que tenía problemas físicos y Livramento que se desgastó sin tener contacto con la pelota, porque pocas pelotas tocó el número 19.
0: Sí, señor. Entonces, Semedo con el 17, Da Costa con el 21 y me está faltando el último. Ya lo vamos Duarte. A repasar. Tiro de esquina para España, al centro, arriba, Bocinha con los puños. Mete Cucurella, está adelantado Ferran, por eso no puede participar en la jugada. Igual el pase iba muy lejos para él. Entró Da Costa con el 21, Semedo con el 17.
1: Y el 14, Deroy Duarte.
0: Duarte, Deroy.
1: Sí.
0: Deroy, Deroy Duarte con el 14. Así que de Duarte para otro Duarte.
1: Correcto.
0: Solo un Duarte en cancha. Muy bien, Pedri, 61 minutos, avanza la selección española. Estamos en vivo en Unión Radio y La Mega para todo el país. Juega Marcos Llorente, Ferran Torres, insiste Fabián Ruiz, el cambio de frente de Fabián Ruiz para Cucurella, cerró mal Moreira, pero la pelota quedó un tanto lejos, le quedó a Cucurella, Cucurella retrocede, toca de nuevo la selección española, insiste Pedri, por afuera, fue Pedri, la recibía de Rodri, rescata el balón Cabo Verde, Méndez, trababa Pedri, 20 contra 20, saque de banda favorable a la selección española, perdón, a Cabo Verde. 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Va a España, Llorente, Laporte. Esto sigue 0-0. Pedri, ok, Llorente. Llorente está del otro lado. Petro, por Dios. Laporte, Pedri. La pasa Cubarsí. Ahí está de nuevo Fabián Ruiz. La levantó Llorente. El centro de Llorente es predecible. Lo de España, ya voy a escuchar a Bruno. Rescata el balón de nuevo España, reanuda otra vez, vuelve España a la carga. Pelota entre líneas, era buena, muy bien los volantes de Cabo Verde. Bueno, Bruno interceptando esos pases, esas dagas entre líneas.
1: Por eso es que te decía que no solo defender con garras, defender bien.
0: Cuidado, Cucurella que está en el área, la bajó de pecho, el centro al medio. Saca la defensa de Cabo Verde, firmes, López y Borges, muy buen partido de ambos centrales. Da Costa, el que entró, va Da Costa, ya no está ni Livamento, ni Duarte, ni Cabral. En 63 minutos, recordarles, sí, hay que recordarles que Unión Radio y La Mega llega absolutamente para todo el país. 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Síguenos en arroba UR Deportes, etiquétanos, arroba Bruno Gustavo 22, arroba F Petrocelli. ¿Dónde están escuchando el partido? ¿Estás sufriendo? ¿Estás en modo paridera? Así están los aficionados españoles. Insiste la selección española con Laporte, a Pedri lo marcan dos, pero igual es tosudo, quiere ir por dentro. Jugó para Cubarsí, Cubarsí para Laporte, la pide Cucurella, pelota entre líneas, muy flojita para Oyarzabal. Bueno, Bruno, ¿cuánto va a esperar la fuente?
1: No sé.
0: Para
1: no
0: hacer
1: sé.
0: Cambio.
1: Ya parece, yo me estoy desesperando. Parece de testarudo, ¿no? El seleccionador español en querer jugar con la que puso sobre la mesa de entrada.

0: 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Pedri, pelota larga para Cucurella, que te digo, es un delantero más. Rodri, juega de nuevo para Pedri. A Gaby no lo he mencionado casi.
1: No, es candidatazo de entrada.
0: De hace rato, ¿no? Me parece.
1: De hace rato, sí, sí.
0: Cubarsí, Laporte. Veo a Rodri, Cucurella en la izquierda. Quiere recibir entre líneas Gaby. Pedri está ahí, justo, tocó. Atrás, para Laporte. Y Cabo Verde, bien concentrado, basculando. A ver si le puede pegar Cubarsí. Pelota entre líneas para Ferran. La controló mal Ferran y hace falta Ferran. Dice con el árbitro, no pita ninguna falta.
1: Ninguna. Y otro que no me ha gustado su partido, Ferran Torres, tuvo un poste, tuvo una que le sacó el arquero, pero no sé de qué juega, si es lateral, si es carrilero, es verdad, si es nueve.
0: Es verdad.
1: Lo veo complicado al pobre.
0: Estoy de acuerdo. 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Participa ya, Cucurella, tocó de primera, insiste la selección española con Gaby, Gaby para Cucurella, Cucurella para el futbolista Rodri, va Rodri, otra vez con Gaby, y Gaby con Rodri, y Rodri juega al medio, y quien le quiere pegar es Cubarsí, y Cubarsí abrió hacia la derecha para Fabián, y Fabián con Llorente en posición de extremo, que lo marca sigilosamente Cabral, Ruiz para Llorente, a Llorente lo marcaba Cabral. Ahí está España de nuevo, Rodri, Cucurella, 67 minutos, tensión total en el Mercedes-Benz Stadium, sintonía total en Venezuela, en Unión Radio y La Mega, en toda nuestra querida, hermosa y única Venezuela. Pedri, hacia la derecha, buena pelota para Fabián, hasta ahí llegan, es el embudo, en tres cuartos de cancha, jugó Llorente, buena marca de Duarte y también de Da Costa. Insiste de nuevo la selección española por intermedio de Llorente. Quería entrar al área, la perdió. Rescata de nuevo el balón Cabo Verde, pero no pudo mantenerlo en juego Cabral. Ahí tiro de esquina para España.
1: Usábamos un término en el descanso fuera de micrófonos de una España plana y se mantiene siendo muy plana esta selección española, por lo menos en 68 minutos de partido.
0: A ver si la pelota detenida saca a España de este apuro, de un partido complejo, incómodo, el centro, y adivinen quién apareció en par de tiempos y ahora se va a quedar 17 minutos tirado en la 5:50, es Vocinha, falta contra el guardameta de Cabo Verde, falta de Medipatch, siente el alivio, es lo que está sintiendo Vocinha en este momento,
1: sí.
0: El alivio de que pasó el peligro. 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No crean que el partido se acabó o se fue la señal. Es que es el Cooling Break, Hydration Break, Bruno Gómez.
1: Pausa de hidratación, que nadie se hidrata, por cierto. Ahora sí no veo ni a un futbolista español.
0: No, si están tensos. Mira, ahí toma un poquito de agua.
1: Y está listo Lamine.
0: Lo voy a aprovechar también.
1: También
0: hacer
1: aprovecha.
0: Hydration Break.
1: Listo,
0: sí,
1: Lamine Yamal, que yo estoy seguro que no era el plan de entrada del señor Luis de la Fuente para hoy, tener que usarlo. Yo hubiese esperado un poco más, te soy honesto, la lesión que tuvo este muchacho no fue nada suave, es más, es un milagro que esté ya jugando en el primer partido del Mundial después de ese problema, creo que fue un tirón que tuvo en la parte posterior del muslo. No sé todavía quién va a dejar la cancha, mi candidato es Gaby, podría ser también Ferran Torres, que lo han ubicado por el costado donde juega constantemente Lamine, pero insisto en esto, estoy convencido que no era el plan del

0: día del seleccionador español, pero le está tocando romper el vidrio en caso de emergencia.
1: 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Cambios en España, te los cuenta y te los analiza Bruno Gómez Cersante.
0: Bueno, son dos. Al final entra Merino también en lugar de Fabián Ruiz.
1: Tú lo pedías justo.
0: Claro, y no me extrañaría no verlo en la zona de recuperación, sino más arriba, como una torre que pueden colocar allí. Y el otro cambio es el mencionado Gaby, que no estuvo a la par de sus compañeros. Desde mi manera de ver las cosas, ingresa Lamine.
1: Así que ingresa Mikel Merino, ex Real Sociedad, hoy futbolista de Arsenal, con el número 6. Y uno de los llamados a ser estrella en el Mundial, o la merma física hace que lo saques de esa lista, Bruno.
0: No, yo creo que sí está para ser una de las figuras del Mundial. Insisto en que creo que el seleccionador español no lo quería usar hoy.
1: 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Hojaldre, consulta al médico. 71 minutos, 0-0, España y Cabo Verde. Estamos por Unión Radio y La Mega. Cuidado, la primera pelota que tocó, sí, la figura, Lamine Yamal. Pedri abrió hacia la izquierda para Marco Cucurella. Cucurella que quiere meter el centro, jugó al medio de nuevo para Pedri. La pide Mikel Merino, saca la defensa de Cabo Verde en 72. Esto está 0-0, Pepsi, atrévete a más. 71, casi 72 en realidad. 0-0 España y Cabo Verde, junto a Bruno Gómez, quien les habla, Fernando Petrocelli. 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Pedri juega para Rodri, Rodri hacia la derecha, Marcos Llorente, ya no está Gavi, ya no está Fabián Ruiz, ahí está Lamine Yamal, espera a desbordar, a ver qué inventa Yamil. Yamil, ese es nuevo, ¿no? Lamine Yamal, va Yamal, hice una permuta, ¿no? Yamin Lamal, ahí está, Lamine, va Yamal, insiste, y pasó Yamal, contra uno, contra dos, jugó al medio para Llorente, Llorente puede estar el primero al remate, un chorrito a las manos de Bocinha, pero le dio claro. Electricidad, algo distinto, claro. Bruno al ataque. Yamal de España.
0: Yo mencionaba a Olmo porque pensaba que a lo mejor no iba a querer usar al futbolista del Barça, pero cuando tienes magia en cancha, ya los defensores se te preocupan un poco más. Ahora sí tienen que trabajar seriamente en Cabo Verde.
1: 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Va a España. Rodri juega para Marcos Llorente. Llorente para Lamine. A ver, Lamine juega de nuevo con Llorente. Cabo Verde agazapada, muy aplicada. Marcando cada centímetro del terreno. El rebote le quedó a Cucurella. Cucurella juega más atrás para Aymeric Laporte. 74 minutos, tensión total en el Mercedes-Benz Stadium. Ahí está Pedri, Pedri para Laporte. El centro a ras de césped de Laporte, buscando a alguien en el área. Saca la defensa de Cabo Verde, con Semedo, con Duarte, con Da Costa, con López, con Borges, con todos, con el popular técnico, ¿cómo que se llama? Bubista.
0: Bubista.
1: Bubista. 0-0. Está sacando un cero tremendo. Bubista. Pedri, Llorente, Pedri. Están en la puerta del área. Va Pedri. Bueno, quiere girar contra 17 jugadores de Cabo Verde. Así está complicado. Modo paridera. 74 minutos. El ritmo que avanza. La incertidumbre también. Los nervios de los aficionados españoles. Como diría nuestro querido y recordado Lázaro Candal. ¡Qué nervios! ¡Qué angustia! ¡Qué desesperación! Ferran Torres, solo está Yamal. Estaba Yamal solo en la derecha, no lo vio. No lo vio Ferran, era pase al espacio. Y ahora avanza Cabo Verde. Fue muy largo el control de Da Costa. Recupera de nuevo España. La por atrás para Unai Simón. Y te comenta Bruno Gómez Cersante en Unión Radio y La Mega. El España-Cabo Verde que está 0-0 a falta de 15.
0: Pero ahora veo a Cabo Verde
1: falta de 15.
0: Pero ahora veo a Cabo Verde defendiendo de una manera más desesperada. Y ahora sí sacar la pelota como sea. Y
1: ¡uy,
0: como
1: qué pueda. Buena pelota! Te digo, la cantidad de pelotas que han cortado entre líneas, no, tanto López como Borges, es tremenda.
0: Espectacular.
1: Pina. Sí, me ha gustado mucho Pina también. Sí, ahí sí, está justamente en la señal que nos... 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
1: Número 8, Cabral. El número 13 deja el terreno de juego.
2: Joao Paulo con el 8.
1: Correcto.
2: En Cabo Verde. 76 minutos el tiempo de juego de Unión Radio y La Mega. Usted está disfrutando de este partido por Unión Radio y La Mega en todas las emisoras del país. Lamine Yamal jugó al medio. Llorente, Rodri, nada. Saca Moreira. La pelota vuela por los aires del Mercedes-Benz Stadium. Complementa a Pina. Lo ayuda Semedo, recupera por enésima vez la pelota España, que intenta esto sudo, no consigue los espacios. Cucurella jugó para Laporte. Mira dónde están los centrales de España.
1: Impresionante.
2: Laporte es extremo. Ahí se fue Laporte de extremo. Las aventuras de Laporte. A ver si culminan con un final feliz. No, señor. Y ahora tiene que correr para atrás. Laporte. Ojo, que tiene contragolpe Cabo Verde, lo cortó justo Pedri cuando intentaba salir Moreira con balón dominado. Jugó al medio, buena pelota, Cucurella, a ver, le quedó a Cucurella este Ferran. Ferran al medio para Oyarzábal, que tengo rato sin nombrarlo.
1: No, yo es que yo no acostumbro preguntarle nada al relator, al narrador, pero te iba a preguntar cuántas veces ha mencionado a Oyarzábal y eso te habla de no alimentarlo.
2: 5 veces y una funsaque lateral. Sí. Cambio de frente, Cucurella, 77, 0-0, Pedri, va Pedri. Frenó Pedri, vuelve a acelerar, toca con cierta displicencia hacia la derecha para Llorente, Llorente para Lamín, va Yamal, encara Yamal por afuera, jugó para Llorente, enganchó Llorente atrás, pelota para Ferran, lo bloquearon justo, le quedó a Pedri el remate, saca muy bien López, lo propio Borges, 77 minutos, insiste España, Cucurella por la izquierda, jugó para Laporte, ahí está Aymeric, sigue Laporte, tocó al medio. Para Pedri, no tiene pase Pedri. Tira un desmarque en ruptura Oyarzábal. La mal está con Yamal. Le he dicho mal nombre 17 veces hoy. Lamín. Pedri. Va Pedri. Laporte. Lamín, Yamal como extremo. Cucurella. Quiere enganchar. La muy buena marca es de Méndez, que ayuda a Moreira casi como un lateral bis por esa banda derecha, Bruno.
1: Sí, no, es que ya ahora Cabo Verde son 10 defensores y un arquero.
2: Totalmente.
1: Sacaron al delantero y metieron un mediocampista de recuperación. Ahora sí no les interesa salir jugando ni nada. Es defender con lo que tengan.
2: Pedri juega hacia la derecha con Marcos Llorente. Llorente para Lamín Yamal. Ahí va el astro del FC Barcelona. Sigue Lamín, enganchó hacia adentro, hacia afuera. Le quedó la pelota a Oyarzábal. Hay tiro de esquina favorable a la selección española. 0-0, Unión Radio y La Mega transmite junto al Sistema Nacional de Medios Públicos para todo el país el Mundial de la FIFA 2026, llegando a cada rincón de Venezuela. 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Cambio, Bruno, que llegamos al minuto 79 y usted está disfrutando de este partido por Unión Radio y La Mega en todas las emisoras del país.
1: Está Monteiro dejando el terreno de juego, el número 10, y Arcanjo, Temo Arcanjo. Con el número 18 ingresa el último cambio de la selección debutante Cabo Verde.
2: Tiro de esquina para España. Va a cobrar la furia el equipo de La Fuente. El centro salía en falso Bocinha, pero estuvieron bien los centrales. Cucurella que la metió. Salió mal Bocinha. La pelota sigue en el aire, en el área. Saca la defensa de Cabo Verde. Ahora recupera de nuevo España. El centro, el segundo palo. Bien, bien, bien. Los zagueros de Cabo Verde, un cruce tremendo, fue el recién ingresado Joao Paulo.
1: Con el número 8 que se ubicó como lateral por la izquierda, por la derecha, perdón, ante la salida de López Cabral.
2: Había un futbolista Joao Paulo en la selección de Portugal, ¿no? Por ahí en los 90, 2000. me encantó, la respuesta me mató. Pedri juega para Llorente, 80 minutos. Llorente, la pasamos fenomenal en Unión Radio de La Mega con este España Cabo Verde 0-0. Lamine Yamal, y esta noche 11 titular mundial por IBC a las 9:30. Con un equipazo, Gustavo Cherkis, Richard Méndez, Bruno Gómez, Walter Roque, Jaime Ricardo Gómez, Juanina Soberacochá, desde Caracas, nuestras queridas María Fernanda Lucena, Rosy Reyes, con la producción de Milena Mejía. Cucurella juega para Cubarsí, Cubarsí para Llorente, Llorente hacia la derecha para Lamín, va Yamal, 80 minutos el centro de Lamín buscando hoy Oyarzábal, que no sé cómo sigue en la cancha, querido Bruno.
1: No,
2: pero bueno.
1: Yo no logro entender a un entrenador que al minuto 80 contra Cabo Verde haya realizado un solo cambio.
2: Sí, señor. No, Pedri, buena pelota entre líneas para Lamín. Llegó al fondo Lamín, el centro de Lamín. Tiro de esquina, tiro de esquina. Sí, señor. Hay tiro de esquina. Favorable a España. 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Y el que tú pedías desde el entretiempo.
1: En el entretiempo.
2: Bruno.
1: Y el cambio que esperaba, que era Ferran Torres por Dani Olmo o Gaby, que también dejó el terreno de juego. Jugó demasiados minutos sin ser importante en el compromiso Ferran Torres. Vamos a ver qué trae Dani Olmo. Acá, importante frenar la acción. El VAR pudo revisar esta acción.
2: Estaba anotando el cambio y de repente volteo.
1: El VAR puede revisar un tiro de esquina si
2: entre las nuevas está muy bien, porque ¿sabes cuántos
1: puede terminar en gol, claro,
2: de córner que finalmente no eran así?
1: Yo vi la repetición y la pelota pegaba en Yamal y el VAR, que había primero el principal había decidido saque de esquina, el VAR lo llama y le dice, no, es saque de meta.
2: Yo estaba anotando a Dani Olmo cuando levanté la mirada, bueno, ¿qué pasó aquí? 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Participa ya, 82 minutos, 0-0, Cucurella. Por la izquierda, jugó para Rodri. Rodri que quiere meter la pelota en el área. Espera a Lamine Yamal. Dani Olmo que ya está en cancha. La tiene Marcos Llorente. Jugó para Lamine. Va a enganchar Lamine. Tiró el centro de Lamine. El cabezazo fue malo de Oyarzabal. Escudó a Cucurella. ¡Cucurella! Se encontró con la pelota. Muy bien posicionado. Bocinha. Y Bocinha, al igual que Medipatch, sintió el alivio. Bien ahí, Bocinha.
1: Yo no hay manera de que me pueda convencer el señor De La Fuente que a estas alturas solo haya hecho dos cambios. Porque el partido le pedía modificaciones para tratar de que su equipo reaccionara. Sí, tenía la pelota, pero ¿cuántas generó claras, Fernando? No muchas. No es que Bousinha ha sacado 12 o 15 pelotas.
2: No, España pegó 5 pelotas en los palos, nada que
1: un
2: ver.
1: Un poste, 3-4 tapadas y ya. España necesitaba más cambios y el seleccionador ha sido lento desde esa lectura sobre la marcha.
2: 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Bueno, Cabo Verde estaba andando un ataque, pero sacó justo Unai Simón y tocando. Buena pelota de Joao Paulo. Sale la selección española por intermedio de Pedri. Pedri para Marcos Llorente. Es lento el traslado de España. Bruno es cansino. Va Rodri.
1: Bueno, y ha estado tan rara España que entró Lamine por la derecha y ahora inclina la jugada hacia
2: la izquierda.
1: Y ha tocado pocas pelotas ya mal.
2: Estoy totalmente de acuerdo contigo. Gran apreciación de nuestro comentarista y partner Bruno Gómez Cersante. Pedri, estaremos esta noche en IBC en 11 titular mundial, 9:30 por IBC. Pedri juega para Lamine. Vaya mal. Busca con Marcos Llorente. La marca es buena de Duarte. El otro Duarte, el que entró. Revi Duarte, Llorente, 84 minutos, está expirando el partido y las posibilidades de España. 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Saque de banda. 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Buena pelota entre líneas, Dani Olmo puede estar el primero. La quería buscar Mikel Merino, que no lo he mencionado ni dos veces.
1: No, porque además lo ubicó en lugar de Fabián Ruiz y siento que esa no es la posición de Merino.
2: Estoy de acuerdo contigo, Bruno. Clarito como siempre, pero hoy impresionante lo de Bruno en los conceptos. Sacó.
1: Es más un volante en la mitad de la cancha.
2: Sí, un 5.
1: Un 5. O pónmelo en el área que cabecee a ver qué pasa.
2: Como hizo
1: Torre.
2: Arteta en el Arsenal. A ver, Rodri. Cucurella levantó el centro. Jugó al medio para Dani Olmo. Quiso sorprender. Rodri se va por raya final. No me van a creer, amigos de Unión Radio La Mega, pero van 85 minutos. Y esto sigue 0-0. 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Consulta a tu médico de confianza. 85 minutos, 0-0. ¿Cuánto dará ahí, sonará Bruno? 6, 7.
1: Sí, es la tendencia por el tiempo de hidratación.
2: Por el tiempo de hidratación, claro, ya van 3 más los cambios. Claro. Sí, vamos a jugar entre mínimo 7, 8 minutos. Ayer Costa de Marfil ganó en el 90, Ecuador, de Sebastián Becachese. A ver si España logra repetir esa dosis. Dani Olmo recibió Rodri para Cucurella. La marca es de Moreira. Me ha gustado mucho el trabajo de Moreira, el del Columbus Crew. Laporte juega para Cubarsí. Y Cubarsí para Pedri. Y Pedri para Lamín, que lo espera todo Cabo Verde. Vaya mal, quiere ir por afuera. Muestra de zurda, el centro. No está.
1: Bueno,
2: con la chispa, bueno, lógico, ¿no?
1: Lógico, no juega desde el 22 de abril.
2: Exactamente.
1: Y le tocó ir, sí, contra Cabo Verde, pero en un mundial frío, todo lo que significa.
2: Mire, va Cabo Verde. Bueno, se lo frenaron en el medio. La marca de Llorente. 86 minutos, 0-0. 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Se fue Rodri,
1: ingresa Nico Williams, más ofensiva. Puede ganar el partido el señor de la Fuente, pero esto eran cambios antes. Es Cabo Verde tu rival, estás empatando a cero, no te servía o no te funcionaba, mejor dicho, el equipo, y lo estás haciendo al 87. Esta variante que, insisto, te puede ganar el partido y vas a quedar como un héroe, pero a mí particularmente no me ha gustado el manejo de los cambios de España.
2: ¿Dónde firmo, Bruno?
1: Donde quiera.
2: Ahí está. Firmo, aquí. Suscribo absolutamente todo lo que dice nuestro querido comentarista Bruno Gómez. 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Buena pelota para Dani Olmo, puede estar el gol. Dani Olmo tocó al medio, el remate de Oyarzabal. Lo trabaron justo, cerré la mía, Mikel Oyarzabal. Buen desmarque del de la Real Sociedad. Gran pelota de Dani Olmo, pero otra vez los defensores de Cabo Verde. Puntuales, Cuarrelo Suizo.
1: Y jugándose la vida también, pone el cuerpo el central López y evita lo que hubiese sido el gol de Oyarzabal en una muy buena jugada colectiva, quizás la mejor de España en todo el partido o por lo menos en todo el segundo tiempo.
2: Va a cobrar Lamín el córner en corto, jugó para Pedri con Lamín. Veo en el área a Lapora, Cubarsí, hasta De La Fuente, Fernando Hierro, se metieron todos a cabecear. 88 minutos, 0-0 España y Cabo Verde. ¿Quién lo diría que al 88 Cabo Verde iba a resistir estoicamente ante la campeona en 2010 y actual campeona de la Eurocopa?
1: Así es.
2: En 2024, en la final frente a Inglaterra, Dani Olmo, el platinado. Sigue Dani Olmo, la pide por la izquierda Nico Williams. No lo vieron y aparte hay saque lateral para Cabo Verde. 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Justo nos agarró la mención porque venía atacando España. A ver, Lamín juega al medio. Uy, se equivocó Lamín, la regaló y ataca Cabo Verde. Y veo dos jugadores de blanco por el costado izquierdo. Contragolpe de Cabo Verde. Imagínense si esto termina con final alegre para Cabo Verde. El centro al área, frenó demasiado. Tocó para Pina, le quiere pegar el remate. De lejos, se desvió y hay córner.
1: Ay, papá.
2: Tiro de esquina para Cabo Verde al 89. 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Van las torres de Cabo Verde. Le pegaba Pina de lejos y lo comenta Bruno Gómez en Unión Radio La Mega para todo el país.
1: Y la pelota pega en Olmo. Por eso ahí tiro de esquina, el primero en todo el partido. Imagínense, al minuto 90 exactamente va a tener su primer tiro de esquina Cabo Verde. Señores, recuerden, 0-0 está este duelo.
2: La cara de Dani Olmo es de un miedo tremendo. Arcanjo va a cobrar el tiro de esquina de zurda. Arcanjo, el cabezazo. ¡Ay, tapó Unai Simón! Imagínense si era el primero. Solamente dieron 5 minutos, Bruno. Me llama la atención. Contragolpe de España. Arranca Nico Williams. Enganchó Nico Williams hacia adentro. La cobertura muy buena de Moreira, pero también salió Salió a jugar, le encantan las cámaras. Bueno, si no lo hace ahora con 40 años contra España en un Mundial, ¿cuándo lo va a hacer?
1: Sí. Mira, la ganó muy bien Cabo Verde en el área española tras el primer tiro de esquina. Lo que pasa es que el cabezazo fue a las manos de Unai Simón. Primer disparo al arco de la selección africana.
2: Para nosotros Mundial no es solo un torneo, es la máxima calidad. 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El centro al área. Cucurella cerró nuevamente Borges. Tiro de esquina favorable a España. El tiro de esquina de Puro Lomo que está Mundial. Quedan 4 minutos. 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Pedri, el centro de Pedri al área, salen los defensores de Cabo Verde, le quiere pegar Cucurella. Cucurella la tiró atrás para Marcos Llorente que le hacía el relevo a los centrales y Llorente no sabe qué hacer con la pelota. Juega hacia la izquierda para Pedri. Va Pedri, Pedri al medio, buena pelota, a ver, Merino, era Cubarsí para Lamín, que le quiere pegar Lamín. Pegó en un compañero y ahora sale Cabo Verde y tiene espacio con Arcanjo, con Da Costa, con Duarte, con ay, Méndez, ¿qué hiciste?
1: La jugó mal, la jugó mal porque Méndez. La jugada le pedía a la izquierda, hizo el pase a la derecha, pero bueno, ya atrás a defenderse, no le queda otra a Cabo Verde.
2: ¿Me comprendes, Méndez? No te comprendo. 3 minutos. 0-0, España y Cabo Verde. Pedri, pelota hacia la izquierda para Marco Cucurella que va a tirar el centro, enganchó hacia adentro, jugó de nuevo para Pedri. Pedri, te quedan 3 minutos, Pedri, no sé si sabía. Laporte, Pedri, Cabo Verde que se refugia. Toda Venezuela escuchando Unión Radio La Media con este final de infarto. Cubarsí para Lamín, que va a enganchar hacia afuera. Pasó Lamín, no está fino hoy. Por cosas lógicas, la inactividad. Lamín jugó para Pedri, le quitaron la pelota y ahora quiere correr Cabo Verde. Va por el centro de la cancha, falta de Pedri. Bruno hace la señal de tarjeta y yo estoy de acuerdo con Bruno. Amonestaron a Pedri, tiro libre favorable a Cabo Verde, tiro libre de, ¿saben quién? 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Y los hinchas de Cabo Verde, Bruno, están viviendo un momento histórico, único, inolvidable, irrepetible. Le empatan a España en Atlanta. Quedan 2 minutos y ataca España. La tiene Dani Olmo. Veo a Nico William en la izquierda. Lamín Yamal en la derecha. La tiene Lamín. Jugó para Mikel Merino. La perdió España con la muy buena marca férrea de Semedo y de Pina. La tiene Cabo Verde por el costado izquierdo. 1 minuto y medio. La tiene Cabo Verde. El que conduce es Duarte, abrió hacia la izquierda, buscando a Arcanjo, buena pelota para Arcanjo. ¿Dónde está Méndez? Cuidado que le puede pegar, el remate al arco, se desvió y hay tiro de esquina, me pareció, o le pegó a cualquier lugar.
1: Creo que le pegó a cualquier lugar.
2: Perdón, no.
1: Es que se
2: le
1: se
2: pegó
1: vio,
2: a cualquier lugar Méndez, parecía pero, que era córner.
1: Sí, pero atención, que en los últimos minutos, con los cambios que hizo Cabo Verde, el equipo se atrevió un poquito más a contragolpear.
2: Nico Williams. Una de las últimas de España, conduce Nico Williams, se acerca al área, Cucurella lo tiene a la izquierda para el 2 contra 1, Nico Williams de 3 dedos buscando a Yarzábal, saca la defensa de Cabo Verde. 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Dani Olmo, Lamín Yamal, el centro de Lamín, salió otra vez infranqueable. López y Borges, la ganó Lamín, el rebate de Lamín, hay tiro de esquina, se desvió, sí. Hay tiro de esquina favorable a España. La última del partido será para los campeones en 2010, Bruno.
1: A 30 segundos del final hay que salirse del molde y reventar la pelota. Cabo Verde intentó de más y le está regalando un tiro de esquina al 95 a España. La última del duelo.
2: La última del duelo. Cada uno con su pareja en la pista de baile de bocina. El que pone la música de la amiga, el cabezazo. No pudo Oyarzabal. Se fue al córner o saque, no, creo que fue saque de meta.
1: Sí.
2: Va a empatar Cabo Verde, señores, final, punto histórico de Cabo Verde. Le igualó a la campeona de la Eurocopa.
0: candidatas a quedarse con la Copa del Mundo. Arrancó en neutro España. Flojita presentación del equipo de De La Fuente.
2: Con pundonor, con corazón, con mucha entrega, Bruno se lleva, si me preguntas, un punto merecido del Mercedes-Benz Stadium.
1: Y estoy de acuerdo contigo, porque no fue la típica selección o el típico equipo que metió a todo el mundo atrás y con garra y fuerza defendió. No, tuvo su planteamiento defensivo, claro está, le regala la pelota a España, que la iba a tener, pero no se sintió tan apurada a lo largo de los 90 minutos. Recuerdo un poste en la primera mitad, un par de buenas tapadas de Boicinho, pero en el resto hicieron el trabajo para que el rival no pudiera estar cómodo en cancha. ¿Cuántas pelotas entre líneas intentó la selección española cuando Boicinho se va con lágrimas en los ojos? Hay que decirlo, Fernando, lo estamos viendo, fue para mí el
2: MVP. La figura.
1: Sí.
2: Pero ¿sabes qué me pasa, Bruno? No encuentro un puntaje bajo en Cabo Verde.
1: No.
2: Los centrales sacaron todo.
1: Los Moreira, dos volantes de recuperación.
2: Los dos volantes.
1: Y a eso quería llegar. ¿Cuántas veces en tu relato mencionabas que España intentaba filtrar, pero cortaba en el camino las pelotas que intentaba la selección española, los volantes Leni, Duarte en su momento, cuando ingresó el otro Duarte? Los cambios del seleccionador cubista le dieron energía, le dieron oxígeno al partido. Y por el otro lado, un seleccionador, Luis de la Fuente, que usó sus tres cambios, pero dejó ventanas de cambio, pero dejó dos modificaciones pendientes. Usó solo tres futbolistas del banco de suplente ante Cabo Verde en un partido que se te estaba cerrando. Un seleccionador, para mí, el de Cabo Verde hoy, parece mentira, en el juego de ajedrez le ganó la partida a una candidata como España.
2: 0-0. El primero de la Copa del Mundo. Bueno, nos tocó a nosotros.
1: Bueno, pero con historia.
2: Con historia.
1: Es el primer punto
2: total,
1: de Cabo Verde.
2: No es un 0-0 intrascendente. Es Cabo Verde que eliminó a Camerún en la eliminatoria africana. Boicinho, 40 años,
1: Boicinho,
2: hermano.
1: Está viviendo el éxtasis de su carrera y probablemente, no me atrevo a decirlo, pero de su vida. Todos los jugadores están con él. Lágrimas en los ojos, 40 años.
2: Hubo alguien en la previa, no recuerdo quién, pero que dijo como que ojo con Cabo Verde.
1: En
2: la previa nuestra, en la previa de Unión,
1: sí,
2: Radio y La Mega.
1: Sí, sí.
2: Creo que fue o Julio Goncalves o Luis Calatrava.
1: Bueno, pero alguien lo mencionó.
2: Alguien
1: eso
2: lo
1: está
2: mencionó,
1: grabado.
2: Le quiero dar el mérito.
1: Yo imaginaba un 5-0, lo dije, no me escondo.
2: Sí, total, no, yo esperaba que ganara España.
1: Claro, pero yo además esperaba contundencia.
2: Lo que
1: ¿no?
2: le va a costar a Uruguay, hermano, ganarle a este equipo.
1: Claro, a ver, cada historia, cada duelo son diferentes, ¿no? Pero esto también te hincha en lo anímico.
2: Sí.
1: ¿No? No te vas como, qué sé yo, Curazao, que te vas con 7 en el saco el
2: total.
1: Otro día ante Alemania a
2: total.
1: Tener que preparar otro juego. Acá te vas con una celebración en una fiesta, empatando a España. No sufriste, porque hay que decirlo. Esta selección de Cabo Verde, yo particularmente sentí que no sufrió. 7 disparos nada más de España en 90 minutos fueron al arco. Solo de esos 7 disparos, recuerdo 3 atajadas de altísimo nivel,
2: sí,
1: del portero de Cabo Verde. El resto, sencillitas.
2: El poste de Ferran en el último minuto.
1: Del primer tiempo. Pero el resto fueron rolling al short.
2: Facilita. Me gustó esa analogía. Está buena. Aparte, mucho béisbol acá en Unión Radio. 0-0. España, Cabo Verde. ¿Cómo estará Cabo Verde en este momento? A ver si tenemos.
1: ¿Se podrá escuchar a Rodri?
2: ¿Se puede escuchar a Rodri, Gabo? Avísanos.
1: Ahí lo tenemos.
2: Creo que lo tenemos, ¿no?
3: Sabíamos que era un partido de paciencia. Muy rápido se ha metido atrás y era cuestión de lo que dices tú. Hemos generado, no hemos podido meter. Al final es difícil contra un equipo tan físico y replegado. Lo positivo que apenas nos han creado nada y, bueno, a intentar mejorar de cara a gol.
4: Cuando un partido se pone así como se ha puesto hoy, no sé si es más cuestión de fiarlo al acierto o darle más velocidad, abrir más las bandas. No sé cómo se puede abrir una lata así, porque seguramente os encontréis más partidos de este calibre.
3: Bueno, ¿cómo se abre? Pues dependiendo. Depende de la inspiración del jugador, depende de que estemos acertados. Esto también es fútbol. El equipo lo ha intentado, creo que hemos tenido fluidez, creo que es cuestión de ajustar esas acciones que hemos tenido, porque contra un equipo que repliega tanto no vas a tener tantas y saber que tienes que meterlas, así de fácil.
4: No sé si te recuerda el último partido de España en un Mundial contra Marruecos también, chocándoos contra un muro, a lo mejor es la lección que han aprendido vuestros rivales.
3: Bueno, que juegan así y al final...
2: Bueno, a ver, creo que perdimos un poco...
1: Ahí está de nuevo.
2: Lo recuperamos.
1: Bueno, ya terminó entonces Rodri, pero vamos Luis, a tratar de escuchar al seleccionador
4: Rodri,
1: de España.
4: Partidos que se...
2: Luis de la Fuente. A ver.
5: A ver, Luis,
2: si lo tenemos.
5: Seguir en la misma idea.
2: Sí.
5: Obviamente mejorando en la faceta finalizadora, con más finura, pero bueno... Hoy son estos partidos que, como bien has explicado y ha comentado Rodrigo, pues generas mucho, pero te falta quizás la frescura de que hay que tener en este tipo de partidos.
4: Algo más aparte de la frescura, porque eso es un imponderable. No sé si ha echado de menos quizás más velocidad, más juego por las bandas como ha habido al final con Lamin, ya con la entrada de Nico también.
5: Bueno, ellos es un equipo que es muy organizado. Desde el primer momento hemos visto que se metían en bloque bajo y estaban prácticamente los 10 defensores delante del área. Es muy difícil generar espacios así, aún así hemos generado espacio. Pero quizás en algún momento ha faltado un poquito más de circulación para desequilibrar un poco más al rival y generar esos espacios. Pero cuando no quiere entrar es que no quiere entrar. Y ha habido remates, ha habido ocasiones, ha habido ganas de solucionar el partido por la vía rápida también. Pero hay que seguir así, sabemos que esto es muy difícil y son partidos que aquí cuesta muchísimo ganar.
4: La entrada de Nico y de Lamin en el tramo final, supongo que condicionado por el estado físico, por la falta de minutos.
5: Bueno, sí, el objetivo es ir dándoles minutos, que vayan adquiriendo confianza y ritmo para que los futuros compromisos estén mejor. Seguro que el día de Arabia van a estar mejor ellos y todos los demás también. Y eso es el objetivo que tenemos que marcarnos ahora dentro de este corto plazo.
4: Muchas gracias, mister.
5: Gracias.
2: Lo que van a hacer las críticas de España. Vamos a escuchar a Bubista, el técnico de Cabo Verde. Bubista en Unión Radio y La Vega para toda Venezuela.
6: ¿Qué leitura haces de este juego?
2: 0-0 frente a España.
6: Primeramente, da parabéns a meus jogadores. Estive organizado durante todo o jogo. Não saber qual é a qualidade de Espanha, mas não demonstrar aquele que é o nosso país. Ultrapassar dificuldades com coragem. Equipa mostra coragem, mostra valentia durante todo o jogo. E é assim que tem importar, Grinha, sim. Tem importar mais do que um ponto. Aquele de não demonstrar como país, como equipa, como seleção.
7: Uma mensagem para os cabo-verdianos que estão eufóricos hoje.
6: Rapaz, independentemente daquele que é resultado, não seja para se divertir. Esse Copa do Mundo é para não divertir, para não ganhar experiência também. Obviamente, não tem limpa luta para cada cabo-verdiano que está espalhado no mundo. Não estou feliz para ver tudo no Gerlin. Não estou feliz para nós bandeiras de Gerlin. Não
1: estou
6: feliz para não cantar no Gerlin, um palo mais grande a nível de futebol de cima de terra. Então, cabo-verdiano só tem que divertir, só tem que estar feliz.
7: Obrigado.
2: Muy bien.
1: Sí,
2: dos más y nos complicamos.
1: Sí.
2: Aquí está.
1: Ah, pero hay que escuchar al crack.
2: Bocilla. Bocilla fale para toda Venezuela a través de Unión Radio y La Mega.
8: Mejor en campo.
9: Sí, una gran exhibición de toda la equipa.
2: Una gran participación de todo el equipo.
9: Para este momento, nos realizamos ese sueño. Y el esfuerzo es todos los jugadores. Estamos
2: todos juntos.
9: Sabíamos que no
2: conseguimos el objetivo.
9: Uma das melhores seleções do mundo, saímos aqui com empate, acho que estamos satisfeitos com
2: isso. Estamos escuchando
9: bocinha. Agora é continuar a trabalhar.
2: Hay que continuar trabajando.
9: Seguro.
1: Mira, y el MVP del partido sin duda alguna, porque empatar a España y tú hagas dos, tres o ya hasta cuatro tapadas de primer nivel, te tiene que dar ese premio, porque se entrega un premio en cada partido de MVP.
2: Y se le corta la voz, hay que admitirlo también, decirlo.
7: En este estadio de Atlanta, a ter os cabo-verdianos ya a gritar por teu nombre, que significa?
9: Es gratificante, estoy muy feliz.
2: Quiero ser amigo de Bocinha.
1: Sí,
2: es más, creo que Bocinha viene. Bocinha viene para acá,
1: sí,
2: para
1: claro,
2: Miami.
1: Claro,
2: vamos a conocer a Bocinha, amigos de Unión Radio y La Mega. Les vamos a mandar una foto con Bocinha.
1: Mira,
2: la vamos a subir en las redes de Unión Radio y La Mega.
1: A mí me hubiese gustado preguntarle a el seleccionador de España por qué no usó más.
2: Me encantaría que lo pudieras hacer en conferencia de prensa. Pausa y ya regresamos. Unión Radio y La Mega, momento histórico, el primer punto de Cabo Verde en una Copa del Mundo, 0-0 frente a España. Ya venimos.

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3: De mejor performance de Egipto, porque vuelvo a lo que decíamos hace un rato, es el país que más veces ha ganado la Copa África.
4: Sí, claro.
3: 7 veces ha sido campeón de la Copa África la selección de Egipto en el 57, 59, 86, 98, 2006, 2008, 2010. Ciertamente tiene rato que no gana la Copa África, pero eso llama la atención.
4: Claro.
3: Que es el máximo ganador de esta Copa en un continente que cada vez es más competitivo, lo ha demostrado hoy.
4: Sí, claro.
3: Cabo Verde, pero que en la Copa del Mundo está en deuda.
4: Pero es que fíjate, cuando tú piensas en la Copa del Mundo y te pregunto un primer equipo africano, ¿cuál te viene a la mente?
3: Cualquiera menos Egipto.
4: Total. Mira,
3: Nigeria, Camerún, sí, que sí, no sí. Están en este mundial.
4: Hasta Costa de Marfil, bueno, sí. Por lo que hizo Drogba en su momento. Tal.
3: Senegal, Ghana.
4: Sí, Ghana
3: también.
4: Hay Camerún.
3: Camerún.
4: Obvio.
3: Sí, a ver, Camerún que se quedó fuera, Nigeria que se quedó fuera de este mundial, pero hay que recordar aquella Ghana que llegó hasta los cuartos de final en el mundial de Sudáfrica. Hay que recordar aquella Nigeria, sí. Sobre todo en 94, 98. Camerún de Italia 90, principalmente.
4: Con Roger.
3: Claro, Roger Milla. Después el Camerún de Samuel Eto'o, pero sí, Egipto no la tenemos para nada en el imaginario colectivo cuando hacemos referencia a un mundial.
4: Total. Mira, tenemos que ir a nuestra primera pausa, pero ya regresamos con más detalles de este Bélgica-Egipto, Grupo G de la Copa del Mundo. Usted lo disfruta por Unión Radio 90.3 FM. Ya venimos.
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1: Debería liderarlo Bélgica, debería. Y el segundo ahí en orden puede estar entre Egipto o Irán. Aquí claro. El patito feo, y no lo decimos desde lo peyorativo, sino desde lo futbolístico, Nueva Zelanda. Nueva Zelanda es la selección en este grupo que presenta menos credenciales como para aspirar a clasificar.
2: Fue goleada por Curazao.
1: Exactamente. Imagínate. ¿Qué pasa? Que ahora también con esto de los 8 mejores terceros clasificando, de repente, bueno, se le sale una rueda de la carreta, ganas un partido, hay un gol a veraje que te favorece y por ahí te cuela. Sin embargo, yo lo veo complicado. Notamos que, al menos en el papel, debería ser un grupo sin sobresaltos para la selección de Bélgica, pero el tema es cómo ahora uno sostiene esto luego de lo que acaba de suceder entre España y Cabo Verde.
2: Claro.
1: Ahora, si establecemos una comparación, porque nos ponemos a comparar, Cabo Verde es más selección que Nueva Zelanda. Claro. El fútbol en Nueva Zelanda es semiprofesional. No es un fútbol altamente competitivo, sobre todo desde que se fue a Australia. Sí, ha pasado a ser Nueva Zelanda ese gran abanderado en Oceanía. Buscaba a Australia justamente más competitividad y por eso pidió el cambio y fue aprobado hace ya algunos años en la FIFA. Pasó a jugar en la Confederación Asiática. Pero bueno, el tema es que uno considera, de acuerdo a nóminas, de acuerdo a historia, de acuerdo a actualidad, que Bélgica debería estar pasando sin despeinarse en este grupo y por ahí pelear el segundo lugar Irán-Egipto. Esto en la teoría.
2: Técnicamente, este es el partido más complicado de este grupo G, ¿sí?, para los dos. O sea, digamos que son los equipos más competitivos de los dos. Y después, bueno, evidentemente sacar los mejores resultados en las siguientes fechas. Vamos a nuestra última pausa antes de venir con lo que va a ser el compromiso, las alineaciones y demás de este Bélgica-Egipto. Pausa, ya venimos.
3: Hacemos una

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0: Biladi Biladi, el himno nacional de Egipto que se traduce al español mi país, lo escucharon allí, el himno de Egipto, por supuesto también el himno de Bélgica y todo está listo, está preparado para disfrutar de este compromiso, el saludo protocolar entre los protagonistas, como siempre y como ya es costumbre en esta Copa del Mundo, se saludan los 11 titulares y también las alternativas que hay en cada uno de los banquillos. Abrazos van Mo Salah con Lukaku, también un saludo allí, un abrazo muy especial. Antes de arrancar este compromiso, Lukaku, que por cierto va a ser suplente en el equipo de Bélgica. Pero vamos a repasar a continuación, Humberto y amigos, la alineación de los equipos, arrancando en este caso con Bélgica.
1: Courtois va a estar en el arco, Meunier va a ser el lateral por la derecha, Nathan Ngoi va a ser uno de los centrales, Michel, otro de los centrales, Castagne va a estar por el costado izquierdo, Tielemans y Onana son los volantes centrales. Jeremy Doku, uno de los mejores futbolistas belgas actualmente, volante extremo por el costado derecho. De Bruyne, una de las grandes figuras históricas todavía vigente en la Serie A de Italia con el Napoli, es el mediapunta. Trossard, que decíamos viene de un campañón con el Arsenal. Y Ketaler va a ser el centro atacante hoy en lugar de Lukaku, el 4-2-3-1 de la selección de Bélgica.
0: Así es, este es el equipo de Bélgica para este compromiso dirigido por Rudy García. Será el momento de repasar la alineación de Egipto. En este caso tiene en el arco con el número 23, 26 años para él, Mostafa Anet Shoveir. Lateral derecho Mohamed Hani con el número 3, con el número 2 como central Yasser Ibrahim, número 14, Handy Fati, son la pareja de central para el equipo de Egipto. Lateral izquierdo, Ahmed Fatou, es el número 13. Por su parte, en la mitad de la cancha, con el número 17, Mohamed Lachain, 19 para Marwan Atella. En la mitad de la cancha, entonces, para el equipo egipcio. Como 10, Eman Ashour, con el número 8. Con el 10, Mohamed Salah por la derecha, como extremo derecho, con mucha movilidad, mucho desgaste seguramente para el capitán de este equipo, 34 años, ex Liverpool. Con el número 11 por la banda izquierda estará Mostafa Sico, con el número 11. Y el delantero es el número 22, Omar Marmoush, el jugador del Manchester City, con el dorsal 27, todos dirigidos por el histórico goleador de Egipto, Hossein Hassane, el Rey Hassan, mejor conocido, goleador histórico de esta selección, con 69 tantos. Salah tiene 67, lo puede alcanzar en el Mundial. Bueno, imagínate. Lo cierto es que está todo preparado, Humberto y amigos.
1: Todo listo, muchachos, para que podamos ver el debut de Bélgica y de la selección de Egipto. Egipto, cuna de la civilización en el mundo. Egipto que tan buenos recuerdos nos trae a los venezolanos, porque el primer Mundial FIFA al que asistió Venezuela fue en Egipto, aquel Mundial de 2009 sub-20, juvenil.
0: Es verdad.
1: Fue la primera vez que escuchamos el Gloria al Bravo Pueblo en un Mundial FIFA, no absoluto, pero sí juvenil. Y por supuesto que guardamos bonitos recuerdos de aquello. Rudy García es el técnico de la selección de Bélgica, luego de aquel paso por varios años de Bob Martínez, el español, que hoy en día es el técnico de Portugal. Ya está todo listo por Unión Radio para seguir disfrutando la Copa Mundial de la FIFA 2026. Felices, emocionados de poder ofrecerles el máximo evento deportivo y social de este 2026. Arranca el partido. Bélgica-Egipto sacan papel y lápiz para escribir una página más en la apasionante historia de los mundiales. Lo disfrutas por Unión Radio y el relato de Carlos Quintero.
0: Los comentarios de Humberto Turinese para disfrutar lo que va a ser este compromiso válido por la fecha 1 del Grupo G. El juego es para el equipo de Bélgica, de Egipto en este caso, que viste de blanco, completamente de blanco, el equipo egipcio, el equipo africano. Por su parte, el equipo de Bélgica con su habitual uniforme, ¿no? Con ese rojo, algunos detalles amarillos para este compromiso. Hay un saque de costado, hay una falta en definitiva a favor del equipo egipcio sobre el costado izquierdo. La recuperación desde el fondo. Salida en corto para Yasser Ibrahim, jugando allí con su compañero de saga, que no es más que Handy Fati. Ahí está el número 14. tercio defensivo para el equipo de Egipto. Primer minuto de competencia, disfrutándolo por Unión Radio y también por el Sistema Nacional de Medios Públicos. Para toda Venezuela nos oyen, nos escuchan como cada compromiso de este Mundial 2026. El juego en corto para Yasser Ibrahim. Se lo toma con calma ahora con Handy Fatty. No va a presionar alto ahora el equipo de Bélgica. Lanza en largo sobre el sector derecho para que suba Hani, el lateral derecho de Egipto. Pone a correr a Mo Salah por el costado derecho. Aguantaba la marca. Sigue Salah, va a presionar. El quien terminaba presionando sobre ese costado de Mostafa Sico. El cruce defensivo y la recuperación para Bélgica, que juega rápido sobre el costado izquierdo. Quería anticiparla, perdió. El juego es para la Shen. Recuperación para Egipto. Presión alta para Bélgica, que terminaba recuperando sobre el costado izquierdo en ataque. El desvío defensivo. Doku que la sacaba. Cortaba a Mohamed Hani. Hay saque de costado para Bélgica sobre el costado izquierdo.
1: Momento de, en este momento, diagnóstico por parte de las dos selecciones. Tiene un poquito más la pelota la selección de Bélgica. Esto apenas comienza. Me gusta la actitud de Egipto, que en un principio tiene el bloque alto.
0: Es verdad.
1: Vemos una presión con varios jugadores en campo belga de jugadores egipcios.
0: Sí, señor. Pelota larga. Atención que ataca el equipo de Bélgica sobre el costado izquierdo, derecho. En ataque, la pelota es para Keletar. El taquito espectacular. Buena combinación buscando línea de fondo. No va a llegar De Bruyne. Ahí pelota por línea final. Saque de puerta entonces para la selección de Egipto. Primeros compases del partido. 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La salida desde el fondo para Egipto. Sobre el costado izquierdo, el juego es para Mo Salah. El control orientado, jugando sobre la izquierda, aparecía Fatu. Encuentra el espacio, la enganche para Salah. Cortaba limpiamente Onana. Recuperaba ahora la selección de Bélgica, que intenta salir jugando sobre la mitad de la cancha. Onana, anticipo defensivo. Buena presión alta por parte de Egipto, que recupera esa pelota. Tres cuartos de cancha en ataque. El anticipo defensivo para cortar de Ngoy. Sacaba esa pelota, ahora Bélgica vuelve a recuperarla sobre la derecha. El equipo de Egipto, pelota al área. Omar Marmoush dentro del área, no podía descargar. Despeje defensivo de Bélgica, sigue intentando ahora Egipto sobre el sector derecho. La pelota se fue larga. Mohamed Al-Lashay no podía encontrar destino por la derecha. Y saque de costado en zona defensiva por la izquierda ahora para el equipo de Bélgica. Tenemos ya 3-4 minutos. Primer tiempo. Disfrutando el Bélgica contra Egipto. 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Saque de costado. Juega rápidamente Bélgica. Keletar aguantaba de espaldas al arco. El desvío es un lateral ahora para la selección de... A ver, hay duda ahí con el principal. En definitiva es para Egipto. Sobre el sector derecho en campo contrario. Para los egipcios. El juego de Mohamed Hani. Toca hacia atrás, combinación para Ibrahim. Encuentra ahora Handy Fatty, dorsal número 14. Se toma el tiempo ahora para acompañar con Yasser Ibrahim. Salida para el equipo de Egipto, no va a presionar. Intenta adelantar un poquito las líneas el equipo de Bélgica. Se entretiene con la pelota en zona defensiva. Ahora Egipto, Fatty espera acompañamiento en esta fracción del compromiso. Ahora sí, lanza el largo por la derecha. Se proyectaba lateral Hani, lo anticiparon y recupera ahora Jeremy Doku. Atención que ataca Jeremy Doku. Aguantaba la marca, se quitaba la marca de uno. Sigue Doku sobre el círculo central. Tocaba en corto. Encuentra Onana, la regaló Onana. Recupera la selección de Egipto. Intenta jugar rápidamente sobre el sector derecho. Aparece Salah, aguantaba la marca. Tocaba por dentro, descargaba rápidamente a Shur. Vuelve a jugar en corto la selección de Egipto, que se entretiene con la pelota. No le queman los pies a Egipto. Se entretiene, no se desespera, ¿no?
1: Y además lo que decíamos, con el bloque adelantado, espera en campo propio la selección de Bélgica y va a buscarlo ahí Egipto.
0: Y va Egipto, atención que ataca el espacio por la banda izquierda, campo contrario para Fatu. Ahí está el lateral izquierdo, aguanta la marca de hasta dos adversarios, lo obligan a retroceder. Pelota en zona medular, la sostiene ahora el número 17, hablamos de la Shane. Aguanta la marca, lo referencia a Trossard, lo obliga a retroceder ahora con Fatih Handy sobre el círculo central. Juega en zona defensiva otra vez Egipto, derecha para Mohamed Hani, pegado a la raya, va por dentro la combinación con Salah, aguantaba la marca, vino a buscarlo como un 10, enganchaba por la derecha, se sumaba allí el dorsal número 11, hablamos de Mostafa Sico. El cruce hacia el costado es un lateral ahora para Egipto. Bueno, creo que pitaron offside en esta última, así que el balón será para Bélgica.
1: Recuerden que este grupo, el grupo G, completa su fecha 1 esta noche a las 9, cuando se enfrente una selección asiática como Irán frente a una de Oceanía, Nueva Zelanda, y el debut mediáticamente esperado de Tim Payne. ¿Quién lo iba a decir que íbamos a estar atentos con tanta expectativa por ver a Nueva Zelanda?
0: El que me diga que vio 5 partidos de Tim Payne, un mentiroso. Lo cierto es que eso más tarde ese compromiso. Son. En este día de encuentros de la Copa del Mundo. Atención que ataca el equipo de Bélgica. Trossard en la frontal del área, puede pegar al arco. Trossard, el cruce, abajo, vuelve a recuperar Trossard en la frontal. Onana toca rápidamente. Jori Tielemans juega por la derecha, la combinación en corto ahora para el equipo de Bélgica. Onana aguantó, jugó por la derecha, la combinación ahora para el equipo de Bélgica, que sostiene la pelota en territorio medular. Salida ahora para Mekele. Juega sobre la izquierda para Timothy. Timothy que aguanta. Primero aparece Jeremy. Doku, los silbatos. Hani en la marca. Filtra el esférico. Tielemans dentro del área. Aguantó que Letare. Descargó para Tielemans. Le puede pegar en la frontal al área. Le queda Kevin De Bruyne. ¡Al arco! ¡Desviado! ¡Desviado esta intención por parte de Kevin De Bruyne! Probaba a larga distancia la primera de peligro. Llegó en esta fracción cortesía de Kevin De Bruyne.
1: Una de sus características, llegar al balcón del área, aparece allí como media punta, jugando las espaldas del atacante hoy Ketaler, que es el que tiene Bélgica. El disparo pasa cerca, rozando el poste derecho. Kevin De Bruyne, que viene de disputar temporada con el Napoli a los 34 años, el Napoli de la Serie A de Italia.
0: Sí, señor.
1: Hizo 5 goles, por cierto, en su primera campaña y en la Serie A. Entre todas las competencias, 4 asistencias para Kevin De Bruyne, luego de muchísimos años en el Manchester City, donde lo ganó todo.
0: Totalmente. Recordamos, reiteramos el saludo para toda Venezuela, ya que estamos con el Sistema Nacional de Medios Públicos. Nos escuchan en toda Venezuela. Así que el saludo para todos. Por ahí nos escuchaban o nos escribían desde Sarasa, Guárico. Fuerte abrazo. De verdad, qué bueno que nos están escuchando, nos están acompañando en cada uno de estos compromisos. Y como lo decíamos, nos escuchan en todas partes de Venezuela. No se pierde nada de este Mundial. El juego sobre el costado izquierdo, la recuperación para el equipo de Egipto, sosteniendo la pelota ahora en territorio defensivo con el Handy Fati. Con calma allí en la salida defensiva nuevamente, como ha sido costumbre hasta ahora en estos 7, casi 8 minutos. Primera parte, 0-0 está el marcador en la jornada número 1 para este grupo G. Abriendo el grupo G de esta Copa del Mundo. La salida para Yasser Ibrahim. La presión alta por parte de Kletare. Aguantaba la marca, quiere salir sobre el sector derecho. Recupera ahora Bélgica, o intentaba recuperar. Sacó bien Egipto rápidamente. El taquito espectacular, buscaba Salah, no podía encontrar destino. Onana que sostiene, juega hacia atrás, pisotones. Allí hay falta sobre el círculo central, casi sobre, sí, sobre el círculo central. La falta de Mohamed Salah dejaba la pierna a Onana. Así que el balón será para el equipo de Bélgica. Le dejó la falta, le dejó la pierna allí Salah a Amadou Onana. El balón entonces será para la selección de Bélgica. 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Arrancando este compromiso, 0-0 Bélgica-Egipto. 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El juego es largo para Bélgica, intentaba sorprender. Esa pelota llega sin problemas a los previos del arquero Mostafa Ahmed Shover. Sostiene la pelota desde el fondo para Egipto. Tenemos 9, casi 10 minutos de la primera parte. Por la izquierda quería salir jugando Ahmed Fatou, no podía encontrar destino. Saque de costado en zona de ataque ahora para Bélgica, que le mete velocidad Charles Ekeleta en el taquito espectacular. Buena combinación, Trossard dentro del área, línea de fondo, puede meter el centro. Trossard, el desvío, se estrellaba en el mismo Trossard. El despeje de Fatou. Es saque de puerta entonces para la selección de Bélgica.
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0: Está Infantino.
1: Sí, ahí está en el palco.
0: Mira, muy bien, no se quiso perder el debut de Bélgica. La tenencia es para Omar Marmoush. Atención que ataca ahora la selección de Bélgica. Pelota por la derecha, aparece Zico en escena. Puede meter el centro, se proyecta por la derecha. Ahora Fahan y el centro, el punto penal. El despeje defensivo, sacando esa pelota Bélgica, recupera Jeremy Doku. Atención que tiene espacio para correr, intenta buscar campo contrario, aguanta sobre la mitad de la cancha. Doku, lo cortaron limpiamente. Recuperación ahora para Egipto, que arma el contraataque. Larga pelota para Marmoush, no va a llegar nadie. El que llega es Thibaut Courtois. Courtois para recuperar esa pelota y salir jugando rápidamente con Onana. Le quiere meter velocidad a Onana. Quiere filtrar esa pelota. No alcanzaba a llegar a su compañero Tielemans, que se sumaba como un delantero. Aguantaba la marca y recupera ahora a Mohamed Salah por dentro. Pan pasa a campo contrario. Sostiene el esférico. Toca en corto por la derecha. Se sumaba por ese sector. Ahora tirado sobre esa banda. En este caso hablamos de Zico. Puede meter el centro al área. Aguantó, enganchó Salah. Aguanta la marca. Piden falta, no se la dan. Levantes en los silbatos desde el público, invitando a que había falta. El principal del encuentro, el principal brasileño. Hablamos de Ramón Abati. El juego es para el equipo de Egipto. En la frontal del área, Omar Marmoush. Quería recuperar mejor el cruce defensivo, sacando esa pelota por parte de Brandon Mekele. Saca esa pelota Courtois. Largo el esférico, buscando a Charles. Encuentra a Charles. Keleta, de Keleta. Le aguantó con la marca. Buscaba en la mano a mano. No podía llegar. Ese desvío del balón. Se va por línea final. Me parece que será saque de esquina para la selección de Bélgica. En 12 minutos sigue el empate a cero en el marcador.
1: Partido entretenido hasta ahora. Bélgica, luego de un comienzo en donde Egipto pisó campo belga en los primeros 3-4 minutos, pero sin peligro. Ahora Bélgica, sobre todo después de aquel disparo de Bruin, comienza a mostrar los colmillos. Charles de Ketelaere, el jugador del Atalanta, el primera punta, que es una de las promesas ofensivas, jugador de 25 años, joven todavía. ¿Qué tiene ahí en ataque Bélgica?
0: Lo que pasa es que últimamente, como estamos acostumbrados a los Lamine Yamal de 18, entre otras, pensamos que después de 20 ya está pasado, ¿no?
1: Bueno, ya los 25 en el fútbol de hoy, sí.
0: Sí, tal cual. Recupera la selección de Bélgica sobre tres cuartos de cancha. Intenta jugar sobre la derecha. Trossard infiltra el esférico para Kevin De Bruyne. Aguanta hacia atrás, toca. Descargaba rápidamente para Onana. Sostiene ahora el dorsal número 24. Pisa el esférico, juega por la derecha. La tenencia es para Thomas Meunier. Juega otra vez con Onana. Va hacia atrás. Lo obliga a reaccionar hacia atrás, a presionar en este caso Egipto. Bien jugado ahora la salida de Ngoy. Derribado Nathan Ngoy. La falta, la infracción de Atia. Y en la amarilla entonces, el primer amonestado. Sí.
1: Primera tarjeta amarilla, Atia, que es uno de los volantes centrales que tiene la selección de Egipto. Juega con dos centrales, la Shen y Atia, y lo cruza allí a el jugador belga Marouane Atia.
0: Marouane Atia entonces, amonestado el primero de este compromiso. 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Y la seguridad es la que demuestra ahora Egipto sobre el costado derecho, aunque la perdió. Ay, ay, ay, los quemé en esta oportunidad. Balón largo para que aparezca Jeremy. Doku sobre el costado izquierdo, mete el freno, aguanta la marca. Es rápido Doku, lo referencia ahí en defensa. Ahora Hani, aguanta Doku, espera acompañamiento, va por dentro, filtra el esférico. Nana, lo anticiparon. Buena recuperación ahora para la selección de Egipto. Le mete velocidad con Mohamed Salah. Ahí está Salah aguantando la marca. Falta sobre el círculo central. Falta sobre Salah, que pide amarilla. Y en este caso se la dan porque era un contraataque. Amarilla en este caso para el dorsal 21. Hablábamos de Timothy Castañe.
1: Castañe que fue a buscarlo hasta el centro del campo a Salah. Castañe es el lateral izquierdo de la selección de Bélgica. Salah ataca por esa banda, pero metió la diagonal, lo persiguió Castañe. Sin embargo, con la infracción, la amarilla, ya un par de amonestados en el arranque del partido, en apenas 15 minutos. Satia y ahora Castañe.
0: Sí, señor. Y atención que ataca Abel, la selección de Egipto sobre el sector derecho. Buscaba la individual, quería pasar. No alcanzaba a llegar la Shannon. Viene el cruce de Krastan para buscar ese balón hacia el lateral. Bueno, está de moda lo de los libreticos, ¿no?
1: Sí. A la vieja usanza sabemos a Rudy García, el técnico francés al frente de Bélgica, con gorra, camisa, corbata y libreta en mano apuntando.
0: Seguramente zapatos deportivos también. El juego es para el equipo de Egipto. Pelota larga para Omar Marmoush. El arquero Thibaut Courtois aguantando esa pelota sin problemas. 15 minutos. 0-0 está este primer tiempo entre Bélgica y Egipto. 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Es un lateral ahora para Bélgica. Tenemos 16 minutos. Le mete velocidad. Larga pelota para que corra Jeremy Doku. Se cayó el del City. Recuperación limpia para la selección de Egipto sobre el sector derecho. Limpio ahí Hani, pero quedó mal. Ojo que quedó mal sobre el sector izquierdo en ataque para Bélgica. Jeremy Doku. No sé si se dobló el pie, pero quedó muy mal el jugador del Manchester City. En el intento de buscar esa pelota al espacio sobre el costado izquierdo. Observando.
1: Uy, qué fuerte la entrada. Esto es mínimo amarilla. Una fuerte entrada por detrás.
0: Y fíjate que no toca la pelota.
1: No, fue Mohamed Hani, el lateral derecho, con la México. Y ni amarilla, Carlos.
0: No.
1: Ni la pitaron la falta.
0: No la pitaron.
1: Bueno, es que no solo es que no fue amarilla, es que no pitaron la falta además.
0: Y era un fair play para Egipto, cuando parecía que era falta para,
1: bueno,
0: para la selección de Bélgica. Sale jugando en largo ahora Egipto, anticipa sobre el costado izquierdo Timothy. Corte defensivo nuevamente para Mohamed Hani. Aparecía primero Yasser Ibrahim al lateral. Es un saque de costado en zona de ataque para la selección de Bélgica. Tenemos 17 minutos, primera parte. 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Va el ataque ahora para la selección de Bélgica. De espaldas al arco Charles. Dejaba la pelota para Onana. Aguantaba la marca. Prefiere tocar en corto para que se sume en ese sector medular Thomas Meunier. Juega hacia atrás rápidamente Brandon Mekele. Se suma Brandon. Filtra el esférico. Va por dentro Kevin De Bruyne. Aguanta la marca. De espaldas al arco. Quiere filtrar para Charles. No alcanzaba a llegar. Recupera ahora Egipto, que intenta salir jugando rápidamente. Ahí está Mohamed Salah. De espaldas al arco. Gana la falta otra vez Mohamed. Ahí estaba Salah aguantando ante Meunier. El balón será entonces para Egipto. Inicialmente a Salah no los colocaban como un extremo, pero está netamente como un 10, ¿no?
1: Sí, apareciendo de media punta ahí Salah. Ahora lo fue a buscar uno de los centrales de la selección de Bélgica con la falta, Brandon Michel. Salah dos veces ha intervenido y dos faltas le han hecho.
0: Es verdad. Y una con amarilla, además. Fatu, venga hacia atrás. Viene a buscar y a descargar rápidamente a Tillá. De nuevo para Fati, Andy Fati. Ahí está el dorsal número 14, marcando la salida. Combina con Yasser Ibrahim. Tenemos 18 minutos, largo el pase sobre el sector derecho. Sumando en este ataque a Hani. Tocaba por dentro, buena recuperación para Thiel Evans. La tenencia para el equipo de Bélgica. Aparece Jeremy Doku sobre el costado izquierdo. En ataque para la selección de Bélgica. Thiel Evans va por dentro, sostiene De Bruyne. Juega por la derecha, la apertura para que se sume Trossard, aguanta Trossard. Enganchó, aguantó ante la marca de dos, toca en corto. La sostiene Kevin De Bruyne. Aguanta el número 7 del equipo de Bélgica. Cambia de sector hacia la izquierda para sostener. Bien defendido, bien replegado hasta ahora la selección de Bélgica, de Egipto, en este caso, ante las intentonas de Bélgica. Se suma sobre la mitad de la cancha De Bruyne, largo el pase para que corra Charles. No alcanzaba a llegar. Bueno, el cruce de Fati para despejar. Ahora ese balón se va al costado. Es un lateral para Egipto sobre el costado izquierdo.
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0: La pelota sobre la mitad de la cancha para la selección de Egipto, que sostiene el esférico. Hani, que encuentra el espacio, se suma sobre ese costado también. Zico aguanta otra vez, pegado a la raya derecha. La persecución es por parte de Thiel Evans, lo obliga a ir por dentro. Mohamed Salah filtra el esférico, encuentra el espacio, le pega el arco en la frontera. ¡Al arco! ¡Golazo! Sacó un derechazo cruzado. Nada que hacer para Thibaut Courtois. El primer remate para Egipto y el primer gol. Minuto 20. Bélgica tiene 0. Egipto tiene 1, Turi.
1: Y no lo llame gol, llámelo pedazo de gol de Egipto. Bien lo decías, Carlos. Primer disparo a media altura. Control con la pierna derecha. Justo en el semicírculo allí, al borde del área, una jugada que comenzó por el costado derecho, tira en el centro, por bajo, rastrero, control, abre el pie. Allí Emán Achour, el jugador del Al Ahly de Egipto, equipo que estuvo en el Mundial de Clubes el año pasado, control con el borde interno, se le acomoda, control orientado, y manda el derechazo cruzado a media altura. Pese a la estirada de uno de los mejores, si no el mejor arquero del mundo, Thibaut Courtois, no pudo llegar. Egipto con este zarpazo sorprende. Egipto lo está ganando al minuto 20. No lo llame gol, llámelo pedazo de gol de Emán Achour. Se pone lindo el partido, Carlitos.
0: Sí, señor. Y asistencia del mejor jugador de la historia de Egipto, Mo Salah. ¡Qué barbaridad, señoras y señores! 1-0 lo está ganando Bélgica. Ataca Bélgica ahora con Charles sobre el costado izquierdo, llegando a línea final. Aguantaba la marca allí Charles Lachene, que lo iba a perseguir. Charles, que aguanta la marca, quiere buscar el centro. Toca en corto para Tielemann. Ahí está el número 8. Toca hacia atrás. Tiene que responder rápidamente ahora la selección de Bélgica tras este gol anotado por parte de Egipto. Se suma al ataque ahora. Ngoy juega por la derecha, sumando a Thomas Meunier hacia atrás. Se defiende bien, juntitas ahí las líneas para Egipto. Saludamos a todas las personas que están en sintonía disfrutando este compromiso por Unión Radio y a toda Venezuela por el Sistema Nacional de Medios Públicos, escuchando y disfrutando el Mundial. Atentos que ataca Bélgica. Tielemans quiere jugar por la izquierda. Toco que la pedía. La presión alta. Recuperación de Salah. Pone a correr a Marmoch. No va a llegar Marmoch. Anticipa. Enjoy. Cortando esa pelota para la selección de Bélgica. Que juega en largo sobre la mitad. Pedieron una falta. Falta. ¿A quién? A Mo Salah. Vuelve y juega. Tercera falta que recibe en 22 minutos, Turi.
1: Y otra vez Michel. El zaguero central. Perfil zurdo de la selección de Bélgica. Que va hasta la mitad del campo. Comete una falta, 33 años, para este central que en ocasiones, cuando lo apura allí en velocidad, Salah solo lo baja con faltas. Tenemos tiempo de hidratación, Carlos.
0: Así es. Saludamos a todos los que están en sintonía. 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
0: ¡Qué jugada en equipo la de Egipto! 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
1: Estamos en tiempo de hidratación, en este momento detenido el partido, lo está ganando la selección de Egipto, 1-0, el gran gol de Ashmur, este volante que aparece por el costado izquierdo, se cerró el centro que vino por la derecha, por bajo, a ras de césped, control con la pierna derecha, quedó servida para con esa misma pierna pegarle y batir a Thibaut Courtois. 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
0: Saludamos a toda la gente que está en sintonía a través de 90.3 y también a todos los que nos escuchan en Venezuela gracias a la alianza con el Sistema Nacional de Medios Públicos para que no se pierda de este mundial. Y desde Maracaibo nos escucha Henry Palomino, el futbolista profesional. Un abrazo. Saludos, está desde la tierra del sol amado.
1: Un gran abrazo a Henry, muchísimos años en el fútbol venezolano. Un volante
0: sí,
1: que metía, jugaba también. 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
1: Termina el tiempo de hidratación. Volvemos al partido, 25 minutos, lo gana Egipto, 1-0 a Bélgica.
0: Sí, señor. Reanuda el compromiso entonces para que la tenencia sea para la selección de Egipto sobre el sector derecho. Hani juega por dentro, descarga rápidamente por la derecha, se suma el dorsal número 3. Quería pasar sobre ese sector, le mete velocidad y termina recuperando ahora a Timothy, que juega de manos para que descargue rápidamente Doku. Intentando algo distinto para la selección de Bélgica. La pelota sobre el sector derecho. Thomas Meunier juega hacia atrás rápidamente para Nathan Ngoy. jugando en corto para Brandon McKellen. Aguanta la marca, toca en corto ahora para Nathan Engoy. Se suma, quiere pasar a campo contrario sobre la mitad de la cancha. En corto para Onana, sostiene en el círculo central la selección de Bélgica. Tenemos 26 minutos, primera parte, lo está ganando Egipto. Sí señor, lo está ganando Egipto. Un gol por cero, gol de sur para la selección de Mohamed Salah y compañía. Onana juega por dentro, combinación ahora para Trossard, que se va por dentro, filtra el esférico sobre el costado izquierdo, se suma Castaña, viene el centro, se estrella ese balón en Harry, es un saque de costado por la banda izquierda para la selección de Bélgica. En zona de ataque, vuelve a sacar, juega Castaña, aguantaba la marca, parecía que salía esa pelota, sostiene el esférico la selección de Bélgica, falta, pide, no hay, levante, se dice el principal brasileño, porque la pelota la sostiene nuevamente la selección de Bélgica, va por dentro, intenta Trossard, aguantaba la marca en corto, en la frontal del área, le está quedando a Kevin De Bruyne, aguantó y buscó el centro, sector derecho, buscaba en línea final, no llegaba Tomás Meñez.

0: En ataque, la infracción en esta oportunidad fue sobre Man Ashorn, el autor del gol para la selección de Egipto, que también aprovecha para defender en esta última jugada.
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0: La salida desde el fondo para la selección de Egipto. Largo el pase buscando a Mohamed Salah. Anticipaba y cortaba a McKellen sobre la mitad de la cancha. Recupera Onana, pone a jugar a Charles. No alcanzaba a llegar. El rebote le favorece igualmente a Onana sobre el círculo central. Con calma para el jugador de Bélgica. 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Sigue atacando Bélgica sobre el costado izquierdo. Hay un lateral, el corte defensivo de Hani. Es un lateral ahora para la selección de Bélgica sobre la izquierda. 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El juego es para la selección de Bélgica. Como ha sido costumbre en estos primeros 28-29 minutos, dominio de la posesión para Bélgica, aunque no del marcador. Pelota para De Bruyne, no va a llegar el que recupera esa pelota ahora para las selecciones de Egipto. Por la izquierda ataca Emane Achur, aguantaba el número 8, engancha, se quita la marca de hasta tres adversarios, lo cortaron. Viene a cortar Tielemans, el capitán, con un poquito de fastidio, de rabia allí, porque le está ganando la posesión a Egipto cuando quiere buscar el contraataque. Llegamos al minuto 30 de la primera parte. 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
1: Ahora tiene la pelota Egipto desde su propia área. Sale con calma. Egipto busca bajar cualquier intentona de vértigo, de búsqueda de la selección de Bélgica. Administra el resultado. Eso sí, es temprano para que se resguarde. Sin embargo, hasta ahora, en media hora, lo está ganando, lo disfrutas por Unión Radio. 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
0: Atacaba Charles de Queletare sobre el costado derecho. El cruce defensivo férreo allí por parte de Handi Fati hacia el costado. Se valora un lateral ahora para Bélgica en zona de ataque. 31 minutos. Tielemans quiere meter el centro al área. El punto penal, el despeje defensivo. Cortaba y buscaban a De Bruyne. El corte también, el complemento de Atilla para sacar ese balón por parte de la selección de Egipto. El rebote le favorece a Bélgica. Onana recupera el dorsal número 24. Tocaba sobre el costado izquierdo para Jeremy Doku. Tiene espacio para correr. Buscan el mano a mano. Lo referencian hasta tres sobre ese costado izquierdo. Silbatos bajan del público. El centro al área. Tielemans, el cabezazo. Desviado ese balón. Pasó todo el área. No alcanzó a desviar de buena forma el capitán Tielemans. Saque de puerta para Egipto.
1: Lo intentó ahora Bélgica por ese costado izquierdo. El centro, pero no llega a cabecear el jugador que llegaba, el que aparecía dentro del área en la selección belga. Hablamos de Tielemans, el capitán de esta selección. ¿Sí? ¿Sabes qué me llama la atención? Que no es ni De Bruyne ni Courtois.
0: Interesante, ¿no?
1: Es Tielemans el capitán, por encima de De Bruyne y de Thibaut Courtois.
0: Creo que hubo un tema allí.
1: En su momento hubo una internamente con Courtois. El propio De Bruyne.
0: Tema de, ¿cómo podríamos decir? De faldas.
1: Y yo creo que Rudy García dijo: mira, al final ninguno de los dos va a ser Tielemans.
0: Exactamente. La salomónica, ¿no? Para evitar cualquier cosita por allí. El juego sobre la mitad de la cancha ahora para la selección de Bélgica. Anticipa y juega Brandon McKellen. Se suma al ataque sobre el costado izquierdo, sumando a Jeremy Doku. Va el número 11 en cara. Aguanta la marca de Hani. Hasta otro también se suma para la línea final. El centro, el cross providencial para cortar a Tillá. Aguantaba allí. Hasta tres adversarios van a cortar a Doku. Impresionante. En 32 minutos de la primera parte. Sigue el marcador para Egipto. Un gol por cero. El juego sobre la mitad. Sigue atacando la selección de Bélgica. Ahora por la banda izquierda. Trossard se cambió de banda. Aparece por la izquierda. Mete el centro al área. El despeje defensivo. Sacando ese balón. Doku, le queda la pelota a De Bruyne en el frontal del área. El cruce defensivo para cortar por parte de la selección de Egipto. Y quiere armar el contraataque. Pelota al espacio. Va llegando primero Nathan Ngoy. Aguantaba y tocaba para Thibaut Courtois.
1: Máxima rentabilidad hasta ahora para Egipto en el partido en 32 minutos. Solo llegó una vez a la frontal del área el disparo

0: de Ashour para el gol. Ha sido lo único en ataque, pero efectivo Egipto.
1: Sí, señor, y vuelve a atacar a Egipto. Atención con esta oportunidad para la banda izquierda. Ataca Zico, le pasó el lateral. Hani mete el centro, ¡remate! ¡Tapó el arquero! ¡Tapó el arquero! El remate potente. Casi le rompe las manos a Thibaut Courtois. Mostafa Zico. Zico con K. El Zico egipcio. Cruce entonces allí y el tiro de esquina para Egipto.
0: Llevaba peligro, iba a hacer gol esta pelota. Le pega por la derecha Zico. Wow, qué apellido, pero este es con K, como bien decía Carlitos. Siempre cuando uno escucha a Zico, recuerda a esa gran leyenda del fútbol brasileño, pero que tenía C, no K, en el apellido.
1: Sí, señor, y atención que se equivoca Egipto en el tiro de esquina, la recuperando Jeremy Doku. Límite velocidad para la banda derecha, lo bajaron con falta. Y si pitó la falta es amarilla, me parece. Infracción sobre Jeremy Doku sobre el sector derecho.
0: Sí.
1: Y es amarilla.
0: Sí.
1: No le ha temblado el pulso a Ramón Abati, el brasileño.
0: Porque además no solo lo brusca, sino que corta una posible acción de ataque. Doku cuando acelera, hermano, todo. Es una fiera. Por eso están yendo con vehemencia para detenerlo. Uy, lo levantan ahí a Doku.
1: Eso, sí.
0: Lo levantan a Doku. Tuvieron que ir entre dos.
1: La amarilla.
0: Sí, para cortar fue... A ver, fue Ahmed Fatou.
1: Sí, señor. Ahmed Fatou, entonces, amonestado. 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Atacaba Bélgica sobre el costado izquierdo. El cruce al lateral.
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1: El juego sobre el círculo central en la recuperación para Egipto. Vamos, Salah. Campo contrario para Egipto. Salah que quiere filtrar la pelota para Marmoush. Anticipaba Meunier. La recuperación será para Bélgica en esta fracción del compromiso. 35 minutos. 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
0: En 35 minutos, bueno, qué día hasta el momento para las selecciones africanas.
1: Es verdad.
0: El empate glorioso de Cabo Verde contra España, 0-0, y hasta el momento en 35 minutos, otra selección africana, Egipto, ganándole a Bélgica 1-0.
1: Totalmente. 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Sobre la mitad de la cancha, la tenencia para la selección de Bélgica. Tenemos 36 minutos. 1-0 lo gana Egipto. El juego en corto. Quiere ir en largo, prefiere aguantar. Va apareciendo por dentro Trossard, que descargaba. Se suma ahora Nathan Ngoy. Va el central sumado al ataque. Juega en corto. Ahora para Jeremy Doku sobre la derecha. Jugando Thomas Meunier. Hay un hombre caído en Egipto. Se va a detener el partido porque sentenció la falta. El cruce contra Handy Fatih. Uno de los centrales de la selección de Egipto. Ah, lo pisó Tielemans. Claro. Le deja por completo el pie. Lo pisa por completo. Por eso la infracción. Se detiene momentáneamente el compromiso. Saludamos a todas las personas que están en sintonía, acompañándonos, disfrutándonos por 90.3 FM y también por el Sistema Nacional de Medios Públicos para toda Venezuela, para que no se pierda nada de este Mundial. 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El juego sobre la mitad de la cancha para Bélgica, que intenta atacar el espacio sobre el costado izquierdo para Trossard. Aguantaba en el vértice del área, le puede pegar al arco. Trossard le tiene para el arco. En la frontal le quedó para Onana, al arco enganchó, aguantó. Sigue el juego para Bélgica dentro del área. Trossard el centro al punto penal pasado para Doku. El control de Doku, el centro al punto penal. Ahora sí el remate. El cruce abajo providencial, pidieron una mano. Juegue, juegue que hay VAR. La tendencia todavía es para Bélgica. Se suma el central, hablamos de Nathan Ngoy. Juega hacia atrás ahora para McKellen. Brandon, el juego es para Meunier, que va sobre el sector derecho. Ataca Bélgica, puede meter el centro. Meunier que aguanta, juega con Doku pegado a la raya derecha. Tenemos 38-39 minutos, se le está acabando el tiempo a Bélgica en esta primera parte. Se defiende bien Egipto en el círculo central sobre la mitad de la cancha. En este caso apareció Naná, el juego es por la derecha. Meunier que va a tomar el centro al área, segundo palo. Atención al cabezazo defensivo para cortar Egipto, el borde del área, al arco. Intentaba otra vez Trossard, cortaba como podía en la puerta allí o sobre la media luna. Aparecía Yasser Ibrahim sacando esa pelota para Egipto. Recuperación para el elenco africano. Y falta. Falta en esta oportunidad sobre Trossard. La Shane cometía la infracción. Hay balón entonces para Bélgica.
0: Busca a Bélgica, pero por ahora no puede alcanzar la profundidad necesaria para pisarle el área a Egipto, que defiende muy bien la ventaja mínima. El 1-0. Aquí en la más reciente abría la cancha por el costado derecho. Tiraron un centro y había hasta 6 jugadores de Egipto dentro del área para sacar esa pelota, esa intentona de Bélgica. En 39 minutos lo gana la selección africana, que busca su primera victoria en un mundial.
1: El señor, el centro al área, ataca la selección de Bélgica. Buscaban a Doku, el despeje defensivo. El complemento aparecía a Schur para cortar y jugar sobre el costado izquierdo rápidamente, intentando sacar un ataque. Falta sobre Schur. El lateral será entonces para Egipto.
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0: Este es el cuarto mundial en la historia para Egipto. En el 34, en 1990 y en Rusia 2018 participaron 7 partidos antes de este, con 2 empates, 5 derrotas. Por eso decimos que están buscando en su octavo partido mundialista su primera victoria. Hasta ahora en 40 minutos lo están logrando, pero queda mucho.
1: ¿Será que hoy es el día de las sorpresas? Bueno, puede pasar. El juego sobre la derecha, la presión alta de Bélgica. Trossard que intentaba recuperarla, estrellaba allí Mohamed Hani. En el intento de despeje se va por línea final y saque de puerta para la selección de Egipto. 40-41 minutos, sigue ganando el elenco africano. 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Sigue sacando ventaja entonces la selección de Egipto en esta fracción del compromiso. Recuperación sobre la mitad de la cancha ahora para Bélgica, que juega territorio defensivo con Brandon McKellen. Se suma por dentro ahora Onana en el círculo central. Levanta la mirada, quiere filtrar el esférico, prefiere aguantar, lo persigue o lo referencia Omar Marmouch, lo obliga a retroceder con Nathan Ngoy. Aguantaba Tielemans, ahí está el número 8, se suma en una salida de 3 defensivo ahora para el equipo de Bélgica. El juego es para McKellen sobre el costado izquierdo, se suma, campo contrario ahora para Bélgica. El juego es para Timothy Castañe, aguanta, toca por dentro, Onana, filtra para Doku, Jeremy, apareció Doku por dentro, aguantaba Doku, pasa Meunier, no alcanzaba a llegar, hubo un desvío providencial por parte del número 8, Emane Achour, juega por dentro, recupera ahora Egipto. Atención con esta recuperación, Marmouch va jugando ahora para Mohamed Salah, le mete velocidad, campo contrario para Salah, atención que ataca. 2 y 3, defienden 5 para Bélgica, por eso Salah dice tranquilo, aguantemos, juguemos hacia atrás con tranquilidad y mucha inteligencia para Mo Salah, que sostiene la pelota ahora desde el fondo para Bélgica.
0: Aquí
1: para
0: replegó rápido Bélgica en el ataque, recuperó Egipto bien agrupado, y en ese traslado de Salah cuando recuperó y pudo retroceder bien Bélgica, no quiso forzar la jugada y prefirió jugar hacia atrás. 42 minutos, lo escuchas por Unión Radio, lo está ganando Egipto 1-0 a Bélgica en el arranque del grupo G, partido que se juega en Seattle.
1: Sí, señor. 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Atención, que ataca Kevin De Bruyne al arco. La estrelló en su compañero Charles de Queletare. Atención, el contraataque ahora para la selección de Egipto. Pelota profunda para Omar Marmoush. El anticipo defensivo de Nathan Engoy para aguantar esa pelota. Recupera Bélgica. El contraataque ahora para De Bruyne. Juega por la derecha para Jeremy Doku. Atención con Doku. Aguanta la marca hasta dos. Lo vinieron a cortar limpiamente para cortar. Providencial el cierre por parte de Ashour. Partidazo para el número 8 de Egipto, en ataque con el gol y ahora también defendiendo. Vuelve a recuperar Bélgica sobre el sector derecho. Aguantaba Onana de espaldas, cruce abajo, falta. Hay sentencia del principal Ramón Abati, el brasileño, que por cierto pita su primer mundial. También el primero para él, ¿no? De una manera. El árbitro brasileño, el juego sobre el costado izquierdo. Aguantaba Charles. De Queletare, aguantaba el 17, toca en corto por dentro, combinación rápida. Le queda ahora para trozar el centro al área, salió el arquero. ¡Ay, ay, ay! El arquero, Mostafa, atento para atrapar esa pelota. Y fíjate que no ha sido exigido Mostafa, ¿no?
0: No, hasta ahora lo de Bélgica ha sido algún que otro centro, un disparo de fuera del área que el de Bruyne. Y esto es un partido para Lukaku. Este es un partido para Lukaku. ¿Verdad? Porque está tan agrupada, granítica, Egipto defendiendo, que necesitan un hombre que rompa con ese cerrojo y puede ser Lukaku.
1: Y atención, que ataca Egipto, pelota sobre el costado izquierdo. Ahí va el goleador, Ashour. Encuentra el espacio sobre el costado izquierdo. Se suma, en efecto, sobre esa banda izquierda, Atia. Aguantaba la marca, se sumaba Fatou. Atia otra vez, nuevamente, la descarga con Ashour. Se entretiene un poco con la pelota la selección de Egipto. El pase largo no encuentra destino, anticipaba De Bruyne. Pero primero el desvío, le queda la pelota igualmente al ataque para Fatou. Por dentro la combinación la pedía Mo Salah. Prefiere aguantar la selección de Egipto. Se suma por la derecha Hani. Puede meter el centro al área. Buscan a Marmoush. El rebote le queda al dorsal número 22 de espaldas. La falta de Marmoush sobre la media luna. Infracción. El balón es para Bélgica.
0: Además que a De Ketaler le ha costado el partido. Me parece que no ha podido tener protagonismo en ataque. Y por eso Romelu Lukaku puede ser una opción importante para chocar, para romper y generar espacios allí.
1: Claro.
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1: 4 minutos más hasta el 49, vamos, de esta primera parte. Ataca Bélgica sobre el costado izquierdo. Trossard, pase tres dedos, el despeje defensivo al lateral. Sacando esa pelota ahora Egipto. Vuelve a recuperar Bélgica. Tenemos 45. Atención, que ataca De Bruyne. Busca la individual. Quiere pasar sobre el costado izquierdo. La puntearon hacia el lateral.
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1: El servicio de manos a la atención. Charles de Clare. Queda Doku. El remate en la frontal. Casi un penal. El movimiento de pierna derecha por parte de Jeremy Doku. Se fue por encima. Ese remate de pierna derecha. Saque de puerta para Egipto.
0: En la reanudación de juego, saque de banda, dejó ese costado izquierdo Doku, apareció justo en el punto penal, cerquita del punto penal, se le metió abajo, no le pega bien a esa pelota, se va por arriba, una de las más claras, al menos dentro del área que sí ha tenido Egipto, no le pega nada bien, la muerde esa pelota allí Jeremy Doku, lo intenta Bélgica, no le ha alcanzado en este primer tiempo, lo resiste, lo aguanta bien Egipto. 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
1: Entramos a los últimos minutos del tiempo agregado. Por ahora sigue ganando Egipto, un gol por cero.
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1: Toca la pelota Bélgica. Atención, que está en la frontal. Le va a pegar al arco. Prefiere jugar sobre la derecha. Bien defendido ahora para Egipto. De Bruyne busca la individual. No puede pasar. Buena defensa ahora por parte de Fatou, que gana la falta. Y el balón será para Bélgica desde el fondo.
0: Incómoda Egipto, se defiende bien, rápida además, físicamente propone duelos que complican a Bélgica. Organizada Egipto, que le pegó dos veces al arco, una con aquella dirección cerca del poste derecho, el gol de Asamur, y luego aquel disparo de Zico en donde intervino Courtois.
1: O sea, técnicamente no han fallado al arco.
0: No, los dos disparos con dirección de arco. Uno gol y el otro la sacó Courtois.
1: Sí, señor. ¡Uy, atención que se complica en salida ahora la selección de Bélgica! ¡Le quedó Marmol, centro, gol al arco! ¡Courtois! ¡Le dijo que no! Bueno, súbele uno más a la selección de Egipto. Error en salida o intento de despeje por parte de la selección de Bélgica. Y apareció Marmol. Hay tiro de esquina para Egipto. Juega Egipto, otra vez Marmol, el centro. Nuevo tiro de esquina, cobraron rápido.
0: Bueno, qué manera ahora de complicarse aquí Bélgica. El error en el intento de jugar hacia atrás de uno de sus zagueros centrales, Nathan Ngoy, se quedó corto y allí el centro atacante de Egipto estuvo cerca y atento. Marmoush, otro tiro de esquina para Egipto.
1: Sí, señor. Atención. Busca el segundo en el cierre del primer tiempo. Puede venir el centro al área. El punto penal. Despeje Meunier. En la frontal le pega al arco de derecha. Hubo desvío. Parecía en una mano. Esa pelota se va a ir por línea de fondo. Va a ser nuevo tiro de esquina para Egipto. A ver si cobra. Es la última de este primer tiempo. Saludamos a todos los que nos escuchan a esta hora por 90.3 y también por el Sistema Nacional de Medios Públicos en toda Venezuela, escuchando y disfrutando de este Mundial 2026. 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Hay tiro de esquina por la derecha en ataque para la selección de Egipto. Va a cobrar Mo Salah. Va al servicio de pierna zurda. Irá cerrado. Atentos el servicio. Primer palo. Salió Courtois. ¡El desvío! Cerca estuvo de cerrar la pinza la selección de Egipto. Salió a cazar mariposas Thibaut Courtois. El desvío hacia el costado. En definitiva parecía que hubo falta. Carga para el arquero.
0: Lo que pasa es que se la peinaba un jugador belga en un principio, en el primer palo. Quedó allí a mitad de camino Courtois. Sí. La peinaba de Ketaler. Y la pelota sobraba a Courtois. Termina complicándose aquí la selección de Bélgica. Muy buen primer tiempo, solvente de la selección de Egipto, que con Eman Ashour está en ventaja.
1: Sí, señor. Nosotros vamos a ir a la pausa. Va ganando Egipto 1-0. Vamos a la pausa y ya regresamos para el análisis de la primera parte.
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8: Buenas tardes, les saluda Alexander Vargas. A las 3:54 de la tarde en la República Bolivariana de Venezuela les presentamos el siguiente avance informativo. En el contexto de la rueda de prensa semanal que realiza el Partido Socialista Unido de Venezuela, el secretario general nacional de la tolda política, Diosdado Cabello, destacó el valor que tiene la aprobación de la nueva ley del cacao para el desarrollo y crecimiento de este rubro. Lunes 15 de junio, 3 de la tarde.
9: Se aprobó la ley de fomento y promoción del cacao, una ley que da un peso específico a uno de los mayores rubros productivos del país, que es el cacao. Históricamente el cacao ha tenido esa fuerza y Venezuela tiene, dicen los que saben la materia, el mejor cacao del mundo. Se produce en territorio venezolano. En Europa es emblemático el chocolate que diga que tiene un porcentaje de cacao venezolano. Eso le da valor agregado, le da prestancia de Venezuela ocupando los espacios que le corresponden. El mejor café del mundo se produce aquí en Venezuela. En Venezuela. Y la arepa es venezolana. No de otro lugar, es venezolana. ¿Ah? Venezolana. Lo demás que hagan la cola. Se la prestamos, no tenemos problema en eso. Pero es venezolana.
8: Y como parte de la Copa Mundial FIFA 2026, tenemos que el resultado parcial que hasta ahora se maneja dentro del partido entre Bélgica y Egipto. Está ganando Egipto en estos momentos 1-0. Y están, recuerden que esta es el grupo G, que forma parte del grupo G estos dos equipos. Y bueno, estamos a la espera del resultado final. Son las 3:56 de la tarde, así finalizamos este avance informativo, recordándoles que pueden seguir disfrutando del partido entre Bélgica y Egipto por aquí, por la señal de la Radio del Sur, por supuesto teniendo como emisora matriz a Unión Radio. Continúen disfrutando de nuestra programación.
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14: Por lo pronto, selecciones africanas que están compitiendo muy bien en este Mundial. Y si vamos más atrás, el sábado, el empate de Marruecos contra la selección de Brasil. Yendo a este partido, un primer tiempo en donde me parece que con sus armas y el guión que tenía bien planificado el técnico egipcio, hablamos de una selección que está buscando su primera victoria. Y Hassan ha planteado un partido muy sobrio defensivamente, neutralizando a Bélgica, y en ataque, cuando han tenido la posibilidad de hacer daño a Bélgica, lo han hecho. Se adelantó temprano en el partido, cuando iban 20 minutos, la selección egipcia. Allí, al borde del área, control de un volante por la izquierda que cerró bien, que apareció en el balcón del área. Controló con su pie derecho, borde interno, se le acomodó para mandar un derechazo potente a media altura, ceñido al poste derecho. Se tiró, se estiró allí. Thibaut Courtois no llegó. Y ese fue el gol que tiene en ventaja la selección de Egipto. Luego, incluso tuvo hasta un par de llegadas más. Una de Zico, el volante extremo por el costado derecho. Le pegó cruzado, bien Courtois, que envió el tiro de esquina. E incluso ya sobre el final del primer tiempo, un par de llegadas más de Egipto. Bélgica no termina de encontrarle la vuelta al partido. Y a mí me parece que Romelu Lukaku tiene que ser una opción para quizás el arranque ya del segundo tiempo. O si esto no cambia, cuando comience la segunda parte pronto. ¿Por qué? Porque es un jugador corpulento, fuerte, que puede romper con ese cerrojo de Egipto. Y además propiciar algunos espacios para los llegadores, para que pueda intervenir más pisando el área. De Bruyne, que le pegó una vez desde el borde del área. El propio Doku, que lo han controlado bien. Poquito de Trossard, uno espera más de Doku, de Trossard, y allí orquestando De Bruyne, y hasta ahora los ha controlado muy bien estos circuitos de gestación la selección de Egipto. Así que Lukaku pudiera ser una opción para propiciar espacios, luchar con los defensores egipcios y que puedan aparecer los llegadores Trossard, De Bruyne y Doku.
1: Mira, hay un dato, y bueno, aquí está la estadística del primer tiempo. 7 tiros totales de Bélgica. ¿Sabes cuánto al arco? Ninguno. 0 remates al arco. Tiros totales para la selección de Egipto, 4. 3 al arco y 1 fue gol.
14: Ahí está. Efectividad pura, la de la selección de Egipto. Momo Salah, en un rol más de conducir, está apareciendo a las espaldas de el centro atacante Marmoush. Hablábamos de referencias planetarias de Egipto. Marmoush, jugador del Manchester City, hoy el primera punta que tiene la selección africana. Y Salah, que ya han pasado los tiempos de Salah de estar en el ida y vuelta y permanentemente proponiendo duelos por la banda, ya a los 34 años, dosifica. Además, altas temperaturas, se juega en un estadio sin techo, que es abierto, y en horario vespertino en Seattle, en pleno verano norteamericano, y me parece muy inteligente ver a Salah más en rol de conductor, apareciendo por dentro, y que hagan el desgaste Zico por la derecha y por la izquierda el autor del gol, Ashour. Hasta ahora, un partido impecable de la selección de Egipto. Ahora hay que ver si primero Bélgica logra reaccionar desde alguna modificación, desde lo táctico o la incorporación de algún futbolista que rompa con el cerrojo egipcio, y si Egipto va a poder sostener con tanta solvencia esta ventaja.
1: Así es, nosotros vamos a una nueva pausa y regresamos para el complemento de este compromiso. Por ahora Bélgica tiene 0, Egipto tiene 1. Ya venimos.
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2: 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Y vamos para la segunda parte de este Bélgica contra Egipto. Por ahora 1-0 lo está ganando la selección de Egipto. Un golazo por parte del dorsal número 8, Eman Achour, que pues tiene la diferencia hasta los momentos para el elenco africano. Por cierto, una nueva asistencia para Mo Salah en el historial competitivo con su selección. Con esta llegó a 36 asistencias y 67 goles tiene con la selección africana. Sin duda el jugador más importante, conjuntamente con su entrenador cuando era jugador, en este caso Hossein Hassin, o el Rey Hossein, como se le conoce también.
3: ¿Sabes qué? Antes del comienzo del Mundial hablábamos mucho de el impacto de las condiciones climáticas, el Cierto. Rigor de el verano estadounidense, y que
2: aquí está en 30 grados ahorita el partido.
3: ¿En cuánto?
2: En 30 grados.
3: Bueno,
2: pegado a calorcito, soleado. Pues.
3: Sí, soleado. Y hablábamos de lo importante que va a ser la condición atlética.
2: Claro.
3: La energía, el vigor, la resistencia. Y fíjate que no está siendo casual este arranque de las selecciones africanas en el Mundial. Marruecos empata con Brasil haciendo un gran partido. Costa de Marfil le gana a la selección de Ecuador. Quizás una selección infravalorada, Costa de Marfil, porque cuando hacemos referencia hoy en día a selecciones africanas, nos vamos todos casi al unísono con Marruecos.
2: Sí, claro.
3: Pero ojo, que Costa de Marfil fue hace 2 años campeón de África y tiene una gran selección, y lo demostró ayer. Y sobre todo ayer fue un partido de alto voltaje físico. Hoy Cabo Verde, desde su condición atlética, orden defensivo, neutraliza a España. Y ahora estamos viendo un guión parecido, hasta el momento, lo que hemos visto, o de lo que hemos visto de las selecciones africanas, con Egipto venciendo 1-0 tras 45 minutos a la selección de Bélgica. Así que el orden defensivo, la muy buena condición atlética, te puede ir alcanzando en este comienzo del Mundial. Luego, claro, para ser campeón tienes que dominar a lo largo del Mundial, son 8 partidos, tienes que acompañarlo no solo de correr, de una buena condición física, sino de juego de fútbol. Pero por lo pronto, ahí están las selecciones africanas. Va a arrancar el segundo tiempo, estamos por Unión Radio, emocionados de poder acompañarlos todos los días con lo mejor de la Copa Mundial de la FIFA, que lo escuchas, cada partido los escuchas, los vives, te emocionas, nos emocionamos junto a ti aquí en Unión Radio. En Seattle está por arrancar el segundo tiempo. Lo gana Egipto 1-0 a Bélgica. Estamos a la espera ya del pitazo que de marcha este segundo tiempo. Ahí está, lo escucharon. Bélgica y Egipto continúan escribiendo una página más en la apasionante historia de los mundiales. Y en el relato sigue Carlos el Charlie Quintero.
2: Los comentarios de Humberto Turi Turinese para lo que va a ser el complemento de este compromiso. Por ahora, victoria para Egipto, pero resta todo un segundo tiempo. Veremos qué pasa, escucharemos qué pasa en este compromiso. El juego es para la selección de Egipto, que ataca ahora sobre el costado izquierdo, intentando buscar ese espacio donde aparece el extremo, en este caso el lateral izquierdo, Ahmed Fatou, junto al hombre que tiene adelante en el marcador, Eman Achour, que aguanta la pelota de espaldas al arco, quería desviar. Bueno, la presión ahora de Bélgica, que obliga a irse hacia el costado. Es nuevo lateral, reposición de costado para Egipto sobre el costado izquierdo. En esta instancia, en ataque ahora para el elenco africano. ¿Sabes qué? Hablabas del tema de los africanos. Voy a sacar a uno que, digamos, no entra en ese renglón, pero Qatar terminó muy bien contra Suiza, por ejemplo. Creo que el tema físico fue también determinante en ese empate contra Suiza, más allá de los futbolistas. Pero también entra allí en ese rigor del tema físico y desgaste que están teniendo las selecciones, o que pueden aguantar. Sigue atacando ahora Egipto sobre el costado izquierdo, aguantaba la marca y recuperaba ahora la selección de Bélgica. Largo el pase para Jeremy Doku, infracción sobre Doku, el balón será para Bélgica sobre el costado derecho en este arranque de compromiso.
3: No hay cambios en el comienzo del segundo tiempo. Ya vamos a refrescar ambas alineaciones, pero imagino que si esto en 10 minutos no cambia para Bélgica, si no lo empata en los primeros 10-15 minutos van a venir los movimientos.
2: Sí, señor.
3: No puede esperar más Rudy García.
2: Lukaku la espera, ¿no?
3: Sí.
2: como una de las cartas para ingresar. Recuperación desde el fondo para la selección de Egipto. Sale jugando con categoría Yasser Ibrahim. Toca hacia atrás de primera intención. El juego es para el arquero. Largo el pase sobre la mitad de la cancha. El anticipo por parte de Brandon McKellen. Juega sobre la izquierda. Recuperación. La presión alta. No podía sostener ese esférico en esa instancia sobre ese costado. Recupera igualmente Bélgica. Juega rápido para Doku. El desvío al lateral. Saque de costado entonces para Egipto sobre el sector derecho. En zona defensiva tenemos 47-48 minutos. 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Trazo largo ahora para Egipto. Atención con tiempo y espacio para jugar. Jugando sobre el costado izquierdo va el número 8. Ashur aguanta el goleador. Sigue buscando y espera acompañamiento. Mete el centro. Está para Salah. Le pegaba al arco el remate. Salah de derecha. Omar Marmoush. El desvío defensivo para la selección de Bélgica. Entre dos egipcios dentro del área. Punto. Estuvieron de marcar el segundo. Si no es por el defensa de Bélgica.
3: Y a ver, cuando Egipto se ha animado, se vuelve una galleta defensivamente. Bélgica frágil también defensivamente. Poco fiable Bélgica cuando la apura Egipto.
2: Y vuelve a atacar Egipto ahora sobre el sector derecho. Zico, se le acabó la cancha. El dorsal número 8 se fue al costado. Sebalón es un lateral.
3: Courtois en el arco de Bélgica. Meunier es el lateral derecho. Ngoy y Merchel son los centrales. Por la izquierda Castaigne. Luego tenemos a Onana, Tielemans, el capitán. Volantes centrales. Doku, De Bruyne, Trossard son los volantes ofensivos. De Ketelaere es el centro atacante en el 4-2-3-1 de Bélgica. Mientras que Egipto tiene a Choubir en el arco, Mohamed Hani, Yasser Ibrahim, Fatih y Fatu como defensores. Lachen y Atia son los volantes centrales. Aparece Zico como volante extremo por derecha, por la izquierda el autor del gol, Ashur. Media punta, el capitán Momo Salah, en el frente de ataque Omar Marmoush.
2: 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El juego es para la selección de Bélgica. Sobre el círculo central aparece Onana, teniendo esa pelota, ahora jugando para Ngoy. Se suma a campo contrario, pasa al central, sumado como un volante de primera línea. Ngoy toca sobre la derecha. Meunier aguantaba la marca, espera acompañamiento por dentro para Onana. El control de derecha, el pase de zurda para Jeremy Doku, que va por dentro. Pedían la falta, se la dieron en la frontal del área. Cuando aparece Doku y prende allí la moto, arranca rápidamente la infracción de Omar Marmoush sobre la frontal del área. Y infracción, hay tiro de libre para la selección de Bélgica. Tras esta jugada, minuto 50 de compromiso, hay tiro libre al menos a unos 45 metros de distancia del arco que defiende el golero Mostafa Amete. Sobre la pelota Kevin De Bruyne. ¡Qué jugada en equipo! 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Jugaron en corto. El juego sobre el costado izquierdo. Aparece Trossard. Va a meter el centro. Aguanta la marca. Sigue Trossard. Leandro se quita la marca de dos. Va por un tercero. Trossard que aguanta. Tiene que soltarla a Trossard. Y lo cortaron limpiamente. Quería recuperar Mohamed Salah. El rebote le favorece a Jeremy Doku sobre el costado izquierdo. Está habilitado. Juega línea de fondo. Quiere ingresar al área. Aguantaba Doku dentro del área. ¿Qué va a hacer? Caracolea. Busca por la izquierda. Línea de fondo. El centro. El cruce defensivo. Sacando esa pelota. Termina cortando Hani. Lanza el largo para Mohamed Salah. Lo aguantaba. Recuperaba en la frontal del área. Kevin De Bruyne. Le queda la pelota. Salah buscaba en largo sobre el costado izquierdo para que se sume y corra. Ashur aguantaba el número 8, le marcó el pase para que corra Salah. Va a llegar Salah, va a llegar Salah, el que va a llegar primero a cortar como un lateral es Thibaut Courtois hacia el costado. Ese balón por parte de Bélgica, que sostiene el esférico en ataque ahora sobre el costado izquierdo. Tielemans, falta de o sobre Tielemans. El balón será entonces para Bélgica sobre el sector derecho en zona de ataque. Jugaron rápidamente la tenencia entonces para el elenco que hoy hace de local en el papel, que es Bélgica, y por ahora está perdiendo. Onana sobre el círculo central, le dan el espacio, espera jugar en corto, se va sumando ahora en Goy, jugando por dentro, la combinación con Jeremy Doku en la frontal, quiere buscar otra falta, juega por la izquierda, le queda la pelota para Meunier, se suma para el centro, Doku en la frontal del área, el cruce, veían falta y se la dieron. Uy, uy, uy, pero la está vendiendo facilita el juez, le cuento, falta al borde del área sobre Jeremy Doku, la infracción y el tiro, tiro libre para la selección de Bélgica en la frontal del área.
3: Falta peligrosa ahora para la selección de Bélgica. Doku, que en ocasiones deja la banda, interioriza, aparece por dentro, Aquí se dio la banda a Castaño, que es el lateral por la izquierda, que hizo el recorrido profundo por el costado, Doku corriéndose hacia adentro. Y en el espacio reducido, Doku es un jugador muy desequilibrante. Esta pelota no se la quita a nadie. A Kevin De Bruyne. Está a un metro nada más del área grande. Inclinado este tiro libre hacia el costado izquierdo. Kevin De Bruyne le va a pegar en 52 minutos. A ver si desde la pelota detenida se le da a Bélgica. Porque en generación de juego, controlada por ahora por Egipto.
2: 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Y esta es la oportunidad para la selección de Bélgica. Atención, sigue armando la barrera el juez principal. Ahora sí, son cinco en la barrera los que dispone el arquero egipcio. Hasta el cocodrilo, hay un cuarto. Sí, cuatro en la barrera y el cocodrilo, un quinto, se quitó el quinto. Va para pegar Kevin De Bruyne al arco. Al palo esa pelota. Al travesaño, en este caso al palo, el poste derecho. Defendido por el arquero Mostafa. Ahí roce, me parece. En definitiva será tiro de esquina para el equipo de Bélgica. Pero cerca estuvo el empate. No, bueno, no hubo roce.
3: De
2: poste
3: lleno
2: y desviado.
3: Sí, de lleno en el poste derecho. Advertíamos la peligrosidad de este tiro libre a favor de Bélgica. Magnífica, exquisita pegada, como de costumbre, de Bruyne por encima de la barrera. Caía así una parábola espectacular esa pelota. Se estrella en el poste. La más clara de Bélgica ha llegado a través de un tiro libre ejecutado por De Bruyne.
2: Y atención que ataca ahora la selección de Egipto. Marmoush, buena pelota ahora para Mo Salah. Al borde del área, mete el centro pasado. El control para Zico, dentro del área. ¡Zico! El cruce providencial de Castan. Al tiro, tiro de esquina para Egipto. 54 minutos.
3: Equipo directo, Egipto. 3-4 toques, te pisa el área, te complica. Corre bien la cancha.
2: Qué bueno es Salah.
3: Bueno, Salah, que es el gestor aquí de todo, ya lo decíamos, en este rol más de conductor que de velocidad. Hermano.
2: Sí, señor. Hay tiro de esquina, va Salah para cobrar de pierna zurda, cerrado el primer palo, el despeje defensivo para cortar por parte de Bélgica. Trossard, que complementa, va recuperando igualmente por el sector derecho la selección de Bélgica, que de Egipto en este caso, y va hacia atrás a zona defensiva, sosteniendo la pelota ahora con su golero. Marcando la salida en 54 minutos de compromiso. Apenas 9 de la segunda parte. Sigue ganando el elenco africano, que sostiene la pelota sobre el costado izquierdo. Zico, que aguanta. Va buscando sobre la izquierda. La tenencia para Fatu. Largo el pase por la izquierda. A ver si alcanza a llegar Zico. Va a llegar Zico. Va a llegar Zico. Llegó Zico. Pelota profunda. Ganó Zico. Busca línea de fondo. Engoy aguantó. Tocaba por dentro. Buena combinación en el área. Marmoush. Aguantaba Marmoush. Aquí está la marca de uno. Marmoush, que quiere ingresar al área. Buscaba ingresar al área chica. El cruce providencial de McKellen, que intentaba salir. Recupera ahora Mozalá. Le puede meter el centro de derecha. Aguantaba la marca. Jugó por la izquierda y nombre tendido en Bélgica. El centro, el punto penal. Cabezazo. El rebote le queda ahora. Remata puerta. Cruzado. Cruzado. La intención era el segundo para Shur. No le pegó de lleno al arco. Cabeceaba primero Salah. Tapada del arquero Thibaut Courtois. Y el contrarremate de Emana Shur se fue desviado. Cerca el segundo para Egipto. Humberto.
3: Se salva aquí Bélgica. Apareció dentro del área. Es raro ver a Salah apareciendo dentro del área como un centro atacante, sobre todo en el juego aéreo. Mal la defensa de Bélgica, lo dejan solo. El manotazo, a ver, allí,
2: ay, ay, ay,
3: a mano cambiada, le pega un cachetazo Courtois. Y luego el autor del gol en la segunda jugada, el rebote, hablamos de Ashur, no le pega bien en esta ocasión. Pero cómo lo sufre Bélgica. Y claro, un doble cambio, tiene que hacer cambios ya Bélgica, Carlos.
2: Sí, señor, cambios. De una vez.
3: Se va Castaño. Castaño, el lateral. Uno de los laterales hoy de la selección de Bélgica. El lateral por la izquierda.
2: Onana también, mira.
3: Onana, un volante central, y el lateral por la izquierda.
2: Bueno.
3: Es que le ha costado el partido ahí a Castaño con lo de Zico, que es el volante extremo por esa banda. ¿Y Lukaku para cuándo?
2: Una buena pregunta. ¿Y Lukaku para cuándo? Ya me va a confirmar los cambios Humberto Turinese. La pelota sobre la mitad de la cancha. La tenencia es para Egipto. Busca el largo. Quiere buscar el espacio para Shure. El balón profundo para que le quede a Salah dentro del área. Atención con Salah, que puede meter el centro. Aguantado la marca sobre el costado izquierdo. Descargaba en corto Zico. Le queda la pelota a Marmoush. Por dentro para Shure. El remate de Zurda en la frontal. Le queda el rebote. Sigue la presión alta ahora para Kevin De Bruyne, que recupera esa pelota. Busca el largo a Doku. Jeremy como un delantero. El cruce por la derecha. Recuperación igualmente para De Keletare, que aguantaba. Y ahí infracción. Hay balón para Bélgica.
3: Mira, se fue el lateral izquierdo, Timothy Castañ. Ingresó Maxime de Kuyper. Y se fue Onana. Ingresó Nicolas Raskin.
0: Muy bien.
3: Esos son los dos cambios en la selección de Bélgica. Estamos viendo ahora por el costado izquierdo el que recién ingresó. Vamos a ver si pasa incluso a jugar con línea de tres Bélgica y carrileros.
2: Tiene toda la pinta.
3: Tiene la pinta, sí, de ahora armar línea de tres con dos carrileros.
2: Sí, señor. Nicolas Raskin, precisamente, buscando por la derecha la pelota profunda por ese sector con el dorsal número 15 del equipo de Bélgica. También está jugando sobre ese sector derecho. La pelota que se va sobre la mitad de la cancha. La tenencia nuevamente para el central, que se suma allí en Goy. Jugando hacia atrás, con calma Bélgica, intentando algo diferente. Aparecía el número 5, Maxime de Kuyper, aguantando la marca, toca sobre la derecha, sigue jugando Bélgica, se entretiene con la pelota. Maxime por la derecha, atención con tiempo y espacio, puede meter el centro, el desvío de pierna zurda, el corte y la recuperación. Bueno, no alcanzó a controlar, se fue el lateral, es un lateral por la derecha para Bélgica. Veremos cómo queda plantado ahora con estos movimientos la selección de Bélgica. Lo cierto es que Doku cada vez está como más desordenado, ¿no?
3: Sí, Doku dejó la banda hace rato. Doku dejó de ser volante extremo por el costado izquierdo, aparece más en el juego interior. Nos enfocan otra vez a Gianni Infantino, presidente de la FIFA. Vemos debajo de él está Djorkaeff.
2: Mira,
3: jugador francés, campeón del mundo en 1998. Siempre hay también leyendas, campeones del mundo, acompañando a la comitiva FIFA, algunos de ellos que ocupan cargos hoy en día.
2: Es verdad.
3: En FIFA, en departamentos técnicos también, embajadores globales de la FIFA. Este partido que se disputa en Seattle y que ustedes los escuchan o lo escuchan en Venezuela por Unión Radio.
2: Y atención que ataca Bélgica, mete el enganche, aguantaba por dentro, la recuperación para De Bruyne en el punto penal, le puede pegar al arco, Trossard que iba al rebote, recuperación para Egipto que intenta salir jugando rápidamente, Salah jugando para Omar, Marmoush sobre la mitad de la cancha, que bien pasó Marmoush, le ganó el espacio, va buscando por el mano a mano, ingresa al área Marmoush, pega al arco, ¡Mar! Desviado ese balón, remate a puerta, lo cortaron allí, lo forzaron también ese remate por encima, saque de arco para Bélgica, pero vuelve a estar cerca Egipto.
3: Fútbol directo Egipto, otra vez en dos toques juegan con Omar Marmoush. Te digo una cosa, el pique de Marmoush, primero como recibe, sí, antes de la mitad del campo, de espaldas, control y giro para dejar regados a los centrales de Bélgica. Maravillosa galopada de Marmoush, el atacante del Manchester City. Fútbol directo de manual, el de Egipto, que hasta ahora supera no solo en el marcador, sino futbolísticamente en todas las facetas a la selección de Bélgica. Mira, sí, pasó a defender con tres Bélgica, estamos viendo claramente. Ajá. Defiende con tres, ha soltado a Meunier como carrilero por el costado derecho. El que entró de Kuyper es ahora stopper por la izquierda.
2: Exactamente. Y atención, ataca en el espacio, toca en el área, busca en el pie a pie, quiere pasar ante dos. Se cae tira en el área, no hay nada. Y le dijeron de todo.
3: Splash.
2: Sí, señor.
3: Piscinazo. La toalla, por favor, hasta aquí. Chispeó el piscinazo de Doku.
2: Intentó sorprender, engañar al árbitro. Nah, nah. Y cuidado, tira. Si no es amarilla para él, le cuento.
3: Se tira entre dos ahí Doku. Quiso engañar al árbitro.
2: Sí,
3: splash.
2: Sí,
3: clavado de Doku. Que, como bien dices tú, Carrito, pudo haber sido tarjeta amarilla por simular una falta.
2: Tal cual.
3: Dentro del área.
2: Atención, atacaba a la selección de Bélgica. Quiere recuperar el borde del área, el centro, el desvío. Ese balón que se va a ir por línea final va a llegar para la línea final. Saque de puerta, saque de esquina en este caso para Bélgica.
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2: Tiro de esquina, va al centro de pierna derecha por parte de Kevin De Bruyne. El cabezazo de Meunier que no llega a destino a la media volea de Zurda. Cruzado en la media volea de Tielemans. Se fue desviado ese balón. La intención sobre la media luna y el zurdazo que va apenas desviado del arco de Egipto. Seguimos 1-0 a favor del elenco africano.
3: Pero casi todo lo de Bélgica llega con un disparo o fuera del área que el tiro libre de Bruin. Aquí buena la de Tielemans. Un tiro de esquina. Aparecía ahí en el rebote, en la frontal del área. De primera el zurdazo que pasó cerca. 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
2: La pelota es para la selección de Bélgica. Aguantaba la marca de espaldas al arco como 9. Le deja la pelota ahora para que sume Meunier. El centro al área de Bruin, el arquero. El arquero Mostafa Ahmed. Notable reacción, aunque el remate no llevaba tanta vehemencia sobre el área. La intención de Bélgica que lo vuelve a intentar, pero atento el arquero.
3: Aparece como un segundo delantero, Doku. Está ahí cerca del área, se asocia bien en esta ocasión. Le pega mordido De Bruyne. De Bruyne que le pegó y pasó cerca en el primer tiempo. Luego el tiro libre en la segunda parte al poste. Ahora aquí en una jugada de movimiento aparece y le pega algo mordido. Lo intenta Bélgica. Lukaku, ahí nos muestra a Lukaku. ¿Y Lukaku para cuándo? Va a entrar Lukaku.
2: Lo escucharon, Humberto. Ataca la selección de Bélgica. Meunier sobre el sector derecho. La combinación buscando el espacio. Ahí está Keleta, retirado ahora como un extremo por la derecha. Puede venir el centro al área. Enguantaba la marca. Sigue Meunier. Filtra para Jeremy Doku dentro del área. Ingresa al área. Busca línea de fondo. El cruce providencial para sacar esa pelota hacia el costado. Tiro de esquina.
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2: Atentos que sigue atacando Bélgica. El centro al arco, a las manos del arquero Mostafa Ahmed. El centro de Kevin De Bruyne, buscando esta intención de sorprender. Largo el pase y ahí va a haber amarilla para Doku, me parece, por obstaculizar la salida del arquero.
3: Bueno, lo que menos le conviene a Bélgica es que el partido se detenga. Por eso ahí lo de claro. Doku. Y claro, se queda ahora el arquero egipcio. Mostafa a su vez se queda ahí tendido un ratito, hace tiempo, tratando de restarle vértigo a Bélgica. Está por entrar Lukaku. Lukaku, imagino que va a ser el cambio por Charles de Ketteler. Debería ser por él. Partido flojito hoy. Fíjate que ha sido tan flojo lo del primera punta de Bélgica, de Ketteler, que Doku es el que está ocupando prácticamente el frente del ataque.
2: Ya me cuenta Humberto, porque ataca la selección de Egipto. La pelota es para Marmoush dentro del área. Espera acompañamiento. Se suma a Mohamed. Le queda Marmoush. Desviado ese balón. Pegaba esa pelota en Nathan Ngoy. Hay tiro de esquina para Egipto.
3: Por eso está en el City. Es buenísimo Marmoush. Que muchas veces en solitario. Inventa jugadas, aquí aguanta bien, recorta hacia adentro, le pega.
2: Ay, ay, ay.
3: Y hay un roce en un jugador belga. Tiro de esquina, Marmoush, partidazo. Salah, partidazo. Toda Egipto hasta ahora, un gran partido. Le va a pegar Salah al tiro de esquina.
2: Tiro de esquina, va al centro, va a jugar la preparada. Pelota hacia atrás por la derecha. Hani, el centro, el punto penal pasado. El despeje defensivo por parte de Bélgica. El rebote le favorece igualmente a Egipto por el costado izquierdo. Arras de césped, busca para Marmoush. De espaldas viene el centro al área. Corte en el área chica por parte de Keletare. Sacando esa pelota para la selección de Bélgica. Recupera Tielemans. Arma el contraataque sobre el sector derecho. Tielemans aguantaba la marca. Le quitaban el balón con falta. Infracción de Mohamed Lachen. Infracción, el balón es para Bélgica. 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
3: Escuché la ovación a Lukaku.

0: siempre el 9, siempre Lukaku. Bélgica tiene uno, Egipto tiene uno, Humberto.
1: ¿Y Lukaku para cuándo? Apareció Lukaku, una de las máximas figuras. Incluso parece que hay hasta autogol, porque Lukaku se mete entre los dos centrales de Egipto. A ver... sí, me parece autogol. Me parece autogol, pero forzó toda la jugada Lukaku, que se mete entre los dos defensores de la selección de Egipto. Decíamos, necesita Bélgica a Lukaku en el área para romper con el muro de Egipto, cosa que no pudo hacer durante más de 65 minutos Bélgica. Desde el primer tiempo decíamos, Lukaku está para este partido. Hace falta alguien que con su capacidad, con su condición atlética, es un muro, Lukaku pueda romper, pueda forzar, pueda incordiar a los defensores de Egipto. Y aquí lo hace, me parece, termina así pegándole al final a un jugador de Egipto cuando se mete entre los dos, Lukaku, tras el centro de Meunier. Me parece que es Meunier el que tiró el centro, sí, por la derecha.
2: Y el autogol es de Mohamed Hani.
1: Ahí está, Mohamed Hani, que es uno de los centrales, pero todo lo provoca Lukaku dentro del área. Así que al minuto 67 empata Bélgica con Romelu Lukaku, que además esta temporada prácticamente no jugó por una lesión. Lukaku apenas acumuló 74 minutos en la temporada 2025-2026. Solo un puñadito de minutos. Apenas un gol en la Serie A de Italia con el Napoli por una lesión. Por eso hoy no fue titular. Lo van a llevar poco a poco a Lukaku, pero el partido lo demandaba, lo necesitaba. Aparece en apenas 15 segundos y se empata el partido.
2: Sí, señor. Ahí está entonces el momento de la hidratación, el break de hidratación. 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Ya nos vamos preparando entonces para reanudar. Tras este minuto o estos minutos de hidratación, ya acostumbrados en cada uno de estos compromisos. No detengas la jugada seca, no detengas la jugada, sea con flema, seca o por alergia. 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Preparamos entonces, hay variante en Egipto.
1: Sí, se va Shure, el autor del gol. Ingresa Rabia, me parece, que es un volante.
2: El número 5, exactamente.
1: Sí, es un volante central para contener. Egipto no quiere que aquí ahora esto desencadene en una hemorragia que pueda poner en riesgo la posibilidad de sumar. Mohamed Hani. Al minuto 66, el autogol, luego de la jugada en la que intervino con apenas segundos en campo Romelu Lukaku.
2: Qué bárbaro Lukaku, ¿eh? Impresionante lo que genera. Lo que genera. Hasta nervios le generó allí a la defensa de Egipto.
1: Es que su sola presencia ya intimida ahí en el área.
2: Totalmente.
1: Y lo necesitaba Bélgica.
2: Aquí hay una falta sobre el sector derecho. Balón para Egipto.
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2: ¿A quién andas?

0: vamos con este empate a uno entre Bélgica y Egipto. Por ahora en esta jornada número uno del grupo G, este Mundial 2026 que cada día nos sorprende más. En cada partido, cada emoción, diferente, claro que sí. Doku por la izquierda, aguanta la marca, sigue Doku sobre la mitad de la cancha, lo obligan a retroceder. El retroceso entonces para Bélgica. Balón dominado ahora para Brandon McKellen. Se suma ahora sobre la mitad. Sigue con la pelota dominada. Toca en corta para Tielemans. Por la derecha se suma ahora Thomas Meunier. Aguantaba el número 15. Largo el pase. Profundo para Trossard. Puede meter el centro. Trossard aguantaba la marca. Sigue la disputa sobre ese sector derecho. En ataque para la selección de Bélgica. Retrocede para Meunier. Tielemans que aguanta. Y está el número 8. El capitán Meunier por la derecha. Juega Trossard. Línea de fondo. El taquito espectacular. Buena combinación dentro del área. Está el centro. Remata. Puerta Meunier. A las manos del arquero Mustafa Ahmed. Hay balón para Egipto.
1: Los cambios y también desde el entramado táctico le han ido resultando a Bélgica. Encontró más amplitud en el campo cuando pasó a jugar con línea de tres. La presencia de Lukaku que forzó ese autogol.
0: Y atentas pelotas para Lukaku. El desvío, el cruce defensivo. Vuelve a recuperar Bélgica sobre la derecha. Meunier aguantaba la marca, la pedía Trossard. ¿Cómo se animó Bélgica? ¿Cómo se animó después del gol? Después de Lukaku, claro que sí.
1: Muy bien Meunier, el que en un principio comenzó como lateral derecho y ahora ha aparecido más profundo como carrilero, dándole profundidad por la banda derecha a Bélgica.
0: El balón sobre la mitad, juega el equipo de Bélgica. Se suma Brandon por la izquierda, rápidamente soltaba Maxim de Kuipier. Juega sobre el círculo central. Ahí está Nathan Ngoi jugando para Meunier. El juego es para Brandon McKellen. Aguanta la marca. Ahí está el número 4. Va por dentro. Tielemans por la izquierda. Sostiene la pelota. El equipo de Bélgica. Largo el pase para Lukaku. El anticipo defensivo. Pero hay pierna arriba. Juego peligroso. Y balón entonces para la selección de Egipto. Tendrá esta pelota a continuación.
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0: Tendrá otra variante en cualquier momento para Egipto.
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0: Está empatando a uno la selección de Bélgica y Egipto. Pero alguna oportunidad más vamos a tener, Humberto.
1: Sin duda.
0: Sí. A mí me parece que a este partido le falta un gol. No sé de cuál, pero le falta un gol. A salida para la selección de Bélgica. 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Aquí hay infracción sobre el sector derecho. El balón será para la selección de Egipto. De Maxine, de Kuipier. Infracción y amarilla. Tras la falta sobre Mustafa Sico. Amarilla entonces para el dorsal número 5 de Bélgica. En este minuto 75.
1: Viene un doble cambio en Egipto. Aprovechamos para recordar parte de lo que pasó con Lukaku. Esta temporada, recientemente finalizada, sufrió una lesión de isquiotibiales que lo tuvo apartado de las canchas. Incluso él decidió irse a Amberes, a Bélgica, a recuperarse. Y de esto no estuvo de acuerdo. El Napoli tuvo desencuentros con la directiva. Apenas decíamos jugó 74 minutos en todo el año. Pero aquí está presente el veterano goleador de Bélgica. Y hablando de veteranía, se va Momo Salah en Egipto.
0: Que hoy está cumpliendo años precisamente. Bueno, Salah se retira. Con asistencia.
1: Y se fue Sico también. Se fue Sico.
0: Dos variantes.
1: Sí, se fue... Un volante extremo por la derecha, se fue el media punta, Salah. Los cambios en Bélgica, refrescando sobre todo en mitad de campo hacia adelante. Adelante, buscando recuperar ese vértigo y velocidad que tuvo al momento de contragolpear a Bélgica.
0: Entramos al minuto 77.
1: Y ya se había ido Ashour hace un ratito cuando entró Rabia.
0: Es verdad.
1: Así que fíjate, los tres volantes ofensivos salieron. Ashour, el autor del gol, Zico y Momo Salah.
0: Refrescó completamente entonces. Ingresaron Ahmed Zayed con el 25 y Hassan Adelkari con el número 9. Para este cierre de compromiso, pelota larga, atención dentro del área, buscaban a Adelkari, no alcanzaba a llegar, el que llega es Thibaut Courtois, que se adueña del balón desde el fondo para Bélgica. 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La pelota sobre la derecha para la selección de Bélgica, 77 minutos de compromiso. La salida desde el fondo para el elenco belga. 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Sostiene el esférico Bélgica con calma, ahora sobre el círculo central. Aparece Trossard para aguantar la pelota. Y está el número 10, gira sobre su propio eje. Pasa campo contrario, por la izquierda está Kevin De Bruyne. Aguantó la marca Kevin, le marcaba el pase Doku sobre el costado izquierdo, prefirió aguantar. Juega ahora sí por la izquierda, Jeremy Doku. Y está el número 11, espera acompañamiento. Por dentro para Kevin De Bruyne, Bruyne por dentro. Buena pelota para Trossard en el área. Toca hacia atrás para Lukaku, Lukaku al arco. De derecha se corta entre dos defensores de Egipto, quedó uno tendido. Atención, la pelota sigue viva al borde del área. Cabezazos van y vienen, nadie la sostiene. Ahora sí la sostuvo y se suma al ataque Nathan Ngoy. Juega por la derecha para Munier, puede meter el centro. Esperaba Lukaku, prefirió aguantar esa pelota para que Raskin también se sume. Juega para Lukaku, la devolución por la derecha, puede estar el centro. Bueno, se fue por línea final, no alcanzó a tomar un buen centro en esta oportunidad desde la derecha. Hablamos de Tielemans, se fue por línea final y saque de puerta entonces para el equipo de Egipto. 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
0: 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La recuperación para Egipto, atención que ataca el espacio por la banda izquierda. Atentos con esta oportunidad, está fresquito para jugar Zayed. Puede meter el centro, aguantaba la marca, toca por dentro. Sostiene en el media luna, puede buscar por dentro, remata puerta, se estrella en un contrario. Sigue atacando sobre el costado izquierdo ahora el equipo de Egipto. La intención sobre ese costado para Handi Fati, que se sumaba como un extremo. Aparecía también el recién ingresado Zayed. Juego por la izquierda entonces para el equipo de Egipto, desde la mitad de la cancha. 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La tenencia para Lukaku, que intentaba hacer la mitad. Bueno, el cruce defensivo para recuperar por parte de Egipto.
1: Intentó ahora trasladar, acelerar por el costado derecho, pero bueno, para eso no está Lukaku. Lukaku está para aparecer en el área como lo hizo forzando el autogol de Egipto.
0: Esa sí le va a costar.
1: Sí.
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1: 80 minutos, están empatando Bélgica y Egipto. Lo empató al 67 recientemente la selección de Bélgica, el autogol forzado por Lukaku. Buen partido hasta ahora en el balance para Egipto. A 10 minutos de sacar un empate contra, en teoría, el rival más complicado del grupo, Bélgica.
0: Sí, señor. Pelota al espacio, atención que ataca Egipto sobre el costado izquierdo. Mete el freno, aguantaba Handi Fati, el centro al área, Thibaut Courtois.
1: Recuerden que este grupo lo completan las selecciones de Irán, Nueva Zelanda, grupo G, este.
0: Ataca Bélgica, pelota al espacio sobre el costado izquierdo. Jeremy Doku enganchó por dentro, pidieron una falta. Falta, falta. Por parte de Mohamed Hani.
1: Hani no estaba molestado. ¿No estaba molestado Hani?
0: No.
1: No, ok.
0: Él fue el que hizo el autogol.
1: Ah, listo. Yo sabía que en uno andaba.
0: Sí. Pero esponjita de sacar faltas, Jeremy Doku. 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Llegamos a toda Venezuela. Nos escriben desde Rubio, el estado Táchira también, disfrutando este compromiso. Fuerte abrazo.
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0: Aquí andamos, 1-1. 82 minutos, hay tiro libre para Bélgica que busca el segundo. Va para el centro desde el costado izquierdo y de pierna derecha, Kevin De Bruyne.
1: Que ya pega un tiro libre al poste, este es muy ladeado, va a tirar el centro al área. Atención, Carlitos.
0: Atentos que va Kevin, De Bruyne el centro, segundo palo, el arquero con los puños, sacaba esa pelota. El rebote en la frontal, le queda a Bélgica igualmente para el remate de Tielemans. El centro, cabezazo al arquero. Notable el arquero, espectacular reacción del golero Mostafa Ahmed, sacándole o quitándole el grito de gol a Brandon McKenney, era el segundo. Ataca ahora Egipto, recupera bien en Goy, juega por la izquierda para Doku, está desarmado Egipto. Doku con el pase filtrado, mejor el cruce defensivo de Egipto, sobreponiéndose a esta situación. Ahora el contraataque para Egipto, atacan 6, defienden 6 para Bélgica. Se partió el partido, parece, juega por la derecha, atención que aparece Zayed, aguantaba el 25, jugaba por la derecha, la compañía por parte del lateral derecho, hablamos de Mohamed Hani, Hani que aguanta, Zayed que iba a buscar, pidieron la falta, no se la dieron. La continuidad del principal, 83 minutos. Esto no está decidido todavía.
1: Qué tapadón del guardameta de Egipto. Un cabezazo cruzado al poste izquierdo. Se puso la capa, voló y ahogó el grito de gol de Bélgica, que podía llegar con ese cabezazo.
0: Y ataca ahora Egipto. Balón sobre el costado izquierdo. Fatu, el centro, segundo palo. Remate a puerta. Quería sorprender a Tibu. Courtois termina sacándola sobre el horizontal. Saca esa pelota con su mano derecha. La manda al tiro. Tiro de esquina para Egipto.
1: ¡Ay! Un centro por el costado izquierdo que de repente tomó dirección de arco. Y me parece que quería tenazar Courtois y la pelota se le va entre las manos. Termina siendo tiro de esquina. Mira, la tapada, me parece que hasta ahora es la tapada del Mundial. La de Mostafa Jover en el cabezazo. El cabezazo de uno de los centrales de la selección de Bélgica, Michel. El camiseta 4. ¡Qué volada y tapada la del guardameta egipcio!
0: Zayed con el centro, pasado al segundo palo. Ataca la selección de Egipto, el cabezazo. Le queda la frontal, remate Marmoush. ¡Marmoush al arco! El despeje defensivo, el rebote. Le queda igualmente a la selección de Egipto, que sigue atacando sobre el costado izquierdo. Va a meter el centro al área. Atención, Marmoush. El despeje de Tielemans. También defendiendo, despejaron como podían. 84 minutos. Sigue la disputa ahora sobre el costado izquierdo. Quiere buscar Egipto. Y esto está parejito. Todavía queda alguna más. Pelota para Marmoush, de espaldas, juega sobre la izquierda, mete el freno, cambia de sentido hacia la derecha para que se sume Zayed. Ahmed aguantaba, Zayed le pasó el lateral. Buena pelota para Fatu, viene el centro a ras de Sepe, corte el lateral.
1: Está lindo, acelera ahora Egipto. Qué buen final estamos teniendo de partido, qué partido entretenido este. 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
0: Sí, señor, sigue atacando Egipto por la banda derecha. El Zayed con el centro, el despeje. Desde el fondo le queda esa pelota a Raskini, que busca en largo. Ahora Lukaku, el pecho y el control. Le queda Kevin De Bruyne. La devolución para Lukaku, que corre sobre el costado izquierdo hasta dos. Lo fueron a cortar y lo mandaron al lateral.
1: 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Se va De Bruyne.
0: Sí, señor. Y Doku.
1: Y Doku, ok.
0: Bueno, todo para, fue todo para Doku y para De Bruyne. Las variantes en esta instancia del compromiso para Bélgica. Ya vamos a repasar los cambios. No se fue contento Kevin. Ni el mismo Doku, seguramente. Saque de costado. El servicio de manos al área. El despeje defensivo por parte de la defensa de Egipto. Sacan esa pelota. Busca el contraataque ahora la selección de Egipto. Va a ganar la pelota. Atención con esta pelota. La está ganando ahora el número 9. Adelkarim que aguantaba. Mete el centro para Marmoush. Muy pasado ese balón.
1: Mira, Matías Fernández Pardo, camiseta 26. Fue el que ingresó por Jeremy Doku, Matías Fernández Pardo. Y ya vamos a validar el cambio de De Bruyne.
0: El número 20.
1: El 20, sí, listo.
0: Señor. Ingresó en su lugar.
1: Estamos hablando de Hans Van Aken.
0: Van Aken entonces.
1: Hans Van Aken y Matías Fernández Pardo, los que ingresaron por Doku y Kevin De Bruyne.
0: Tenemos 87 minutos. Sigue atacando Bélgica. Pelota sobre el sector derecho. Puede meter el centro. Trossard que espera. Mete el centro al área. ¡Cabezazo! ¡Lukaku! ¡Lukaku por encima! Volvió a ganar a los centrales.
1: Lukaku en apenas minutos. En apenas minutos. Ya su presencia dentro del área. Forzó un autogol y aquí tuvo una clara. ¡Ay! El cabezazo estaba solo allí. Claro, se lleva las manos a la cabeza. Buen centro por el costado derecho. Solo aparecía Lukaku. La tira por arriba. Por eso se llevaba las manos a la cabeza. Fue clara esta de Lukaku. 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
0: Qué tarde noche para Mohamed Hani después que ingresó Lukaku. Impresionante, le ha ganado todas. 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Aquí el lateral sobre el costado izquierdo para la selección de Egipto.
1: 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Dos cambios más, los últimos, ¿eh? Sí. En Egipto. Doblete aquí al minuto 88, dos cambios más.
0: Vamos a esperar las variantes. Se va Fatu. En esta oportunidad, una de las variantes.
1: Ya se habían ido Zico, Salah, Ashur, había entrado Rabia. Había entrado el otro Zico que tienen. Y Abdelkarim. Y ahora los últimos dos cambios, Carlos.
0: Correcto. Ingresó.
1: El otro Zico no. Siso se llama, Siso, uno de los contratos. Exacto. Siso, no Zico.
0: Se fue Ahmed Fatu y también Handy Fati.
1: Ahí está.
0: En el equipo de Egipto. Y atención que ataca Sayed. Enganchó dentro del área. Falta. Parecía falta.
1: Se tira.
0: De todo. Atrevido ahí Sayed. En la salida. Recupera la selección de Bélgica. Ay, ay, ay. Por poco la regalan. Anticipa y recupera igualmente Egipto. Un poco comprometida esta jugada aquí.
1: Se escuchó.
0: Pedía infracción.
1: Se escuchó el juegue. Sí. Juegue.
0: Ataca Egipto ahora por el costado izquierdo. De la silbatina por parte del público para el principal del encuentro. Ramón Abati de Brasil. 88 minutos, estamos en el cierre del compromiso. 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
1: Ahí va Egipto en el final del partido, incomodando a Bélgica.
0: El centro, buscaban a Marmoush. El rebote para Marmoush, la combinación con Abdelkarim no alcanzaba a llegar, no se entendieron. Lo sigue intentando, 89 minutos. Estamos en el cierre del compromiso. ¿Será que hay un gol más? Ataca por el costado izquierdo, está fresquito. La intención por parte del equipo africano. Aguantaba la marca, Marmoush. Descargó por la derecha. Se suma Hani, quiere meter el centro. Enganchó Hani al arco, el desvío. La pelota sobre el punto penal. Saca Tielemans, anticipa el cabezazo defensivo. Ahí estaba Abdelkarim, el desvío hacia el costado. Va a ser un lateral, Fayed. Sayed que la aguantaba, sigue la disputa sobre el sector derecho. La presión y la recuperación para Bélgica. Ahora en salida sobre el sector derecho. Lukaku que aparece, descargaba rápidamente. Le queda a Tielemans, largo el pase para que corra con tiempo y espacio. Descargado para Lukaku, el cruce providencial. Aguantando y recuperando ahora la selección de Egipto que intenta buscar algo más en este cierre.
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0: Intenta atacar la selección de Egipto sobre el sector derecho. Sayed caía, pide la falta, no se la dieron. Juegue, juegue, le dijo el principal. Recuperación sobre el costado izquierdo ahora para la selección de Egipto. Arma el contraataque con tiempo y espacio para Jafet. Aguantó la marca, espera acompañamiento. Se suma sobre el costado izquierdo, pelota dentro del área, el centro. Enganchó, se le quedó largo, sigue Jafet. Por dentro está Marmoush, aguanta la marca. ¿Quién la tiene? La sostiene y la recupera. En este caso, en salida Raskine. 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El cierre del compromiso, Humberto y amigos. 5 minutos más agregó el principal, iremos hasta el 95 de este partido. El lateral ahora para Bélgica sobre el costado izquierdo.
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0: Atención amigos, estamos en el cierre del compromiso. La pelota sobre la mitad de la cancha la va teniendo la selección de Egipto, que juega por la derecha. Hani, que aguanta, profundiza ahora sobre ese sector con Zayed. Juega hacia atrás el dorsal 25, combinación en corto para Egipto, que no se da por vencido, quiere buscar el segundo, pero ahora la perdió en salida. Y atención que recupera Bélgica, la individual, buscaron a Lukaku dentro del área. Atención con esta oportunidad, Maxine enganchó, tocaba hacia atrás, le queda Lukaku al borde del área, está dentro del área, salió en la media luna, descargó esa pelota sobre el costado izquierdo, se va sumando ahora sobre ese sector izquierdo, buscando Raskin, quiere meter el centro al área, el desvío de Hani, la intención de centro por parte de Pardo, hay saque de costado para la selección de Bélgica. En el cierre, Tielemans puede meter el centro, ahí está el número 8, juega por dentro, combinación en corto, la tenencia del esférico ahora para Bélgica. Últimos 2:30 del compromiso, Trossard, el centro templado buscando a Lukaku, el cabezazo de Lukaku, la dejaba por dentro, descargan hacia afuera, toca de primera intención la pelota sobre la mitad de la cancha para Bélgica. Se suma Brandon McKellen, juega por la izquierda, Trossard, pidieron una falta, no se la dieron, juegue, ahora sí, con delay, la sentencia del principal de este encuentro.
1: Uy, qué tiro libre ahora peligroso a favor de Bélgica por el costado izquierdo, porque decimos peligroso, no le va a pegar directo al arco, está lejos y ladeado, pero en el área va a aparecer Lukaku, también los centrales. Ya hace un ratito de cabeza advirtió con aquel gran cabezazo Mitchell, el número 4, uno de los centrales, en una gran intervención de Mostafa, el guardameta egipcio. Un minuto y medio, puede ser una de las últimas para Bélgica, que busca ganarlo, lo empató al 67. Tielemans le va a pegar, Carlitos.
0: Atención con el centro al área. ¿Alguna indicación del principal brasileño? Para con Lukaku y también para con Yasser Ibrahim. Tensión total en Seattle. Ante este cierre de compromisos, el grupo H. Lo disfruta, lo escucha por Unión Radio. El centro de Tielemans. El centro templado, el punto penal, el cabezazo, el remate a puerta. Ha tenido las más claras del compromiso. Saque de puerta para Egipto.
1: Advertíamos la peligrosidad de este tiro libre. Ahora, incluso con un buen gesto técnico, con la pierna derecha, Michel allí, por poco desbalancea esto a favor de la selección de Bélgica. Brandon Michel, jugador del Brujas, viene de jugar la Champions League, se quita la gorra, se seca el sudor. Rudy García, el seleccionador de Bélgica.
0: Atentos, el centro, Marmusa, llegaba del Karim, el travesazo, o la intención de remate de pierna zurda, llega a las manos de Thibaut Courtois. Pero la tuvo también ahora el elenco de la selección egipcia. Egipto.
1: Y esto ya está a punto de quedar así, Carlitos.
0: Parece que todo terminará en empate. A ver si hay una última. Pelota larga. Atención para Trossard. No va a llegar. La pelota se va por línea final. Habrá saque de puerta ahora para Egipto. Y me parece que va a pedir el balón el principal Ramón Abati. Sí, en efecto. Lo está pidiendo para los tres silbatos del principal brasileño, indicando que ha culminado el partido en Seattle. Empate a uno entre Bélgica y Egipto. Comenzó ganando Egipto y después lo empató en el segundo tiempo Bélgica. Desde los cambios iremos a la pausa y regresamos para los comentarios finales.
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11: regreso para el balance en lo que fue este empate a uno entre belgas e egipcios.
12: África ruge hasta ahora en el comienzo de esta Copa Mundial de la FIFA 2026 que ustedes disfrutan por Unión Radio. ¿Por qué decimos esto? Cuatro presentaciones de selecciones africanas. La primera fue Marruecos con ese gran empate contra Brasil el sábado, 1-1. Luego, presentaciones de Costa de Marfil con una muy buena victoria contra la selección de Ecuador.
11: Cierto.
12: El empate hoy de la selección de Cabo Verde, inesperadísimo en lo que ha sido considerada hasta ahora en este incipiente mundial, porque apenas tenemos días.
11: Cinco días.
12: El empate de Cabo Verde en su debut mundialista contra España, y ahora Egipto, otra selección africana, empata con Bélgica. Estamos hablando de tres empates, una victoria. Además, contra rivales, ojo, Cabo Verde empatándole a España. Egipto a Bélgica hoy. Marruecos a Brasil. Alguno me podrá decir, bueno, pero es que Marruecos viene de ser semifinalista, no es sorpresa. No decimos que fue sorpresa. Pero es que hasta el momento han sido muy buenas las presentaciones de las selecciones africanas, invictas en cuatro partidos, tres empates y una victoria, la victoria de ayer de Costa de Marfil. Yendo al partido hoy, un partido bien trabajado por Egipto, me parece que sacó el mayor provecho posible de sus armas. Una selección bien construida desde atrás, bien organizada y que en transiciones rápidas generó peligro. Así llegó el gol. Una jugada por el costado derecho, un centro rastrero de Zico, que era el volante extremo por allí, pudo controlar muy bien el volante que iba por el otro lado, por la izquierda. Hablamos de Ashur, camiseta 8, control con la cara interna del pie derecho, derechazo cruzado, ceñido al poste derecho a media altura, donde no pudo llegar Courtois. Y en el propio primer tiempo, luego tuvo hasta un par de llegadas más la selección de Egipto, incomodando mucho a Bélgica. Bélgica no le encontraba la vuelta al partido. Un disparo en media distancia de Bruin y poco más en el primer tiempo. Neutralizaba a Bélgica. Y en el segundo tiempo, ya desde la primera parte, incluso Carlitos, decíamos, ¿y Lukaku pa' cuándo? Porque ante el cerrojo egipcio y en transiciones directas, rápidas, generándole peligro a Bélgica, uno decía, es importante la presencia de un hombre con la experiencia y la talla que tiene Lukaku para tratar de romper allí con ese muro egipcio. Y justamente al minuto 67 tenía apenas 15 segundos en campo. Lukaku, una jugada por el costado derecho, centro de Meunier, que se proyectó bastante en la segunda parte. Y aparece entre los centrales, se mete allí Lukaku para forzar el autogol de Hani. Y así al minuto 67 lo empataba la selección de Bélgica. Luego hubo de lado y lado llegadas. No fue un partido que se jugó principalmente en las áreas. No sobraron las situaciones claras de gol, pero a mí me parece que en el balance, con lo que tiene, terminó siendo más Egipto que Bélgica en este empate. Además, un buen empate para Egipto porque en teoría enfrentó al rival más complicado de este grupo.
11: Totalmente.
12: Un grupo que van a completar esta noche en la primera fecha Nueva Zelanda, la de Tim Payne, enfrentando a Irán. Eso sí, todavía no llega la primera victoria de Egipto en un mundial. Este fue el octavo partido de Egipto en su historia mundialista, en su cuarta participación mundialista. 3 empates, 5 derrotas. Estuvo cerca de su primera victoria, sí, pero al final termina esto igualado.
11: Así es. Nosotros vamos a una nueva pausa y al regresar cerramos nuestra transmisión de este compromiso empate entre Bélgica y la selección de Egipto.
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1: Así las cosas, este grupo G de este Mundial 2026 arranca con este empate importantísimo entre Bélgica y Egipto, un gran partido el que disfrutamos a través de Unión Radio y el Sistema Nacional de Radios para toda Venezuela y todo el país, disfrutando cada uno de estos compromisos del Mundial. Más tarde se completa este grupo, o lo que va a ser este grupo del Mundial, la expectativa de Tim Payne contra Irán y Nueva Zelanda. Así que atentos allí también, vamos a estar atentos seguramente a ese compromiso y a su resultado. Mañana continúa el accionar de esta Copa del Mundo, el sexto día de competencia. Vamos a tener allí también importante para que usted vaya agendándose para el día de mañana, para disfrutar camino a la Copa, por supuesto. Y también atentos porque tenemos ese Argentina-Argelia. Atención con eso, Argentina-Argelia el día de mañana. El debut de la campeona del mundo, la campeona del mundo, en este caso comandada por Leo Messi y compañía, ante Argelia, la Argelia de Riyad Mahrez en este caso. Así que buen partido para mañana, abriendo también ese grupo. Y por supuesto vamos a tener sobre la noche, sobre la madrugada, Austria-Jordania. Atención también con ese compromiso, camino a la Copa antes de estos dos compromisos. Por eso es importante que usted nos siga a través de UR Deportes para que no sea parte de nuestra programación y por supuesto no se pierda ningún detalle de esta Copa del Mundo. Así que ya lo saben, los esperamos mañana también con toda esta programación y todos estos detalles, estos compromisos tan importantes. Hoy ya lo escucharon, ese empate a cero entre la selección de España y Cabo Verde. Noticia, novedad, una de las sorpresas de este Mundial, sin duda alguna. Disfrutamos también hace un ratico nada más este Bélgica contra Egipto, que también dejó una muy buena impresión de Egipto, más allá del favoritismo que pudiera tener Bélgica, dado los nombres y lo que han sido sus últimos Mundiales y años de competencia. Pero creo que sin duda alguna disfrutamos un gran compromiso y este Egipto, me atrevo a decir, que va a competir en buena medida lo que queda de este grupo del Mundial y me da la sensación o la impresión de que va a poder ganar finalmente ese partido que se le ha hecho esquivo a lo largo de su historia y además avanzar, porque en sus participaciones, que ya lo decíamos, es o fue la primera selección africana en participar en un Mundial, en este caso, pues no ha podido pasar de la fase de grupos. Así que bueno, vamos a estar a la expectativa sin duda alguna de este compromiso. Con esto nos vamos despidiendo, agradeciéndoles como siempre su gentil sintonía, invitándolos a quedarse con la programación de Unión Radio Deportes 90.3 FM. Yo soy Carlos Quintero, estuve en la narración de este compromiso, los comentarios de Humberto Turinese, en la producción de Leo Ledesma, producción general de Milena Mejía. Nos despedimos agradeciéndoles su gentil sintonía y será hasta una próxima. Chao, muy buenas tardes para todos.

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10: A las 5 y 27 minutos de la tarde nos conectamos directamente con la señal de Venezolana de Televisión, donde se encuentra la presidenta encargada de la República Bolivariana de Venezuela, Delcy Rodríguez, desde el Palacio de Miraflores. Escuchemos.
11: Sociedad Anónima Corpoelec y General Electric Energías Renovables BNZLA Compañía Anónima. Firma del acuerdo de cooperación, señor Eric Gray, presidente del segmento de generación de Ciudadano Rolando Alcalá, ministro del Poder Popular para Energía Eléctrica.
12: General Electric es una empresa global y líder en tecnología energética comprometida con el avance de sistemas energéticos confiables, resilientes y sostenibles que concentra todos los negocios de energía, electricidad y tecnologías de descarbonización. Cuenta con más de 130 años de experiencia y aproximadamente el 25% de la electricidad mundial se genera con tecnología de General Electric. Allí vemos este importante acuerdo, esta firma de un acuerdo estratégico entre los representantes de la empresa Corpoelec, así como también General Electric Energías Renovables Venezuela, compañía anónima.
11: Palabras del señor Roger Martela, director corporativo de General Electric Vernova.
13: Presidenta Rodríguez, distinguido gabinete, es para mí un honor de toda mi carrera poder estar aquí con Eric y mi equipo de GE Vernova, con muchos venezolanos orgullosos de servir a su país, para ver cómo lograr el éxito para usted y para el pueblo de Venezuela. Nuestra misión como empresa es permitir que la electricidad llegue a todos, para que tengan la oportunidad de prosperar. La electricidad es esencial para todo el planeta, para ser prósperos. Y llegamos ayer de Panamá a eso de la medianoche, y el avión estaba lleno de muchos niños emocionados de regresar a su patria Venezuela, y fue una fuente de inspiración. Y esto muestra la importancia de nuestra misión, permitir la electrificación, y me preocupo por esos niños que lleguen a sus casas, que tengan electricidad, que no haya apagones, y cosas como esas nos motivan y dar mucho más energía y mucha más inspiración

0: Liderazgo nos ha permitido, junto con el encargado de negocios y la embajada de Estados Unidos acá, para tener el mayor de los éxitos. A nuestro regreso a Estados Unidos, vamos a llevar este mensaje de optimismo, de un poco dar a conocer todo lo que hemos hecho, cómo los niños nos han inspirado y cómo la gente lucha para mejorar. Dentro de muy poco nos volveremos a reunir para celebrar los primeros éxitos. Muchísimas gracias por esta oportunidad en nombre de Eric y de todo el equipo de GE Vernova.
1: Palabras del señor Eric Gray, presidente del segmento de generación de General Electric Vernova.
0: Presidenta Rodríguez y su equipo, miembros de la embajada, queremos transmitir nuestras gracias por darnos la oportunidad de ser parte de este proceso. GE Vernova, nosotros somos responsables del 25% del requerimiento energético global. Pero lo que no siempre hacemos es venir a un país como Venezuela, asociarnos con su equipo líder y hacer posible que el pueblo venezolano y nosotros podamos hacer mucho más de lo que hacemos en el resto del mundo. Quisiera compartir la historia de que luego de estar aquí durante un tiempo, nosotros hemos empleado muchísimos venezolanos que son parte de nuestro equipo. Muchos de ellos vinieron al país a hacer la evaluación y la llamada del viernes de la noche, en la noche, le puedo decir la emoción que tenían esos muchachos de poder regresar a Venezuela para hacer y marcar la diferencia y generar la energía que el país requiere para su prosperidad. Esa emoción que sintieron es la que compartimos con todos nuestros empleados y estamos deseosos de regresar para ayudarle y cumplir con nuestros compromisos para proteger la electrificación que usted ha planificado, estabilizar y seguir creciendo. Muchísimas gracias por esta oportunidad.
1: Palabras del ciudadano Rolando Alcalá, ministro del Poder Popular para la Energía Eléctrica.
2: Buenas tardes, señora presidenta. Buenas tardes, señores de GE, señores ministros, compañeros. Durante mes y medio, nuestros equipos de Corpoelec y el Ministerio de Energía hemos estado recorriendo lo ancho de la red eléctrica nacional. Hemos visitado plantas de generación termoeléctricas, hidroeléctricas, subestaciones. Todo con el fin de trabajar en conjunto con empresas tecnológicas, empresas que han estado en los comienzos del Sistema Eléctrico Nacional y pueden estar con nosotros ahora para desarrollar la infraestructura eléctrica y rehabilitarla para garantizar continuidad, estabilidad y que todos en sus hogares y en todos los sistemas industriales podamos tener el servicio de una manera óptima. Le damos la bienvenida y vamos a seguir trabajando. Vamos a seguir trabajando en equipo y algo muy importante, no solo la infraestructura, sino también el recurso tecnológico y humano. Vamos a estar haciendo entrenamiento a nuestros ingenieros, a nuestros jóvenes, a los fines de que desarrollemos la parte de infraestructura y el talento humano, que es muy importante para la estabilidad y desarrollo de nuestro sistema eléctrico nacional. Gracias, presidenta. Gracias, gracias.
1: Palabras de la ciudadana doctora Delcy Rodríguez Gómez, presidenta encargada de la República Bolivariana de Venezuela.
3: Bueno, muy buenas tardes. Quiero, en nombre del pueblo de Venezuela, dar la bienvenida al encargado de negocios John Barrett de los Estados Unidos en nuestro país, así como a la directiva de General Electric, que, como lo ha mencionado el ministro Rolando Alcalá, durante 6 semanas han estado en nuestro país haciendo un levantamiento muy preciso, muy minucioso sobre el sistema eléctrico nacional, tanto en su generación hídrica como en su generación térmica. Realmente, este memorando de entendimiento que hoy se firma es un paso histórico también para Venezuela.

0: que podamos dar recuperación a un servicio tan esencial para la vida de un país como es el servicio eléctrico, y que hoy podamos estar firmando con General Electric este memorando. Yo le he pedido a los equipos que en lo más breve posible se convierta ya en el contrato para dar inicio a estos trabajos, que nos va a permitir recuperar en los primeros 24 meses 1,000 megavatios y en total en los 4 años más de 5,000 megavatios. Necesarios para la vida nacional, tanto para cada hogar venezolano, para la plataforma industrial de nuestro país, pero principalmente para la vida de la nación. Así que yo les agradezco que estas sean buenas noticias para Venezuela. Sé que también estamos firmando y avanzando en generación para Petróleos de Venezuela, sostenimiento de la producción petrolera en nuestro país, y que se requiere también el servicio eléctrico. Es muy importante que el país sepa los pasos que se están dando. En menos de una semana hemos firmado con 2 empresas. El viernes pasado firmamos con la empresa latinoamericana-americana IMSA, que inició la construcción de una hidroeléctrica llamada Tocoma. Esa hidroeléctrica finalmente va a tener su fin, se va a construir. Ya esta empresa tiene las turbinas para Tocoma y hemos firmado para que se generen más de 2.400 megavatios, no solamente en Tocoma, sino en el Bajo Caroní, con intervenciones en Macagua y en la red eléctrica. Al igual que como estamos firmando y está contemplado en el plan con General Electric, que la incorporación no sea solamente para generación, sino para las redes de transmisión y para las subestaciones eléctricas. Y como lo ha mencionado el ministro, la capacitación de nuestro personal y el aporte tecnológico de nuevas tecnologías para Venezuela que derivan de una empresa de la talla como lo es General Electric. Quiero agradecer a Roger, Eric, a todo el equipo que sé que, bueno, se instalaron en Venezuela a conocer bastante de nuestro sistema eléctrico, y hoy son palabras de esperanza para el pueblo venezolano, que podamos avanzar a paso firme, sin descanso, en la recuperación del sistema eléctrico nacional para el bienestar de todo el país, pero también para facilitar las condiciones de las inversiones internacionales que están llegando a Venezuela. Así que gracias, encargado de negocios. Gracias, porque sé todo el impulso que usted ha dado a que estos trabajos sean posibles. Y al equipo de Venezuela, porque sin descanso también han aportado toda la información que se requiere para este paso tan importante. Gracias a todos.
1: Señoras y señores, por su amable atención, muchas gracias y muy buenas tardes. Ha concluido el acto.
2: Bien, escuchábamos la firma de acuerdos energéticos entre el gobierno venezolano y la empresa General Electric desde el Palacio de Miraflores. En este acto participó el director corporativo y director de sostenibilidad de General Electric, Roger Martela, el director ejecutivo y CEO del segmento Power de General Electric, Eric Gray, el ministro del Poder Popular para la Energía Eléctrica de Venezuela, Rolando Alcalá, y por supuesto la presidenta encargada de la República Bolivariana de Venezuela, Delcy Rodríguez. Son las 5:40 de la tarde y de esta manera finalizamos este avance informativo. La invitación es para que continúen disfrutando de nuestra programación.
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2: Bienvenidos y bienvenidas a la presente emisión del noticiero Voces del Sur. Les saluda Alexander Vargas Miranda en nombre de Nieves Valdés en la presidencia de la Radio del Sur. En la gerencia de contenidos, Tamar Sánchez. En la jefatura de prensa, Denis Ramírez. En la producción de este espacio, Neisa Cisneros, Hernán Freites y Alexander Vargas Miranda. Y en los controles técnicos, José Blanco. De inmediato, los titulares.
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2: Presidenta encargada de Venezuela designa nuevo vicepresidente sectorial y ministra. México y Estados Unidos se unen para abordar temas de seguridad bilateral. Rusia califica como errados los cálculos europeos sobre el conflicto con Ucrania. En ciencia y tecnología, Meta informó sus nuevas y estrictas medidas de seguridad en sus redes sociales para menores de edad. En deportes, restaurantes venezolanos cambian estrategias para la transmisión del Mundial de Fútbol 2026. Y en cultura, diversas agrupaciones rindieron homenaje a Modesta Born.
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2: A las 5:43 iniciamos las informaciones en el noticiero Voces del Sur. La presidenta encargada de la República Bolivariana de Venezuela, Delcy Rodríguez, designó como vicepresidente sectorial de Obras Públicas y Servicios a Juan José Ramírez como jefe del sistema 1x10 del Buen Gobierno para fortalecer la atención directa a las solicitudes del pueblo en sus comunidades. Asimismo, la mandataria designó como nueva ministra del Poder Popular para Hábitat y Vivienda a Paola Pozzani, quien cuenta con amplia experiencia en la administración pública en áreas de planificación urbana e infraestructura. Además, se desempeñó como profesora universitaria e integra la Comisión Presidencial para la Recuperación de la Universidad Central de Venezuela. Siguiendo con otras informaciones, tenemos que en el contexto de la rueda de prensa semanal que realiza el Partido Socialista Unido de Venezuela, el secretario general nacional de la tolda política, Diosdado Cabello, informó que hasta la fecha se han registrado más de 33.000 proyectos en toda Venezuela, los cuales serán llevados a la consulta popular nacional, lunes 15 de junio, 3 de la tarde.
9: Ahí están distribuidos todos los proyectos, hasta ahora van 33.216 proyectos. Normalmente eso termina en 36.000 aproximadamente en toda Venezuela, que es una fortaleza enorme de lo que es la organización popular y de la peregrinación. Ahí se han venido sumando distintos sectores, ¿no? Distintos sectores, distintos grupos, distintos partidos políticos que no son del PSUV, ni son ni siquiera del Gran Polo Patriótico. Van y participan activamente.
2: El secretario general del PSUV, Diosdado Cabello, señaló que a la próxima consulta popular de los proyectos comunitarios a realizarse el próximo 12 de julio, se sumarán organizaciones de ciudadanos como las juntas de condominio y asociaciones de vecinos. Lunes 15 de junio, 3 de la tarde.
9: La consulta efectivamente está sumando los actores de la junta de condominio y las asociaciones de vecinos. Recuerda que aquí en Venezuela lo que había antes era asociaciones de vecinos, fue lo que en algún momento se puso de moda, pero las asociaciones de vecinos tenían sus propias características, llegaron a tomar decisiones de cerrar calles, qué sé yo, ¿no? En algunas partes, ninguna comuna ha cerrado calles, la comuna abre calles, abre camino, pues. Y tiene que ver con modelos. Ah, pero todavía subsisten. La presidenta ha dado instrucción que participen, pero la fortaleza real de esto está en la organización comunal. Es una, además que se mide en encuestas y tiene una altísima aceptación en sectores inclusive donde las asociaciones de vecinos todavía existen.
2: El dirigente político venezolano Diosdado Cabello destacó el valor que tiene la aprobación de la nueva ley del cacao para el desarrollo y crecimiento de este rubro. Lunes 15 de junio, 3 de la tarde.
9: Se aprobó la ley de fomento y promoción del cacao, una ley que da un peso específico a uno de los mayores rubros productivos del país, que es el cacao. Históricamente el cacao ha tenido esa fuerza y Venezuela tiene, dicen los que saben la materia, el mejor cacao del mundo. Se produce en territorio venezolano. En Europa es emblemático el chocolate que diga que tiene un porcentaje de cacao venezolano. Eso le da valor agregado, le da prestancia de Venezuela ocupando los espacios que le corresponden. El mejor café del mundo se produce aquí en Venezuela. En Venezuela. Y la arepa es venezolana. No de otro lugar, es venezolana. Venezolana. Lo demás que hagan la cola, se la prestamos, no tenemos problema en eso. Pero es venezolana.
2: Continuando con otras informaciones, tenemos que aterrizó en Venezuela el vuelo número 161 proveniente de Miami, Florida, Estados Unidos, con 124 venezolanos, 80 hombres, 36 mujeres, un niño y 7 niñas, a través de la gran misión Vuelta a la Patria. En el Aeropuerto Internacional Simón Bolívar de Maiquetía, en La Guaira, fueron recibidos bajo todos los protocolos necesarios para asegurar un feliz reencuentro en el país. Recientemente arribó el vuelo 160 con 120 venezolanos y venezolanas, compuesto por 30 mujeres, 72 hombres, 10 niñas y 8 niños, para unirse con sus familias. El Plan Vuelta a la Patria es un programa social del Estado venezolano creado para facilitar el regreso voluntario, seguro y gratuito de migrantes venezolanos en situación de vulnerabilidad en el extranjero. Y pasando a notas internacionales, a las 5:48 minutos, tenemos que autoridades de México y Estados Unidos se reunieron para abordar temas de seguridad bilateral en las nuevas instalaciones de la embajada estadounidense en la capital mexicana. La periodista Noemí Gutiérrez informó que ambas partes coincidieron en la necesidad de reforzar el combate al tráfico ilícito de armas y las acciones dirigidas a desarticular a las organizaciones criminales transnacionales. Lunes 15 de junio, 1:30 de la tarde.
10: El embajador estadounidense Ronald Johnson y el canciller Roberto Velasco pusieron en marcha el Grupo Bilateral de Implementación para enfrentar el crimen transnacional y otras tecnologías como los drones, por lo que dijo se está entrando en una nueva etapa de cooperación bilateral. En medio de tensiones políticas entre ambos países, el embajador manifestó que Estados Unidos y México logran más cuando están trabajando juntos. La puesta en marcha de este nuevo grupo se realizó en un encuentro privado en la Embajada de Estados Unidos con representantes de 15 agencias estadounidenses y sus contrapartes mexicanas. Ronald Johnson dijo que con este grupo representa una nueva etapa en la cooperación bilateral y también dijo que permite hacer más eficaz la coordinación, sobre todo para dar resultados. Dijo que están trabajando bajo liderazgo de los presidentes Trump y Sheinbaum para detener el flujo de fentanilo, drogas ilícitas, pero también fortalecer la seguridad fronteriza. Dijo que este trabajo está dando resultados, ya que se redujo en más de 95% el flujo marítimo de drogas, además de que bajaron las muertes por sobredosis 35%, y también se han decomisado más de 36,000 armas de fuego ilegales que estaban destinadas para organizaciones criminales.
11: Dichos montos de dinero se encontraron.
2: Pasando a Bolivia, tenemos que las autoridades de este país confiscaron cerca de $1,000,000, 7 millones de la moneda local, que supuestamente se iban a utilizar para pagar a los organizadores y participantes de las recientes protestas en la nación. El jefe de la autoridad local detalló sobre el monto incautado. Lunes 15 de junio, 3:20 de la tarde.
11: Dichos montos de dinero se encontraban en un bolsón y una mochila. Asimismo, una vez que el Ministerio Público toma conocimiento de este caso, las personas que estaban siendo cuestionadas presentan su documentación correspondiente con respecto a los montos de dinero que estamos retirando de la cuenta bancaria, que era una cuenta fiscal. Asimismo, todos estos descargos son evaluados por los representantes del Ministerio Público, quien determina que todos estos montos son justificados tanto por el retiro por esta persona, por lo cual procede a entregar en calidad de depositario el monto de 1.500.000 bolivianos, los cuales son entregados a esta persona que fue retirada del Banco Unión. El caso continúa aún en proceso de investigación, toda vez que tenemos información que estos montos de dinero, incluso algunos montos habían sido depositados en cuentas personales, por lo cual estamos en proceso de investigación de manera coordinada con el Ministerio Público.
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2: 5:51 de la tarde y seguimos con más informaciones. Rusia criticó los errores de cálculos de Europa en relación con el curso del conflicto en Ucrania y resaltó que Moscú sigue comprometida con los acuerdos alcanzados con Estados Unidos. La periodista de Telesur, Odette Díaz, informó que el ministro de Relaciones Exteriores de Rusia, Sergei Lavrov, calificó como equivocada la idea del bloque de que Ucrania tiene el control del conflicto con el país euroasiático. Lunes 15 de junio, 12:50 de la tarde.
12: El ministro ruso de Relaciones Exteriores, Sergei Lavrov, aseguró esta jornada que los países europeos están equivocados al concluir que Rusia está perdiendo en el conflicto bélico con Ucrania. En situación actual, Europa está sacando conclusiones erróneas al pensar que Rusia está perdiendo y Ucrania ganando, por lo que creen que se puede plantear ultimátums con la esperanza de que Moscú los acepte, afirmó el canciller tras mantener conversaciones con el presidente de Belarus, Alexander Lukashenko. En ese sentido, el jefe de la diplomacia del gigante euroasiático enfatizó que se trata de cálculos con objetivos totalmente inapropiados y los catalogó de ilusorios. Lavrov acotó además que las visitas de los embajadores de Alemania, Francia y Reino Unido al Ministerio de Exteriores de Rusia realizada la semana pasada no ha aportado nada nuevo y que dichos países intentan ofrecer sus servicios de forma insistente, mostrando claramente que no desean quedarse al margen del proceso.
2: Finalmente, la reportera Odette Díaz destacó el compromiso que tiene el gobierno ruso tras el acuerdo firmado con la administración estadounidense acerca de la resolución del conflicto. Pasando a otras informaciones, tenemos que el mercado energético mundial registra un fuerte cambio de tendencia. Los precios internacionales del petróleo sufrieron una contracción superior al 4% en la jornada de hoy, impactando directamente las valoraciones de los crudos de la región, incluida la cesta petrolera venezolana. Esta caída masiva responde de forma directa al anuncio de un acuerdo preliminar de paz entre los gobiernos de Estados Unidos e Irán. El impacto contempla la reapertura y normalización del tránsito comercial en el Estrecho de Hormuz, reduciendo drásticamente las primas de riesgo geopolítico que inflaban los precios. El comportamiento de los principales crudos marcadores y el indicador venezolano se estructuran de la siguiente manera. El petróleo Brent, referencia global, se situó en $83.54 por barril, perdiendo un 4.33% respecto a las sesiones anteriores y tocando mínimos de 3 meses. El petróleo WTI, West Texas Intermediate, referencia de Estados Unidos, bajó hasta $74.56 por barril, acumulando un descenso de 3.68% diarios. El crudo Merey 16, cesta venezolana, el crudo de referencia de Venezuela, cotiza $82.77 por barril. A pesar del fuerte retroceso frente a los picos de meses anteriores por el conflicto, mantiene un promedio anual sólido de $71.25. La cesta OPEP, el promedio del bloque, se tasó en $91.68 por barril, reflejando una contracción generalizada en todos los países productores del grupo. Según datos de la OPEP, la producción de crudo venezolano subió recientemente 43 mil barriles diarios, alcanzando una media de 1.179.000 barriles por día. El incremento del volumen de exportación busca compensar la caída de las cotizaciones internacionales generada por la distensión en el Medio Oriente.
8: África y Medio Oriente.
2: 5:56 de la tarde y seguimos con más noticias. Pakistán anunció un acuerdo diplomático entre Irán y Estados Unidos para poner fin al conflicto militar. El reportero de Venezolana de Televisión informó que el acuerdo se firmará el próximo 19 de junio en Ginebra. Lunes 15 de junio, 3:20 de la tarde.
13: Pakistán anuncia un acuerdo diplomático entre la República Islámica de Irán y Estados Unidos para poner fin al conflicto militar iniciado el pasado 28 de febrero. Esta información fue confirmada por el viceministro de Asuntos Jurídicos e Internacionales de la Cancillería de la República Islámica de Irán, Qasem Gari Babadi, quien añadió que el próximo viernes 19 de junio el acuerdo diplomático será firmado en Suiza. El alto funcionario destacó que a partir de este momento se anunciará el fin inmediato y definitivo de la guerra y de las operaciones militares en varios frentes, incluido el Líbano.
2: El reporte señala que el primer ministro de Pakistán, Shehbaz Sharif, informó que la firma de este acuerdo entre Teherán y Estados Unidos es histórico. Lunes 15 de junio, 3:20 de la tarde.
13: Y sobre este tema, el primer ministro de Pakistán, Shehbaz Sharif, anunció este lunes que tanto Teherán como Washington coincidieron en alcanzar un acuerdo cuyo contenido aún no se ha revelado, que considera un avance histórico.
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2: 5:57 de la tarde y seguimos con más informaciones. La República Popular de China mantiene su posición histórica de priorizar el diálogo y la negociación, buscando que la resolución de conflictos internacionales se maneje estrictamente por vías diplomáticas. El corresponsal de Telesur, Ángel Santa Cruz, indicó que el gigante asiático aboga por la libre navegación y garantías mutuas de seguridad, trabajando con la comunidad internacional. Lunes 15 de junio, 1 de la tarde.
14: China expresó hoy su respaldo sobre el memorando de entendimiento de los gobiernos de Estados Unidos e Irán con el objetivo de finalizar el conflicto bélico entre ambos países. El portavoz del Ministerio de Relaciones Exteriores del gigante asiático Lin Yang afirmó que Beijing espera que ambas partes firmen el documento en la fecha prevista, el próximo 19 en Ginebra, Suiza, y destacó la acción de Pakistán para facilitar el diálogo. El funcionario señaló que China aspira a que Estados Unidos e Irán mantengan una posición de paz y resuelvan sus diferencias mediante el diálogo y la negociación. China está dispuesta a trabajar con la comunidad internacional para contribuir a la pronta recuperación de la paz y la estabilidad en la región del Golfo del Medio Oriente. Lin explicó además que desde el inicio del conflicto la nación ha promovido el cese de las hostilidades y los esfuerzos diplomáticos para alcanzar una solución pacífica sobre la situación del Estrecho de Hormuz. Señaló también que este espacio marítimo es importante para la navegación internacional y que restablecer su estabilidad responde a los intereses comunes de los países de la región y del mundo. El gigante asiático mantiene una postura de apoyo al diálogo político para abordar las tensiones en Oriente Medio y ha llamado en reiteradas oportunidades a ambas partes involucradas a resolver los conflictos mediante vías diplomáticas con el fin de mantener la paz.
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2: Iniciamos en Ciencia y Tecnología. Tenemos que la firma de Meta expandió sus herramientas de protección juvenil a nuevos mercados internacionales. La firma Meta informó sus nuevas estrategias y medidas de seguridad en sus redes sociales para los usuarios menores de edad que utilizan Instagram, Facebook y Messenger ante contenidos inapropiados. La periodista María Guarapano tiene los detalles de esta información. Lunes 15 de junio, 11:50 de la mañana.
15: Es oficial. Meta expandió a nivel global sus nuevas y estrictas medidas de seguridad en Instagram, Facebook y Messenger para brindar así a los menores de edad ante contenidos inapropiados. Con esta actualización radical, la experiencia en Instagram cambia para siempre para los usuarios menores de 18 años, quienes a partir de ahora tendrán cuentas privadas por defecto y severas restricciones en el algoritmo de visualización. Meta comenzó a probar una función televisión que diversifica el contenido recomendado a los adolescentes, evitando que queden atrapados en bucles de temas repetitivos. El cambio principal es la expansión global de la clasificación más 13, un estricto sistema que bloquea publicaciones para adultos y limita las interacciones de riesgo. Esta regulación, que ya operaba en potencias como Estados Unidos y la Unión Europea, ahora es una realidad en todo el mundo, garantizando una experiencia digital más segura para los menores y devolviendo el control absoluto y estratégico a los padres representantes.
2: Y en otras informaciones de ciencia y tecnología, tenemos que desde el Instituto Venezolano de Investigaciones Científicas se impulsa la ciencia ciudadana con el proyecto LIA, una iniciativa que estudia el microbioma vaginal en mujeres mediante tecnología de punta como la secuenciación y metagenómica. Así lo informó la doctora Mónica Contreras Valero y las investigadoras María Alejandra García Amado y Andrea Camargo. Lunes 15 de junio, 12:30 de la tarde.
16: Mi nombre es Mónica Contreras Valero, liderizo el proyecto LIA. Este estudio nace de una red de colaboración entre investigadores llamada Hermandad y Sala, el cual tiene su origen en el Estudio Sala con la Universidad de Amberes en Bélgica. Lleva por nombre LIA por ser la primera mujer médico y pediatra microbióloga en Venezuela. El estudio LIA se inició en junio del año pasado y hasta los momentos llevamos aproximadamente 150 participantes voluntarias al estudio. Nos encontramos acercándonos a la fase de cierre de esta primera etapa. El estudio busca inspirar sobre todo avances en la investigación y conocer sobre los microbiomas, no solamente en la población venezolana, sino correlacionarlo esto con otros estudios de microbiomas que forman parte de esta hermandad.
2: Asimismo, la científica Mónica Contreras detalló que el estudio busca caracterizar los microorganismos y su información genética para comprender su impacto en la salud femenina. Lunes 15 de junio, 12:30 de la tarde.
16: La idea de esto es, primero, identificar las bacterias. Segundo, agruparlas de acuerdo a metodologías de vanguardia, en este caso como la metagenómica dirigida o la metagenómica completa. Y una vez que nosotros los identificamos, lo agrupamos en función del significado clínico. Conocerte mejor es cuidarte más, está relacionado para comprender acerca de los microbios que viven de manera natural en diferentes partes del cuerpo. En este caso, está dirigido al aparato reproductivo femenino, y lo cual es significativo. Si desean participar o se sienten identificadas, la mayoría de las mujeres pueden ingresar a esta página web que se llama liaproject.com.
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2: Y en materia deportiva les contamos que en entrevista del podcast de Shirley Barnaghi, el presidente de la Cámara de Restaurantes, Iván Puerta, manifestó que cambiaron las reglas para la transmisión del Mundial de Fútbol 2026. Lunes 15 de junio, 12:20 de la tarde.
17: Como tenemos tantos años transmitiendo estos partidos sin ningún tipo de restricción, a través de cualquier tipo de medio, pues en este momento cambiaron un poquito las reglas. ¿Qué no deberíamos hacer dentro de nuestros restaurantes? Lo que no podemos utilizar son palabras claves que hoy en día son muy comunes. Yo también las vamos a compartir desde las cámaras para que la gente las tenga muy presente. Tú no puedes utilizar ciertas palabras, frases que ya están, vamos a llamarlo, no patentadas, pero están cubiertas, porque estos 5 o 6 sponsors principales oficiales de la FIFA pagaron por eso. ¿Sí? Entonces, al final la FIFA lo que dice es, bueno, tú no puedes disfrutar y tener el mismo beneficio que tienen estas 5 o 6 marcas que pagaron una cantidad de dinero para bueno, que tu negocio, tu restaurante tenga más gente.
2: El empresario Iván Puerta detalló que hay palabras que por razones de derecho no se pueden utilizar para promocionar los establecimientos. Escuchemos.
17: Bueno, sí hay palabras muy muy importante, todo lo que tiene que ver con Copa del Mundo. Eso no deberías decir, mira, vengan a ver el juego de la Copa Mundial que va a jugar fulano de tal contra fulano de tal y te esperamos, y tienes un cover de tanto, muchísimo menos, ¿ok? Eso sí es algo que está muy muy claro, tú no puedes cobrar entradas o un cover para ver los juegos, así tú hayas hecho una inversión gigante dentro de tu establecimiento.
2: Finalmente, el directivo Puerta alertó sobre el uso indebido de las marcas no autorizadas para comercializarse dentro de los restaurantes. Escuchemos.
17: Bueno, sí, van a ver lo que llaman activaciones.
18: Correcto.
17: Sí, activaciones de marca.
18: ¿Se pueden hacer activaciones?
17: Mira, yo creo que hay que tener mucho cuidado, porque al final estas marcas que no pagaron estos permisos, por decirlo de alguna manera, de uso de marca, puede ser que al no conectar te puedas meter en algún problema. Entonces hay que tener cuidado, porque sé que también las marcas locales buscan apalancarse a través de restaurantes para tener exposición. Entonces, ojo con eso, porque esos son marcas que no, tal vez no tienen estos derechos. Entonces yo creo que es mejor averiguar antes de activar. Todo eso lo estamos en este momento averiguando, porque te digo, como son seis marcas o seis sponsors que son los que pagaron todos los derechos, siempre han habido marcas locales que, la palabra no es que se aprovechan, sino que no se apalancan, como todo el mundo se está apalancando. Entonces allí es donde tenemos que entender muy bien hasta dónde pueden llegar ese tipo de alianzas para evitar cosas a futuro.
2: Y precisamente hablando de la Copa Mundial, les presentamos los resultados de los partidos que se han disputado hasta el momento. Recordemos que a primera hora, 12 del mediodía, España estuvo enfrentándose a Cabo Verde, quedando 0-0 empatados. De igual manera, luego a las 3 de la tarde, Bélgica y Egipto empataron a un gol cada uno. Bueno, en este caso continúan y quedan pendientes por jugarse el partido entre Arabia Saudita y Uruguay, y finalmente Irán contra Nueva Zelanda. Esto pertenece al grupo H y grupo G, correspondiente a la jornada del día de hoy de la Copa Mundial de Fútbol.
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2: A las 6 y 7 minutos de la tarde, en Cultura Nuestra, les contamos que diversas agrupaciones corales de Venezuela realizaron un concierto de gala en los espacios del Teatro Teresa Carreño en la ciudad capital, a propósito del Festival Nacional de Coros, el cual rinde homenaje a la obra de la maestra Modesta Bor. La periodista María Guarapano tiene los detalles de los diferentes conciertos que ofrecieron en el mencionado complejo cultural. Lunes 15 de junio, 11:30 de la mañana.
19: El talento de diversas agrupaciones vocales llenó la sala José Félix Rivas del recinto teatral ubicado en Caracas. Entre ellas destaca el Orfeón Universitario de la Universidad Central de Venezuela, bajo la dirección del maestro Raúl López, quienes interpretaron temas con música y arreglo de la destacada compositora Modesta Bor. Entre ellos se pueden mencionar La Mañana Ajena, El Pescador de Anclas, Velero Mundo, entre otros. El ritmo larense del Tamunangue también fue parte de la actividad en honor a San Antonio de Padua, con una presentación especial a cargo de la Compañía Nacional de Danza, la Orquesta Típica Nacional y el Grupo Tradiciones de Venezuela. El Festival Nacional de Coros se extenderá hasta el próximo viernes 19 de junio con una amplia agenda de actividades artísticas que tendrán lugar en el Teatro Teresa Carreño, mientras que en las instalaciones de la Universidad Nacional Experimental de las Artes se ofrecerán espacios formativos tanto en Caracas como también en los estados Falcón, Lara, Mérida, Nueva Esparta, Portuguesa y Sucre.
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2: Presidenta encargada de Venezuela designa nuevo vicepresidente sectorial y ministra. México y Estados Unidos se reúnen para abordar temas de seguridad bilateral. Rusia califica como errados los cálculos europeos sobre conflicto con Ucrania. En ciencia y tecnología, Meta informó sus nuevas y estrictas medidas de seguridad en sus redes sociales para menores de edad. En deportes, restaurantes venezolanos cambian estrategias para la transmisión del Mundial de Fútbol 2026. Y en cultura, diversas agrupaciones rindieron homenaje a Modesta Bor. De esta manera finalizamos esta emisión del noticiero Voces del Sur a las 6 y 10 minutos de la tarde. Estuvimos trabajando para ustedes en los controles técnicos José Blanco. En la producción de este espacio, José Ruiz, Neisa Cisneros, Hernán Freites y Alexander Vargas Miranda. En la jefatura del departamento de prensa, Deni Ramírez. En la gerencia de contenidos, Tamar Sánchez. Y en la presidencia de la Radio del Sur, Nieves Valdés. Quien narró para ustedes, Alexander Vargas Miranda. 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La invitación es para que continúen disfrutando de nuestra programación.
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7: Se aprobó la ley de fomento y promoción del cacao, una ley que da un peso específico a uno de los mayores rubros productivos del país, que es el cacao. Históricamente el cacao ha tenido esa fuerza y Venezuela tiene, dicen los que saben la materia, el mejor cacao del mundo. Se produce en territorio venezolano. En Europa es emblemático el chocolate que diga que tiene un porcentaje de cacao venezolano. Eso le da valor agregado, le da prestancia de Venezuela ocupando los espacios que le corresponden. El mejor café del mundo se produce aquí en Venezuela. En Venezuela. Y la arepa es venezolana.
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2: Diosdado Cabello, secretario general del Partido Socialista Unido de Venezuela.
3: La consulta efectivamente está sumando los actores de la Junta de Condominio y las asociaciones de vecinos. Recuerda que aquí en Venezuela lo que había antes era asociaciones de vecinos. Fue lo que en algún momento se puso de moda, pero las asociaciones de vecinos tenían sus propias características. Llegaron a tomar decisiones de cerrar calles, qué sé yo, ¿no? En algunas partes, ninguna comuna ha cerrado calles. La comuna abre calles, abre camino, pues. Y tiene que ver con, bueno, con modelos. Ah, pero todavía subsisten. La presidenta ha dado instrucción que participen, pero la fortaleza real de esto está en la organización comunal. Es una, además, que se mide en encuestas y tiene una altísima aceptación en sectores, inclusive donde las asociaciones de vecinos todavía existen.
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9: Bienvenidos y bienvenidas a Puentes Informativos. ¿Cómo andan? Acá les habla Marina Aguirre desde Venezuela, desde su capital, Caracas, y me acompaña el queridísimo amigo Víctor Ternovsky desde Rusia, desde una ciudad de Rusia, que él va a saber pronunciarla mucho mejor que yo, así que te paso la pelota, Víctor.
10: Saludos, queridísima Marina, muchísimas gracias. Sí, la ciudad, su nombre es bastante difícil, se llama Kronstadt. Y tú sabes, Marina, tú no dejas de mencionar, constatar prácticamente que todo está entrelazado en nuestro mundo, ¿no? Los temas que vamos a abordar en este programa supuestamente no tienen que ver con la ciudad donde me encuentro, pero solamente compartir una noticia muy importante, porque aquí me encuentro en el principal foro naval militar ruso, pero además de carácter internacional. Y una noticia que me parece muy importante, aquí ya podemos ver que ya se están encontrando unas soluciones muy eficientes ante el desafío que representan los drones militares. Bien, tema que según mis criterios también tiene que ver con los temas que vamos a abordar hoy, obviamente Irán, y también tú sabes, Marina, ya de entrada digo, desastre en cuanto al Mundial de Fútbol, pero en la parte que le toca a Donald Trump.
9: Totalmente, y como bien decías, Víctor, todo está relacionado. Uno puede decir, ay, bueno, porque uno de nuestros temas que vamos a hablar precisamente es el comienzo del Mundial que fue en la jornada de ayer, y uno puede decir, bueno, van a hablar de deporte, qué raro, en Puentes Informativos, que hemos hablado alguna vez que otra también, pero está todo relacionado, porque acá es deporte, es geopolítica, es todo lo que sucede alrededor de este gran Mundial 2026. Así que si te parece, ya podemos ir arrancando con el primer tema del día de hoy.
10: Sí, Marina, entonces vamos a empezar con el tema de Irán. Y mira, obviamente yo también quiero reaccionar. Tú has dicho que muchos pensaban que íbamos, obviamente, a empezar con el tema del Mundial. Mira, obviamente también el tema del Mundial lo vamos a tocar. Obviamente, sobre todo en la parte que le toca a Estados Unidos, ya adelantando un poquito, ¿no? Pero no solamente en este contexto. En cuanto a Irán, que también tiene que ver con el Mundial, es decir, estos abusos, estas discriminaciones estadounidenses como sede, o como una de las sedes del Mundial en cuanto a la selección iraní. Mira, algo absolutamente inaceptable lo que hemos podido ver. Pero bien, en cualquier caso, eso lo vamos a abordar en este programa, finalizándolo. Pero, Marina, en cualquier caso, ¿qué tiene que ver esto con el Mundial? En realidad estamos viendo a un Irán que, según mis criterios, ha forzado prácticamente a Estados Unidos a respetar sus condiciones en cuanto al arreglo del conflicto entre Irán, entre Estados Unidos y además la agresión por parte de Israel. ¿A qué me refiero? Porque mira, ahora estamos grabando este programa, tenemos una noticia muy importante porque se filtró a la prensa un memorando en cuanto al arreglo del conflicto entre Irán y Estados Unidos e Israel, que en este caso son prácticamente agresores. ¿Qué es lo que pasa, Marino? Tú sabes, resumiendo el contenido de ese documento, que ahora mismo lo tengo ante mis ojos, yo estoy viendo a un Irán que hizo lo siguiente. Y lo que nosotros contigo estábamos prácticamente predeciendo en este programa. Irán, ahora mismo, según mis criterios, está alcanzando unas condiciones mejores que las firmadas en su momento durante la administración de Obama. En otras palabras, Donald Trump, con su agresión contra la República Islámica, no pudo conseguir absolutamente nada, sino que acaba firmando prácticamente un acuerdo con Irán que es peor que el firmado durante Obama, que fue tan criticado por Donald Trump y que sirvió justamente para excusarse o para justificar su agresión contra la República Islámica. Bien, increíble absolutamente, pero por otra parte, contigo ya lo estábamos advirtiendo, o mejor dicho, anunciando, vamos a decirlo así. Entonces, Marino, para no extenderme, decirte cuáles son los puntos de ese acuerdo. Ese acuerdo, vuelvo a repetir, según mis criterios, bastante desventajoso para Estados Unidos, sobre todo pensando que Estados Unidos agredió a Irán, obviamente para no conseguir lo que estamos viendo ahora mismo en ese documento. ¿Qué es lo que estamos viendo? Primero, el compromiso de Estados Unidos, también de Israel, de frenar sus ataques en la región, en particular estos ataques israelíes contra el Líbano, por una parte. Además, Estados Unidos se compromete a dejar con su o abandonar su injerencismo en cuanto a los asuntos internos de la República Islámica. Además, Estados Unidos se compromete a levantar el bloqueo marítimo impuesto contra la República Islámica. Además, Estados Unidos se compromete a retirar sus tropas de las zonas cercanas a la República Islámica. Y mira, como consecuencia de estas medidas, también hay otras medidas, entonces veremos un estrecho de Hormuz desbloqueado. Tú sabes, en otras palabras, lo que estamos viendo, que la única causa del bloqueo del estrecho de Hormuz no fue un supuestamente Irán malo, justamente fue la agresión estadounidense. Ahora que Estados Unidos se compromete, tal y como vemos en ese memorando, frenar su agresión, Irán dice, ok, levantamos el bloqueo del estrecho de Hormuz. Es decir, el problema es Estados Unidos, no es Irán. Y por último, Marina, terminando con ese contenido, me parece muy importante. Entonces, la suavización y hasta el levantamiento de sanciones contra la República Islámica, obviamente, algo que tenía una buena repercusión en cuanto a su negocio petrolero. Y además, ¿qué es lo que Irán hace por su parte? Me parece muy interesante. Porque mira, ahora todo lo que estamos viendo, según mis criterios, no es eso lo que buscaba Estados Unidos. ¿Y Irán qué asume a cambio? Y a cambio, Irán lo que asume es, digamos, reafirmar el carácter pacífico de su programa nuclear. Pero, Marina, me parece tan interesante e importante, pero el programa nuclear iraní nunca fue militar, siempre fue pacífico. Exacto. En otras palabras, Irán está donde está, incluso yo diría en condiciones mejores, porque ahora se trata de un Irán, pero tremendamente respetado por Estados Unidos. Aunque Estados Unidos odiara a Irán, eso sí, pero respeta a Irán, eso también sí, porque mira, justamente agredió a Irán pensando que se puede contra la República Islámica. Ahora, simplemente, ese documento demuestra que Estados Unidos asume que no, la agresión contra la República Islámica no funcionó. Y ahora estamos viendo ese documento, que según mis criterios, ya termino, Marina, no sé si tú considerías, es peor que lo que ha firmado incluso Irán con la administración Obama. Ese documento, vuelvo a repetir, tan criticado duramente por Donald Trump. De manera que, Marina, noticias verdaderamente impresionantes e impactantes según mis criterios.
9: Totalmente, gracias por traer a colación esta noticia, estos puntos de arreglo que hasta último momento se estaba hablando de que si el arreglo venía o no venía. De hecho, también se estuvo hablando, estuvo en el tapete este mediador que es Pakistán y que precisamente habló al respecto. A ver, había muchas aristas en esto, porque cuando Pakistán, que es mediador de todo este conflicto, se dirigió precisamente a la situación, a estos nuevos ataques por parte de Estados Unidos y a la contraofensiva por parte de Irán, entonces dijo como que basta, como que había que terminar con esto, que había que parar con esto, y cuando decía que había que parar con esto, estaba también esa controversia porque como que no estaba midiendo con la misma vara Pakistán, al revés, perdón, estaba midiendo con la misma vara Pakistán a ambos países, y era una situación compleja en esa instancia, porque realmente, a ver, vos no podés en ese momento decir que lo que está haciendo Irán, que se está defendiendo de determinados ataques, es lo mismo que está haciendo Estados Unidos, que Estados Unidos en cada negociación y en cada momento que se ha intentado establecer una mesa de diálogo, precisamente se ha hecho totalmente lo contrario, porque empieza con los ataques, porque parece que distrae a las masas con el diálogo y después el ataque es inminente. Entonces Pakistán, si bien es un mediador, y todos pueden decir, bueno, a ver, los mediadores obviamente que necesitan ser lo más neutral posible para que precisamente se llegue a un acuerdo, para eso están y para eso hay alguien entre medio de estos dos países, no pueden tomar postura total por uno o por otro. Pero igualmente, en esa situación y en ese momento, era como que uno decía, bueno, pero jugátela más, Pakistán, ¿viste? Porque si no, es una situación que estamos poniendo al mismo nivel a estos ambos países. Entonces, bueno, se ve que igual como mediador se está haciendo dentro de todo un gran rol, un gran papel, porque finalmente desde Irán se estaba diciendo que en este momento pensar en un alto al fuego mientras habían ataques y pensar en determinadas negociaciones era prácticamente, no tenía sentido, era el santo botón. Ya desde Teherán directamente se había dicho, se había expresado, se había manifestado eso. Pero bueno, acá si hay ya un memorando, si hay puntos determinados donde siempre, a ver, siempre el eje central de Estados Unidos presiona con el tema del programa de armas nucleares, con reabrir el estrecho de Hormuz, por supuesto que por otro lado Irán lo que pide es la cancelación de las sanciones sobre las exportaciones de petróleo iraní, que ese es un tema fundamental, y también una extensión de 60 días al alto al fuego, que también es importante para que se puedan hacer las negociaciones pertinentes y para que esto ya deje de ser solamente un alto al fuego, esto sea un cese total de esta guerra, de este conflicto que se mantiene actualmente. Pero en cuanto a Irán y lo de las armas nucleares, y como bien expresabas vos, Víctor, y sí, esto siempre Irán se ha manifestado, y esto siempre ha sido a través de la paz. Esto no ha sido precisamente un programa para hacerle mal a nadie que ha querido transmitir Estados Unidos, porque Estados Unidos siempre está buscando una excusa precisamente para atacar algún país, para atacar algún territorio en todo esto. Entonces también sirve ese discurso en ese momento para mantener sanciones petroleras y para todo lo que se está realizando. Ahora actualmente dicen que Estados Unidos también, más allá de esto que acabas de leer, Víctor, pero las últimas informaciones era de que ya se había pedido que a determinado número de embarcaciones, más de ciento y algo de embarcaciones, se las pudieran dejen por el estrecho de Hormuz pasar precisamente e ir Irán había accedido a lo mismo. Veremos qué pasa en estos días también, porque estamos hablando, como dijimos, de unos 60 días del alto al fuego para poder tener las condiciones óptimas de negociaciones, y esperemos que los ataques no continúen, porque esta figurita repetida es una y otra vez, parece también una tomada de pelo, tanto para los mediadores, tanto para Irán, porque, a ver, es de nunca acabar, Víctor.
10: Sí, sí. Marina, tú sabes, yo quería decirte lo siguiente y coincido contigo. Mira, primero, obviamente, la noticia, según mis criterios, es positiva, ¿no? El contenido de ese memorando en particular, y tú dices que ojalá realmente funcione ese periodo, ¿no?, que establecido, digamos, en el marco de ese memorando para avanzar las negociaciones. Tú sabes, aquí, en realidad, yo lo que estoy viendo es que la principal amenaza justamente para este periodo que tú acabas de mencionarlo, yo te diría que en realidad no proviene tanto de Estados Unidos. Tú sabes, yo incluso te diría lo siguiente, según mis criterios, si está sacar algunas lecciones de esa situación que la estamos viendo ahora mismo en Oriente Medio, en cuanto a Estados Unidos e Irán en particular, y no solamente en cuanto a esa situación, ¿no? Yo creo que una de las conclusiones que se puede sacar de esa situación es que prácticamente, y tú, me parece que tú también prácticamente lo constataste de una u otra manera, ¿no?, que esa situación lo que revela es que no se puede confiar en la palabra estadounidense. Pero tú sabes, además, lo que pasa es que no se puede confiar en la palabra estadounidense no solamente por la voluntad mala estadounidense, es decir, un Donald Trump que no quiere cumplir su palabra, sino que estamos viendo en este caso a un Donald Trump que al parecer no puede cumplir su palabra aunque quisiera. Mira, yo creo que tú entiendes perfectamente a qué me refiero. Israel, que lo está violando absolutamente todo. Mira estos ataques israelíes contra el Líbano, ¿no?, que por su parte obligaron a Irán prácticamente a responder en particular, ¿no? Es decir, me parece que si es sacar algunas conclusiones de toda esa situación que estamos viendo ahora mismo, es que primero, en Estados Unidos, en su palabra, no se puede confiar, pero incluso estamos viendo a unos Estados Unidos que ni siquiera pueden, digamos, cumplir su palabra, aunque quisieran, tal como, por ejemplo, estamos viendo en el caso de Israel. En cualquier caso, yo veo que la herramienta que sí funciona en el caso de Irán es su firmeza y prácticamente sí poder, digamos, hacerle o provocarle dolor a Estados Unidos en respuesta, obviamente, a su agresión contra la República Islámica. En ese sentido, tú sabes, incluso Marina mencionaría lo siguiente, que a mí me parece muy importante. Tú recuerdas, justamente por esos días, la reanudación de la agresión estadounidense contra Irán, con golpes duros. ¿Por qué se produjeron, no? Estados Unidos acusa a Irán, o acusó a Irán de supuestamente atacar con dron un helicóptero estadounidense. Además, mira, no sabemos en realidad qué es lo que pasó, porque Irán en ningún momento confirmó ese ataque, en ningún momento se atribuyó ese ataque. Incluso, mira, yo personalmente llegaría a pensar que nuevamente se trata de una provocación israelí. Pero ¿qué es lo que pasa, Marina? Entonces, me parece muy interesante. Entonces, mira, Estados Unidos, por alguna razón, es un país situado a miles y miles de kilómetros de la zona, entonces desplaza sus tropas a la zona. Entonces resulta que sus tropas de alguna manera reciben este golpe, como yo acabo de mencionarlo, ¿no?, contra su helicóptero, y Trump, pero furiosísimo, ¿no?, entonces ordena bombardear todo el territorio iraní. Y yo aquí realmente la pregunta que quería plantear es la siguiente: ¿y por qué Trump tan furioso con un ataque contra un helicóptero estadounidense que yo no sé qué hace a miles y miles de kilómetros de las fronteras estadounidenses, además asesinando prácticamente a los iraníes? Pero yo, ¿por qué, por ejemplo, no vi a un Trump furioso cuando sus militares, por ejemplo, asesinaron a más de 100 niños, por ejemplo, iraníes, ¿no? Son cuestiones que también, según mis criterios, a uno se plantea, se pregunta, ¿no? Pero en cualquier caso, Marina, ya termino. Me parece que ese memorando o su cumplimiento, el principal interesado, es Estados Unidos, justamente. Y una de las lecciones que Estados Unidos debe sacar es que si sus tropas no salen de Estados Unidos, si sus tropas no son desplazadas a miles y miles de kilómetros de Estados Unidos, con esas tropas, simplemente no va a pasar nada malo. Espero que Donald Trump haya aprendido esta lección. Me parece que Irán lo hizo todo para que Trump aprenda y mucho.
9: ¿Vos decís que Trump aprendió esta lección? Te vi muy enfático en lo que estabas diciendo, sin lugar a dudas. Pero es como que dije, pa, qué énfasis, cómo lo dijo con tanta seguridad. Y después en mi cabeza digo yo, ¿habrá aprendido realmente esta lección? Nada, ¿qué decirte? Me parece que siempre, como recién relatabas, el tema de que estaban sobrevolando, etcétera. Siempre, a ver, hay excusas, hay conjeturas alrededor de para poder atacar. A ver, no solo lo hace con Irán, lo hizo en Venezuela, lo hace en cada lugar sin ningún tipo de problema, lo ha intentado hacer en Cuba, también haciendo poniendo excusas con el tema de Raúl Castro. Entonces, siempre van a ser determinados discursos, determinadas palabras, la palabra de uno contra otros, pero al fin y al cabo siempre terminan atacando, siempre terminan perjudicando a los pueblos. Y ya la palabra de Estados Unidos hace tiempo, ¿no? Hace tiempo, y no viene por lado solamente de Donald Trump, viene de otras presidencias, pero ya la palabra por parte de Estados Unidos, por parte de Washington, y no está teniendo mucho sustento. Por eso mismo es que Irán una y otra vez también dice, ¿qué sentido tiene un alto al fuego? ¿Qué sentido tiene ahora estar hablando de determinados acuerdos? ¿Qué sentido tiene todo esto cuando cada vez que uno está tratando de remediar la situación, de llegar a algo, hay un nuevo ataque? Entonces, es también una situación totalmente complicada, ¿no? Pero bueno, nos están diciendo, Víctor, que tenemos que pasar al nuevo tema, al siguiente tema, no nuevo, porque bueno, ya van a escuchar, pero si te parece, nos vamos a Perú.
10: Sí, de acuerdo.
9: Qué locura esto de Perú, ¿no? Qué locura el mundo, ¿no? Como decía Mafalda, paren el mundo que me quiero bajar. Y es tal cual, ¿no? Ese globo terráqueo, que lo paren de una vez por todas y uno saltar del mismo, sin lugar a duda. Qué bien que estuvieron los que se fueron hacia otros lados, hacia la luna, por ejemplo. Porque realmente es complicado. Si nosotros hacíamos el programa en el día de ayer, y estábamos diciendo que Roberto Sánchez, el candidato de izquierda, y estaba con estrecha, por supuesto, con una estrecha ventaja hacia Keiko Fujimori, la ultraderechista, la candidata. Hoy estamos haciendo el programa y tenemos que decir que ahora, si bien es una ventaja mínima, como también Sánchez tenía una ventaja mínima sobre Keiko, en este momento estamos hablando que, viendo en la OMPE, en la página de la OMPE, de la Oficina Nacional, Keiko Fujimori es la que tiene una leve ventaja. Y les voy a decir el número, porque acá tengo el número en tiempo real. Se puede entrar a la página de la OMPE y uno puede ir haciendo el seguimiento de esta segunda vuelta y de cómo va, que supuestamente los resultados más o menos estarían para mediados de julio, para el 15 de julio. Pero Keiko Fujimori, estamos hablando de un 50.004%. Anoten, 50.004%. Y en el caso de Roberto Sánchez, estamos hablando de un 49.996%, o sea, casi 50, casi nada de diferencia entre un candidato y otro. Y acá, acá me sale, no diría una reflexión, pero sí algo que quiero tirar y poner sobre la mesa, porque cuando estábamos en el día de las elecciones, de esta segunda vuelta, cuando estábamos hablando con diversos analistas, una de las preguntas que le realicé a un analista internacional fue el tema este de los votos en el exterior. Recordemos que en Perú hay más o menos, creo que es 1.200.000 votos en el exterior. Estamos hablando de un 4.4% más o menos de los votos en el exterior. Y le pregunté si en una contienda, que se ve que ya estaba haciendo futurología, pero en una contienda, bueno, también lo decían las encuestas, pero en una contienda bastante, bastante cabeza a cabeza, como es el caso este, que es increíble, este empate técnico que también se habla y se pone sobre el tapete, si los votos en el exterior podrían o no hacer la diferencia, siendo poca cantidad dentro de todo, ¿no? Siendo un porcentaje mínimo. Y me decían que sí, que en un conteo cabeza a cabeza esos votos pueden hacer la diferencia. Y de hecho están haciendo esa diferencia también. Algunos analistas dicen que los votos en el exterior están beneficiando en este conteo a Keiko Fujimori. Hay que ver los que quedan si van a seguir beneficiando, pero es más o menos unos 120.000, unos 130.000 para Keiko en el exterior. exterior y unos 70.000 hasta ahora a favor para Sánchez en el exterior en cuanto a los votos. Entonces, ¿cómo se está definiendo? Y la gente dice, bueno, ¿por qué está demorando tanto? Y bueno, también porque es un proceso bastante lento per se en Perú. Hay que trasladar las actas, hay muchos votos que hay que analizar, pero también estos del exterior. Y por eso hasta el 15 de julio, más o menos hasta mediados de julio, es que no vamos a tener todavía un resultado contundente. Pero, bueno, yo porque soy una loca de los resultados y me emociona ir viendo y más cuando se va poniendo tan poquita la diferencia en el conteo, cuando se va poniendo precisamente en la Oficina Nacional de Procesos Electorales de Perú. Pero está buenísimo poder seguir este conteo más allá de la información, más allá de las páginas, por ejemplo Telesur, que sigue con el conteo y que sigue con todo, minuto a minuto, momento a momento, para poder ir viendo que es algo increíble. Yo no sé, yo no recuerdo, seguramente deba haber habido en varias oportunidades o en alguna oportunidad, pero yo no recuerdo que sea tan pegado, Víctor, esto de los porcentajes. No sé vos qué, sí. qué opinás, porque esto es increíble, es casi empate técnico.
10: Sí, tú sabes, Marina, yo te diría, y en este caso yo volvería a enfatizar que estoy hablando desde Rusia para que la gente entienda que yo lo estoy viendo desde lejos, pero yo no dejo de defender siempre, tú sabes, ver desde lejos no significa ver algo mal, simplemente significa tener quizás otra perspectiva, otro ángulo, ¿no? Quizás de ver el tema. Tú sabes, yo cuando estoy viendo desde aquí, desde lejos, las elecciones en Perú, que también obviamente esas elecciones las sigo, yo te diría lo siguiente. Yo no sé si tú coincidirías o algunos llegarían nuevamente a acusarme de exagerar. Tú sabes, aunque gane la candidata de derecha, es decir, Keiko Fujimori, yo diría en realidad que ya estamos presenciando el fracaso de la derecha. Y te explico por qué. Porque mira, ese resultado tan, digamos, comparable entre ambos candidatos. Mira, a duras penas, ahora mismo la derecha trata de imponerse en estas elecciones. Una derecha que tiene a su lado como mínimo todo el aparato propagandístico occidental hegemónico. Mira, tiene toda la prensa hegemónica, digamos, como su aliado. Mira, incluso en este contexto todavía, Marina, contigo desconocemos cuál sería el resultado final. Según mis criterios, este dato es verdaderamente elocuente. Mira cuánto apoyo está recibiendo la derecha por parte de la prensa hegemónica. También por parte de Estados Unidos sabemos perfectamente cuáles son sus gustos y cuáles son sus disgustos, vamos a decirlo así, en cuanto a la región. Pero, mira, no estamos viendo para nada. Primero, los resultados todavía no los hay, yo coincido contigo, hay que esperar, pero el propio hecho de no tener ahora el resultado por, digamos, esa cercanía, vamos a decirlo así, de los resultados obtenidos por los dos candidatos, para mí es derrota de la derecha justamente. Mira, cuántas inyecciones recibieron, también mediáticas, apoyo de Donald Trump, no solamente me refiero ahora mismo al caso de Perú, pero mira cuánto les cuesta poder imponerse o tratar de imponerse, no solamente es el caso de Perú, yo no lo digo por casualidad, y Colombia, que contigo también estábamos abordando. ¿Acaso ahora sabemos quién ganaría la segunda vuelta? ¿Acaso podemos dar por descartado, por ejemplo, la imposición o la victoria de la izquierda en las elecciones colombianas? Y nuevamente, mira, con todo ese aparato, digamos, mediático, en particular hegemónico, incluso me parece que realmente están viendo en, vamos a decirlo así, determinados centros de poder que no les va bien. Y por eso, mira, Marina, siento ahora por alejarme del caso de Perú, por ejemplo, ¿no? Pero ¿qué es lo que estamos viendo en Colombia? ¿Por qué de repente, por ejemplo, surge el tema de cómo dijeron suspender, ¿no? Suspender a Gustavo Petro, ¿no? No porque las cosas no le van mal, no porque las cosas simplemente les van mal y tratan de entonces de utilizar estas herramientas para de alguna manera favorecer a la derecha de la región, en este caso en Colombia. Por ejemplo, Bolivia. ¿Qué es lo que estamos viendo en Bolivia? Sí, ganó la derecha en Bolivia, ¿verdad? Pero toda Bolivia prácticamente se encuentra ahora mismo en las calles exigiendo la dimisión de su presidente derechista. Según mis criterios, otra derrota de la derecha. De manera que, Marina, tú sabes, porque yo veo algunos, tú sabes, preocupados, sobre todo, obviamente, mira, la izquierda preocupada por el avance de la derecha. Pero mira, yo en cuanto al avance de la derecha, yo lo cuestionaría. Además, mira, con tanto apoyo que cuenta derecha y ese apoyo no lo tiene la izquierda. Yo me refiero obviamente al apoyo de estos centros de poder determinados, vamos a decirlo así, ¿no? Pero les cuesta enormemente tratar de imponerse en esas elecciones. Toda una serie de elecciones, ¿no? Que estamos viendo en toda la región, también en Perú. No sé, Marina, es desde Rusia, yo más o menos así lo veo.
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3: Se aprobó la ley de fomento y promoción del cacao, una ley que da un peso específico a uno de los mayores rubros productivos del país, que es el cacao. Históricamente el cacao ha tenido esa fuerza. 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Se produce en territorio venezolano. En Europa es emblemático el chocolate que diga que tiene un porcentaje de cacao venezolano. Eso le da valor agregado, le da prestancia de Venezuela ocupando los espacios que le corresponden. El mejor café del mundo se produce aquí en Venezuela. En Venezuela. Y la arepa es venezolana.
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2: Sí, Víctor, totalmente, estoy totalmente de acuerdo con vos, con el análisis que haces. Nosotros se lo habíamos dicho en el programa pasado también, basta con ver cómo están los demás países alrededor y darse cuenta de que esa no es la opción, que por ejemplo en Perú, Keiko Fujimori, no es la opción de voto pertinente. Pero por supuesto, a ver, en Perú el voto es obligatorio, la gente tiene que asistir, igualmente quiera o no, porque si no tiene una multa, la gente decide la situación. A ver, tenemos que pensar que también es un país que viene con varias complicaciones, porque viene de una década de 8 presidentes diferentes, de cambios todo el tiempo, de una inestabilidad horrible. Acá hay que saber también que más que quién llegue al poder, es la permanencia el tema. A mí me parece que

0: a tener una información pertinente por lo que están diciendo dentro de Perú. Esto que hablábamos recién, que reitero, Keiko 50.004%, Sánchez 49.996%, perdón, es en un 98.2% de las actas. Y hablábamos que falta parte del voto en el exterior, que estaría favoreciendo últimamente, según analistas y también según lo que vemos en resultados, a Keiko Fujimori, pero también quedan votos en Lima, y Lima también es un territorio que favorece a Fujimori. Entonces, están las aguas divididas, están totalmente las aguas divididas en el país en cuanto a los resultados, Víctor. Pero bueno, tenemos que pasar al siguiente tema, después estaremos analizando más adelante, pasado el 15 de julio, a ver qué fue lo que pasó, si cambió este número o no, pero bueno, ustedes todos y todas pueden seguirlo a través del OMPE, de la página, que se va diciendo los resultados pertinentes, los resultados precisamente oficiales. Así que ahora pasemos nomás al segundo tema. Víctor.
1: Sí, Marina, es nuestro siguiente tema, pero nos quedamos en América Latina, mejor dicho, del Caribe. Bueno. En este caso, se trata de Cuba, obviamente, tema que le duele a todos los países solidarios, obviamente. Mira, ¿por qué nos parece importante abordar este tema? ¿Por qué yo quiero abordarlo además desde Rusia? Porque, mira, últimamente se produjeron importantes declaraciones de apoyo por parte de nuestras autoridades, prácticamente de todas las ramas de nuestro Estado. Mira, te voy a citar, por ejemplo, desde la Cancillería rusa acaban de expresar nuevamente la solidaridad con la isla caribeña, además enfatizando obviamente el rechazo a todas estas medidas de asfixia por parte de Estados Unidos, reiterando además la firmeza rusa en cuanto a seguir apoyando a Cuba. Mira, en cuanto a seguir apoyando a Cuba, yo además quiero adelantar un poquito, no solamente se trata del apoyo diplomático por parte de Rusia, mira, se trata del apoyo bastante práctico. Mira, de eso voy a hablar un poquito más en adelante, pero enumerar un poquito cuáles fueron también otros pronunciamientos desde la Cancillería. También, por ejemplo, se pronunció el jefe de la Cámara Baja del Parlamento Ruso, es decir, de Duma Rusa. Simplemente voy a citar sus palabras. Mira, en cuanto a Estados Unidos, hace tiempo que deberían haberse calmado, porque Cuba vive su propia vida. Sin embargo, los problemas que se le creen no traen nada bueno, ya que son problemas que afectan a la población. Mira, y de la misma manera, también se pronunciaron nuevamente desde nuestro Parlamento ruso, mira, en cuanto también a que esta agresión estadounidense, por ahora, simplemente, entre comillas, obviamente, simplemente, porque el efecto es desastroso, económico, es decir, por ahora, te vuelvo a repetir, ¿no? Simplemente yo dije porque sentir el efecto desastroso, ¿no? Y también desde Rusia, mira, subrayan algo que me parece muy importante, porque ¿qué es lo que se esconde? Y contigo también estábamos hablando ya en numerosas ocasiones en este programa. ¿Qué es lo que se esconde detrás del bloqueo, recrudecimiento del bloqueo energético? Mira, hay un dato que a mí me impactó verdaderamente. Me refiero a lo que dijo por estos días el canciller cubano Bruno Rodríguez, porque dijo que detrás de esto, mira, bloqueo energético, sanciones, medidas coercitivas unilaterales, bien, palabras a veces bastante oficialistas, pero detrás de esto se encuentran cosas como, por ejemplo, niños muriendo por no poder, por ejemplo, recibir atención médica. Niños sufriendo por el desabastecimiento energético. Mira, citó algunas estadísticas.
0: Bueno, estábamos escuchando de las estadísticas que estabas hablando precisamente, Víctor, y la verdad que me parece súper admirable cómo Rusia defiende y lo manifiesta de esa manera al pueblo cubano, precisamente. Bueno, Rusia siempre también ha defendido al pueblo de Venezuela y siempre ha defendido a los pueblos que realmente están en condiciones bastante sensibles ante el imperialismo. Y es así, es una realidad, porque Rusia, a ver, tampoco escapa, como siempre decimos, a las sanciones que impone Estados Unidos. Rusia es el país con más sanciones sanciones por parte de Estados Unidos a nivel mundial. Mientras Cuba, estamos hablando que es el país que tiene más sanciones extendidas en el tiempo, ¿no? Estamos hablando de más de medio siglo, precisamente, de sanciones. Entonces, que Rusia defienda la soberanía cubana, que no

0: abandone al pueblo de Cuba, realmente me parece algo totalmente admirable sin lugar a dudas. Víctor, ¿estás por ahí?
1: Sí, Marina, y lamento nuevamente estos problemas con la conexión que
0: Por
1: hemos
0: favor.
1: tenido, pero bien, aquí estoy nuevamente. Mira, tú sabes, muy importante, y además me parece muy importante que además esto se enfatizó desde Rusia en particular, como según mis criterios, desde todos los gobiernos internacionales sanos. Porque mira, yo estaba diciendo qué es lo que se esconde detrás de estas palabras, a veces bastante oficialistas, como por ejemplo, mira, medidas coercitivas unilaterales, ¿no? Se esconde detrás del sufrimiento. Mira, en el caso de Cuba, por ejemplo, se trata de niños muertos. Es algo que, por ejemplo, denunció por estos días el canciller cubano Bruno Rodríguez. Mira, habló, por ejemplo, de una tasa de mortalidad infantil que se duplicó en Cuba. Mira, eso es lo que se esconde detrás de, digamos, estas palabras, medidas coercitivas unilaterales, bloqueo energético. Y además, Marina, yo quiero enfatizar y subrayar que cuando Rusia respalda a Cuba, no solamente se trata de un respaldo diplomático. No solamente se trata de palabras, que según mis criterios también es algo importante, porque también puede implicar apoyar, por ejemplo, en este caso a Cuba, desde foros internacionales donde Rusia también participa y donde Rusia ocupa un lugar importante, por ejemplo, el Consejo de Seguridad de la ONU. Pero además cosas bien concretas, Marina. Y tú recuerdas que, obviamente tú recuerdas, ¿no? Pero recordar a nuestros seguidores, a nuestra edición anterior, estábamos hablando sobre la participación de Cuba en el Foro Económico Internacional de San Petersburgo. Entonces, para Cuba resultó una participación muy práctica, es decir, con unos resultados bien palpables, como por ejemplo fue la firma de un acuerdo en cuanto a la fabricación conjunta entre Cuba y Rusia de vacunas contra el cáncer. Lo que pasa no es que solamente Rusia avance en la creación de vacunas contra el cáncer, que ya las tiene varias, y además ahora mismo algunas ya se están prácticamente aplicando en pacientes, se están mostrando buenos resultados, también Cuba está avanzando en la misma dirección. Entonces hay, como digamos, el compromiso ahora mismo plasmado incluso en un acuerdo de firmarlos, de juntar los esfuerzos de ambos países en esta materia. Para Cuba, tal y como dijeron cubanos, por ejemplo, significaría un fuerte impulso a su sector ya de por sí fuerte de biomedicina, de biotecnologías en particular. Esto podría ayudar a Cuba a escalar su producción. Es decir, Cuba escala su producción, Cuba que a través de Rusia tiene acceso al mercado de Rusia, al mercado de la Unión Económica Euroasiática, ofrece su producto a todo ese enorme mercado. Para Cuba significa ingresos. Para Cuba esos ingresos significan aumentar o mejorar las condiciones de vida de los cubanos. Mira, solamente te cito un caso, pero para explicar que en cuanto a Cuba y Rusia, más allá de palabras, hay cosas bien concretas y bien palpables. Además, Rusia cuando se pronuncia de manera tan contundente es porque quiere dejar clarísimo, sobre todo según mis criterios, al principal abusador contra Cuba, Estados Unidos, de que Estados Unidos le guste o no, pero Cuba no será abandonada, en este caso por Rusia. Pero bien, no solamente por Rusia, yo veo que muchos países, bastantes países, México, por ejemplo, mira, siguen enviando ayuda humanitaria. Me parece muy importante esto.
0: Totalmente, Víctor. Yo creo que también, esto lo hemos hablado, pero el público se renueva, y tiene que ver también con la solidaridad del pueblo cubano, porque el pueblo cubano siempre con lo poco que tiene, siempre ha, y con lo poco y con lo mucho que tiene, ¿no? Porque estamos, no todo es material, por supuesto que tiene mucho para brindar en cuanto a medicina, educación, o sea, son pioneros, es un país muy avanzado en todo esto, y siempre ha sido solidario con otros países, con otros pueblos, así sin tener determinados recursos materiales por culpa precisamente de más de medio siglo de bloqueo, de sanciones. Así todo, siempre que a alguien le pasa algo, Cuba está al firme para poder ayudar en lo que tenga, ya sea fuerza de trabajo, en su propia gente, fuerza militar, lo que sea. Entonces, me parece que por eso también en la vida, como también nos pasa a los seres humanos, para hacer un ejemplo más claro, cuando uno da, también recibe eso que da. Y Cuba, la verdad, que merece esto y mucho más. Y es tal cual lo que estabas diciendo, Víctor, en cuanto a Rusia y la ayuda. Va más allá de lo diplomático, va más allá de las palabras. Son también acciones, porque es muy lindo decir, ay, sí, apoyamos a Cuba, que Cuba esté bien, bárbaro, y me desentiendo del tema como mandatario, como lo que sea, como figura política internacional. En este caso, la ayuda viene por muchos otros lados, porque estamos hablando de ayuda energética por parte de Rusia, Estamos hablando también de cooperación económica y financiera, estamos hablando también de turismo y transporte, estamos hablando de que Rusia mantiene para que todo salga a flote diálogo también con Washington, pone en el tapete el tema de Cuba para poder abordar la situación y el difícil momento que están viviendo, no solo de ahora, de siempre, pero bueno, con este recrudecimiento. Entonces, acá es lo que siempre decimos, más allá de las palabras, más allá de lo teórico, más allá de todo, está bueno el tema de las acciones, porque este pueblo sí necesitará de gente que lo ayude, así como ayuda humanitaria ha llegado a los puertos de Santiago de Cuba, de diferentes organizaciones, de diferentes lugares, y está bueno esto de que continúe así, que no quede solo en palabras, porque se necesita ayuda real. No es solo un saludo a la bandera, es una ayuda real, Víctor.
1: Sí, Marina, así es, de manera que nuevamente solamente repetir que Cuba no está nada para solo, para no está sola para nada. Tú sabes, Marina, tenemos que pasar a nuestro siguiente tema. Solamente, tú sabes, solo decir un pequeño comentario, me parece muy importante, porque tú cuando has dicho sobre la firmeza de Cuba, tú sabes, sí está pasando algo. Me refiero a la visita del secretario de guerra estadounidense a Guantánamo. Mira, ahí yo pude ver a un secretario de guerra estadounidense absolutamente histérico, asustado, por lo que él denuncia supuestos intentos de Cuba de, digamos, defenderse militarmente ante Estados Unidos. Mira, tú sabes, en otras palabras, en Estados Unidos incluso reconocen que Cuba está firme. No se trata de levantar bandera blanca de rendición para nada. Bien, Marina, solo este pequeño comentario, y sí, nos queda poco tiempo, de manera que abordar nuestro último tema, súper importante, de hecho.
0: Exactamente, lo habíamos anunciado al principio, Mundial 2026, vamos. Y bueno, ayer inició el Mundial 2026, el tan esperado, el que tiene nuevas reglas, tanto reglas nuevas en el campo de juego, como también está teniendo nuevas, no sé si decirle reglas, pero está teniendo nuevas situaciones alrededor de, porque como decíamos al principio, que...
1: No, simplemente, tú sabes, yo solo quería decir que, digamos, muy diplomáticamente hablando. Exacto. Reglas y situaciones, así es, Marina.
0: Sí, igualmente sabes que en un ratito la diplomacia se me escapa, queda allá adelante y yo la voy saludando a la diplomacia, por ahora está cerca, después se va, pero tal cual, un contexto en el que se arrancó con todo, la inauguración, los partidos, México le ganó en el primer partido a Sudáfrica, bueno, de noche hubo otro partido también, etcétera, etcétera. Pero más allá de eso, y lo que nos compete acá, que tiene que ver con puentes informativos, es todo lo que está sucediendo alrededor de esto. A ver, las sedes son tres, los lugares, las locaciones son tres. Es México, es Canadá y Estados Unidos, el T-MEC, ¿no? El tratado, claro, de libre comercio, el famoso T-MEC. Están esas tres sedes importantes. Y bueno, la que está dando que hablar es la sede de Canadá, la de México tampoco. La que está dando que hablar más que nada es el país, es Estados Unidos, como siempre, que da que hablar. ¿Y por qué no? En el fútbol también tiene que llamar la atención, ¿no? Cuando quieren llamar la atención en una cosa, tienen que querer llamar la atención en otro. Y bueno, y tiene su gran historia esto y tiene todo alrededor. Pero bueno, lamentablemente están trancando todo Estados Unidos, porque esto es crónica de una muerte anunciada, ya sabíamos que iba a poder venir por ese lado, porque también la previa fue así, fue de esa manera, fue encaminada de esa manera, pero, por ejemplo, al seleccionado de Irán, el tema de los visados, el tema de no dejarlos quedarse en Estados Unidos, de no dejarlos hospedarse en el lugar, que México haya tenido que acobijar a la selección, el tema también del árbitro de Somalia, el árbitro somalí que iba con todas las ganas, con toda la fuerza, con todos los sueños para cumplir con su primer arbitraje en un mundial, y lo hicieron volverse. Ahí estamos viendo las imágenes con el recibimiento del pobre muchacho, que va a tener una carrera por delante sin ningún tipo de complicaciones, esperemos, pero que en este caso iba a ser su gran debut en el Mundial y tuvo que regresarse a su país, cabizbajo, obviamente, con todos los sueños por el piso, porque no le aceptaron el visado, un visado que estaba avalado por la FIFA. Y la FIFA, cuando hubo una conferencia de prensa, el presidente, precisamente Infantino, Gianni Infantino, dijo que bueno, que ellos no son los reyes del mundo, que el fútbol, la FIFA no son los reyes del mundo y que tampoco pueden meterse tanto en las decisiones de otros países, que hicieron lo posible, que trataron de ver qué ocurría. Y San se acabó, se lavaron las manos con todo. También un periodista en la conferencia de prensa mexicano le preguntó, con todo lo que está pasando en el mundo, el fútbol, si de alguna manera puede ser unión más que desunión. Bueno, pregunta más, pregunta menos, palabra más, palabra menos. Y Gianni Infantino dijo que él creía precisamente en la magia del balón, en la magia del fútbol y que a ver qué iba a suceder. Pero eran todas palabras tan diplomáticas, tanto lavarse las manos. Dijo que todos tenemos problemas. A ver, vos vas a...
1: Sí. No, mira, yo solamente decir que sí. La magia del balón, esa supuesta magia, se tropezó con Donald Trump, de hecho, es lo que pasó. Y es algo que, desgraciadamente, el presidente de la FIFA no quiere verlo. Tú sabes, Marina, si me permites, yo solamente sí. Quería decir una cosa, ¿no? Si no fuera por México, un México que, según mis criterios, justamente es una sede ejemplar en cuanto a este mundial, ¿no? Con el trato hacia las selecciones, hacia la hinchada internacional, ¿no? Como Claudia Sheinbaum, además, toma el asunto. Pero si no fuera por México, yo incluso, Marina, y lo siento, yo no quiero tampoco que se me acuse nuevamente de exagerar. Yo llegaría a calificar este mundial como el peor de la historia. Mira, obviamente en la parte que le toca a Estados Unidos. Porque mira, México obviamente es cosa prácticamente opuesta. Y tú sabes, Marina, entiendo que tenemos poco tiempo, pero como en este programa yo estaba diciendo que hay que ver situaciones para sacar algunas conclusiones. Yo creo que tiene su lado positivo ver cómo Estados Unidos acoge este mundial, porque tenemos una perfecta ilustración de qué es esta oferta estadounidense en cuanto a un mundo unipolar. Este justamente, donde hay un solo hegemón que utiliza, digamos, su posición dominante para abusar, para discriminar, es decir, no para el bien de la humanidad. Mira, estamos viendo en miniatura, vamos a decirlo así, qué es lo que significa en la práctica el mundo unipolar. Mira, a Estados Unidos le dieron, digamos, esta oportunidad de ser una de las sedes. Y mira cómo aprovechó esta oportunidad. Y mira, por ejemplo, cómo aprovechó esta oportunidad México en particular. Mira qué diferentes perspectivas, qué diferentes ofertas para el mundo estamos viendo. En miniatura estamos viendo esta oferta estadounidense para el mundo. ¿Qué es lo que significa en la práctica el unipolarismo? Por esto, mira, lo estamos diciendo en otro programa, me parece tan importante justamente mundo multipolar, para que haya alternativas. Es decir, si Estados Unidos es una sede así, felizmente que en este caso, Marina, realmente haya tres sedes. Es decir, justamente, mira, incluso aquí hay multipolaridad, muy interesante. Y mira cómo funciona tener alternativas. A Estados Unidos, a México, cosa absolutamente diferente. Mira, solo decir esto por tener poco tiempo y tratar de incluso verlo desde, ¿sabes? Desde muy arriba, digamos, qué es lo que está pasando.
0: Tendríamos mucho para decir, sin lugar a dudas, como también, Víctor, el tema, a ver, Estados Unidos no va a dejar de ser Estados Unidos. O sea, esto es la realidad que se vive. Hay una fiesta mundialista, hay una fiesta del Mundial 2026, pero todo continúa de la misma manera, los ataques continúan, también continúa el tema del ICE. Uno de los grandes temas es que no termine siendo una cacería de brujas, porque hay gente que tiene miedo de ir a los estadios, de dirigirse a Estados Unidos precisamente, y que venga el ICE y los deporte. Entonces, ¿de qué estamos hablando? También hay trabajadores de un estadio mundialista, de uno de los tantos de Estados Unidos, que dijeron que iban a ir a la huelga en el caso de que son, aparte, miles de trabajadores del estadio, que van a ir a la huelga en el caso de que el ICE esté a la vuelta, porque ellos tampoco se pueden estar regalando de esa manera. Hay personas que han pagado su pasaje aéreo, que ya tienen su hotel, que pagaron también la entrada para los partidos, que también es otro tema, el tema de las entradas es un tema aparte, pero no menos importante, y que han llegado, a ver, voy a decir algo que puede sonar gracioso, pero es un horror, porque un grupo de argentinos y argentinas fue y fue hasta Estados Unidos, y podés creer que les hicieron volver porque no les aceptaron el visado, y lo que le dieron a cambio fueron televisiones para que vean el partido. O sea, la televisión más cara del mundo. Gastaron en pasaje, en hotel, en entradas, gastaron en todo y le dieron como souvenir, mirá, te doy la televisión, sí, y míralo en tu casa.
1: O por ejemplo, los propios jugadores, es decir, selecciones tratadas en Estados Unidos como si fueran criminales, como si se tratase no de un mundial de fútbol, sino de un operativo policial.
0: Totalmente.
1: Es increíble, absolutamente.
0: Pero las revisaciones que les hacen, y aparte no es con la misma vara que se está midiendo, porque hay jugadores que le estuvieron horas y horas y horas interrogando, buscándole, haciéndole sacar los zapatos, a una periodista.
1: Buscando, correcto, mira, supuestamente ya creo que buscando, digamos, el terrorismo en sus bolsillos.
0: Exacto, buscando excusas, sí. Buscando excusas, como siempre. Una periodista afrodescendiente dice que no solo a ella, porque también hay un tema no solo de xenofobia, sino de racismo, porque una afrodescendiente, que también a otras conocidas de ellas le hicieron lo mismo, una periodista, le empezaron a revisar el pelo, si tenía algo en la cabeza, si tenía algo acá, si, o sea, le pasaron revista en pleno aeropuerto. Increíble. Entonces, realmente se están viviendo determinadas situaciones, que está buena también que se ponga en el tapete. Está bárbaro, estamos felices, está el mundial, está nuestro equipo o no en la cancha, tenemos toda la garra, toda la onda, pero también hay cosas que tienen que ver con todo lo que sigue sucediendo.
1: Tú sabes, Marina, se me acaba de ocurrir, y yo entiendo decir que tenemos que terminar, tú sabes, sí, yo coincido contigo, fiesta, y además cuando se trata del mundial de fútbol, es la mayor fiesta deportiva del planeta, obviamente, tú sabes. Por otra parte, no sé si tú considerarías, siempre, digamos, en prácticamente toda fiesta hay alguien que procura de una u otra manera estropearla. Me parece que sabemos quién es, pero yo coincido contigo que no dejemos que logren, digamos, este objetivo. Mira, de hecho, yo también creo que hay que celebrarlo realmente como fiesta deportiva, pero también viendo o denunciando cosas que, según mis criterios, las denunciamos y tenemos derecho a denunciar esas cosas.
0: Trump, a ver, Donald Trump nos quiso estropear la fiesta de fin de año en Venezuela, pero por temas de clima terminó siendo el 3 de enero todo lo que ocurrió. Ahora nos quiere también estropear Trump. No nos estropees. A ver, si nos estás viendo en Puentes Informativos, te pido por favor que no nos estropees otra fiesta más, que nos dejes una paz de estos 40 y poco de días que tiene, o 40 y largos de días que tiene el Mundial. Solamente eso, un poquito de paz en toda esta locura, en toda esta turbulencia. Pero bueno, como siempre decimos, el mundo continúa. Todo continúa, esto es parte del mundo y hay cosas que no van a quedar de lado. Estados Unidos va a seguir siendo Estados Unidos, México va a seguir siendo México en el sentido de acobijar y de ayudar a la gente que lo necesita, y así todo sucesivamente, y es una realidad, y bueno, y así como muchas. Muchísimas gracias, nos están diciendo que tenemos que terminar ya. Muchas gracias, Víctor, como siempre. Gracias a la gente que nos escucha por Radio del Sur, gracias a la gente que nos escucha y nos ve a través de Sputnik, también a través de Telesur. Gracias, Víctor, como siempre, por esta gran compañía de cada viernes. Yo siempre estoy esperando cada viernes mi compañía, Víctor, como tiene que ser.
1: Igualmente, Marina, gracias por tus palabras. Bien, felizmente tenemos la edición de la próxima semana, así que muchas gracias, un gran abrazo y hasta la semana que viene.
0: Chau, chau.
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